0: Ser, por supuesto, en todos los aspectos.
1: Pues me da una felicidad, ¿no, mi Guti? Porque la verdad, pues fue un esfuerzo más que nada. Y cómo no recordar cómo empezamos.
0: Guito, muchas felicidades por estos 14 años. Te dejo haciendo lo que estabas haciendo, Antoñito. No sé qué sea, pero tú dale. Vamos a ver por acá de este lado. Ay, mira nada más. ¿Cómo te llamas?
2: Belén.
0: Belén, ¿qué llevas ahí en esa charola, Belén?
2: Es marucha con esquites.
0: Ándale, ¿cuántos años viniendo aquí a la Lotería Hidalgo?
2: Ya, como 2 años, 3.
0: 2 años, ¿y cuál es tu favorito?
2: Este.
0: ¿Sí, en serio? ¿Y qué salsa le vas a poner?
2: La Valentina.
0: Tranquilita, muy bien. Miren, cuando vengan les voy a platicar qué salsas hay. La tradicional, que está muy rica, pero por ejemplo a mí mis favoritas es la salsa de cacahuate, la de matcha, pero también hay habanero, tamarindo, jamaica, chamoy y fresa. Te dejamos para que... Oye, ¿y también le echaron queso?
2: Sí.
0: Órale, pues provechito.
2: Ah, vale, muchísimas gracias.
0: Hombre, gracias a ti. Y se están llevando regalo. Señora, ¿qué se acaba de llevar de regalo? Platíqueme.
3: Vamos a ver.
0: Que lo abra, que lo abra. Ándele. ¿Café?
3: Para el café.
0: Para el café, el té o la cheve.
3: Claro, por supuesto.
0: ¿De qué llevan? A ver, platícame.
3: Una es el camarón al ajo y el otro es camarón con chile.
0: ¿Cuántos años ya lleva viniendo aquí trayendo a los hijos?
3: Primera vez.
0: ¿En serio? No los ha probado entonces. ¿Y quién le dijo? A ver, platícame.
3: Ahorita pasamos aquí a comprar yogur y vimos que estaba la fila y dijimos.
0: Les llamó el diablito del lado izquierdo. Ellas venían con el sano, con el angelito, y dijeron, vengan acá, vengan. De verdad, les auguro que van a regresar una y otra vez. Están deliciosos.
3: Muchas gracias.
0: Disfrútenlo mucho.
2: Gracias.
0: Cuídense mucho. Bueno, ya vieron, desde los que vienen por primera vez hasta los que vienen 2 años, hasta los que llevan 14, 20. ¿Habrá alguien ahorita que ahorita le vamos a preguntar? Si hay alguien que tenga 20 años, ¿cuántos años llevas viniendo?
4: 20 años.
0: ¡Hala! ¿Cuál fue tu primer esquite?
4: El primero era, antes eran papitas, charroncitos con cuerito pico de gallo, luego ya vino el esquite tradicional con su epazote. Y ya después, mira, después de la pandemia ya como 15 sabores diferentes.
0: 15 sabores diferentes, imagínate. Oye, pero ahorita nos estaba platicando que venían un carrito, un mini carrito, y mira nomás.
4: No, y la verdad te voy a decir algo. Cuando llegó el primer carrito de acero, dije, wow. Y te voy a decir por qué. A veces te preguntarás por qué en muchas cocinas hay acero, por la higiene. Entonces, la verdad, Giovanita cuida mucho la higiene. Si te das cuenta también, donde está el carbón es de acero. Ya tiene una infraestructura, esto muy popof.
0: No, aparte, ahorita que acabas de hablar de higiene, si tú ves en la parte de abajo, no hay tiradero ni nada por el estilo.
4: Y algo que me gusta mucho, ya cuando son las 10 de la noche, se limpia con jabón y agua. Con escobita se recoge toda la basura, pasa el camión de la basura, se lleva toda la basura y se queda limpio.
0: Como si aquí no hubiera pasado nada.
4: Es correcto, mi gusto.
0: Excelente. Gabo, ¿cuáles son tus favoritos? Ya los has probado. ¿Cuál es tu favorito?
5: El natural, el de ahorita de costilla.
0: ¿De costilla está chido? No, no. ¿Ya probaste el de tuerca?
5: No.
0: Pruébalo. Ah, es más, vamos, ahorita vamos a pedir tú y yo uno de ellos.
4: Pero déjenme decirles que el Guti va muy mal en su reto. Quedamos que cada 25 minutos iba a probar un sabor diferente. Lleva uno.
0: Es gracias. ¿Cuál fue el problema? Que 5 minutos antes de llegar acababa de comer.
4: Ay, por favor, Guti, pero a ti te entra todo, por favor, Guti.
0: Casi.
4: Ya te mandó mensaje Nika, que qué pasó, mi chavo.
0: No, sí, ahora sí le estoy fallando a mi equipo, pero ahorita vamos a ponernos a brincar y vamos a pedir el siguiente. Señoras y señores, en el siguiente bloque ya tenemos retador por acá en la esquina técnica. ¿Y mi retadora? ¿Dónde está mi retadora para los gallos blancos de Querétaro? Ah, aquí está, ahorita. Pide tu esquite y ahorita regresas. Muy bien, ahí está. Ya tenemos a los dos retadores para el boleto de Gallos Blancos contra el América este próximo sábado, 9:00 p.m. en el Estadio Corregidor. Y quien quiera ir a Conspiradores la siguiente semana, pues ya nada más con que se acerque con nosotros con esquite en mano y le vamos a regalar sus boletos para el partido que quiera. Ay, a ver, ¿de qué pediste, mi hermano?
6: Yo, de Pastor.
0: De Pastor, y es tu favorito. Claro. Súper recomendado. ¿Qué pasó, mi hermano? ¿Cómo estás? Yo dije, órale, ¿qué pasó? Es este un primo ahí que anda rolándola. Vámonos a música. Ya te ganaste tus boletos. Ahorita regresamos.

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16: Vine corriendo. Ay, vine corriendo dos pasos y ya me agoté. ¿Cómo están? ¿Su nombre?
17: Alma.
16: Alma. ¿Y por acá?
18: Fernanda.
16: Fernanda. ¿Y por acá?
19: Diego.
16: ¿Y la que se escondió?
19: Regina.
16: Oiga, ¿de qué pidió? A ver.
17: De camarón.
16: ¿Camarón, tú?
18: De elote de...
16: El amarillo. Ajá. Ah, muy bien, ¿y por acá?
19: Arrachera.
16: ¿Y la que se escondió? ¿De camarón? Muy bien. Quiere monetos para los conspiradores. Voy a ver si me queda, déjeme sacar. A ver, estoy sacando en esos momentos. Una, dos. Pero yo nada más veo aquí tres. Aquí yo nada más veo tres. Entonces, ¡ay! De repente apareció. Toda roja. Ah, pero ahorita para que nos tomemos la fotografía. El último pase familiar se lo están llevando ustedes. No, ni modo, se va a quedar afuera, en el carro, escuchándolo. Bueno, ¿y si te gusta el béisbol?
17: Sí.
16: A ver.
17: Atlético.
16: Ah, contra Tabasco, muy bien, perfecto. No se vayan, va a ser para este domingo 26, 5 de la tarde. ¿Ya tenían plan el domingo?
17: No.
16: Bueno, porque ya ahora sí hay plan. Muy bien, ¿ya cuánto tiempo vienen aquí a comer los elotes?
17: La segunda vez.
16: ¿La segunda vez? ¿Y qué? ¿La primera vez de cuál probaron?
19: De camarón.
16: ¿El mismo?
19: No, camarón.
16: ¿Ahorita de qué fue?
19: Arrachera.
16: Arrachera. ¿Y qué tal?
19: Están buenos.
16: Oh, sí, ya. Gabo, nos regalas una foto acá con toda la pandilla. ¿Quién agarra los boletos? Ahí está, mira. Ganadores de los boletos de conspiradores. Ahí está. Perfecto, volteando todos para la cámara. Eso ya alguien, el esquite por acá recibí. Muy bien. No, ya son los únicos que tengo, pero disfrútenlos. Alguien tendrá que echarse un volado por ahí en la familia. Fer, ¿cómo estás, Fer?
5: Bien.
16: ¿Qué andas haciendo, Fer?
5: Aquí revisando el libro.
16: Oye, ¿qué te pareció el libro? A ver, platícame.
5: Bien.
16: Ya viste que vienen muchos juegos, adivinanzas, sopa de letras. ¿Le sabes el timbiriche? Que tu papá te lo enseñe. Porque seguramente... Bueno, ¿y si usted sí jugó timbiriche o no?
12: No, yo soy más de...
16: ¿No es de la vieja escuela?
12: Las canas.
16: ¿En serio no sabes cómo jugar timbiriche?
12: No, te quedo mal.
16: Ok, métanse a YouTube y ahí les va a decir cómo jugar timbiriche. Te llevas... Oye, y gracias por la bolsita de dulces. Me encantó la bolsita de dulces, Fer. Cuídate y sigue disfrutando tus vacaciones, ¿va?
5: Sí.
16: Va. Rapidísimo, ¿tengo tiempo, Gabo? Rapidísimo, sí, tengo rapidísimo tiempo para hacer dos preguntas. ¿Tu nombre, mi hermano?
15: Alfonso.
16: Y por acá tenemos a...
20: Miriam.
16: ¿Saben de la mejor? ¿Saben mucho de la mejor 92.7? ¿Saben de historia? ¿Fueron a la escuela?
15: Sí, sí, sí.
16: ¿Saben qué ruta es esa que está pasando? Ok, la primera pregunta es facilísima. Facilísima. ¿De qué es la nariz del rey de chocolate? Cinco.
21: Es cacahuate.
16: Es cacahuate, efectivamente. Muy bien, mi hermano. Y se puso a cantarla. Háganse para acá porque estamos ahí como atrofiando la... A ver, ahora, yo creo que escuchan la mejor.
20: Sí.
16: Ok, necesito el primero que toque el micrófono sin pegar muy fuerte porque si no me lo van a tirar. El primero que toque el micrófono me diga por lo menos tres nombres de los locutores de la mejor. Ganó la dama, vamos por acá.
20: Es el Guti. Nancy. Y el cachorro.
16: Otro, regálame otro.
20: Ay, es...
16: Venga,
20: tú puedes. Hay uno que sale a las 6 de la mañana.
16: Ay, corre, 5, 4, 3, 2, 1. Vámonos de este lado. Tres nombres de locutores.
12: Nancy. Guti.
16: ¿Qué más?
12: Gonzo,
16: otro más, a ver, nada más otro más.
12: El Stuart.
16: Se te fue. Vamos, 2-0. No, pues ya. Ya ganaste, mi hermano, ganaste. Te vas a ver a los Gallos contra el América. ¿A quién le vas?
12: A los Gallos, obviamente.
16: A los Gallos, tu marcador.
12: 1-0, 1-0.
16: Tu marcador.
20: 2-0.
16: 2-0, favor.
20: Gallos.
16: Gallos, venga. Ambiciosa. Real. Real, mi hermano, no te vayas ahorita para la foto. Ya se lleva sus boletos para Gallos Blancos contra el América. Nosotros vamos a música y ya regresamos.

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25: Seguimos, señoras y señores, a través de la mejor 92.7. Mira, el primero. ¿Qué tal? ¿Qué tal, jefe? ¿Cómo te llamas, amiga?
26: Amanda.
25: Amanda, ¿de qué pediste, Amanda?
26: De chipotle con tocino.
25: ¿Qué se antoja más, cuando te lo están sirviendo o cuando tú te lo estás preparando?
26: Cuando yo me lo estoy comiendo.
25: ¿Por qué?
26: Porque ya está.
25: O sea, como que ya cuántos años vienes viniendo aquí al puesto.
26: 4 años.
25: ¿Y tu favorito en todo este tiempo cuál es?
26: El de chipotle con tocino.
25: Perfecto, provechito. Muchas gracias. Bueno, seguimos. Ya subieron los boletos de Gallo Blanco de Querétaro también. Preguntas rápidas y la libraron, ¿eh? La libraron Machine. Vamos a ver por acá. ¿Quién anda? ¿Tu nombre, mi hermano?
27: Edgar.
25: ¿Y?
26: Aide.
25: ¿Ya habían venido aquí antes a la lotería?
26: Sí.
25: ¿Cuántos años viniendo? ¿Cuántas veces viniendo?
26: Hay muchas, como 3 años, yo creo.
25: ¿Tu favorito cuál es?
26: El de arrachera.
25: ¿Y el tuyo?
27: Igual el de arrachera.
25: El de arrachera, pues adelante, para que pidan. 20 años, señoras y señores, el día de hoy cumpliendo en Lotería Hidalgo. Los pueden ubicar facilísimo, Hidalgo esquina con Régules. Mira, hombre, no, eso es prepararse bien las cosas. No poquiteces. Aquí si venimos, nos vamos a servir como se debe, por supuesto. Mucha gente, mira, ya está. Están formados, todos se sientan, se comen su escritito. Mi hermano, tu playera me gusta, lástima que hoy no se pudo apoyar como a todas esas bandas. ¿Tu nombre?
28: Víctor.
25: Víctor, ¿estás triste porque perdió Inglaterra o te da igual?
3: No, ya no, estoy viendo por
25: ti. Se fue México y se fueron tus ilusiones también.
3: Sí, ya.
25: Tus esperanzas ahí murieron.
3: Sí, ya le echamos ganas al trabajo más.
25: Ya le echamos. O sea, mientras estuvo México no le echabas ganas a nada.
3: No, ya.
25: Estuvo apoyando solo a México.
3: Así es.
25: Si te hablaba la novia, no puedo.
3: No, no.
25: En el trabajo tampoco.
3: Sí, no, no íbamos a trabajar.
25: Ese día, ¿cómo te sentiste?
3: ¿Cuándo perdió?
25: Ajá.
3: No, ya. Dije, ya vamos a regresar a la normalidad.
25: Ya vamos. Oye, ¿cuánto tiempo viniendo aquí a la teoría de algo?
3: No, ya tengo un ratito desde como el 2009.
25: Ya un rato. ¿Y cuál es tu favorito?
3: El de costilla.
25: Ah, muy buena elección. ¿Y de las salsas cuál es tu favorita?
3: Una que es de mango con habanero, creo que sí.
25: Ah, o sea que sí le entras al... ¿Con todo?
3: Con todo, sí.
25: Eso es todo, mi hermano. Pues te dejo para que lo disfrutes. Mira, vamos a ver cómo se... Es que me encanta ver cómo se preparan sus esquites. Porque se le queda, mira, se le queda viendo a su esquite. Gota tras gota. Ya está disfrutándolo. ¿Se lo saboreó más cuando se lo sirvieron ahorita con la salsa?
4: No, pues con la salsita.
25: Eso es todo. Señoras y señores, continuamos. 20 aniversario de Lotería Hidalgo. Y mucha gente, venga porque se van, yo digo que sí se van a acabar el día de hoy, ¿eh? Así es que para que venga y aproveche. Vámonos con música, nosotros ya regresamos. Él lo tenía Hidalgo cumpliendo 20 años.

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0: No somos muchos.
1: Sí, ¿de qué
0: no
1: lleva?
2: Somos pocos, Bachera con
0: pero estamos todos.
1: ¿Qué te regalaron? A ver, que lo abra. Pero háganse para porque no estamos llegando acá a la señal. Vámonos. Para camuflajear la cheve. Ahí se. Muchas gracias por ser parte de este 20 aniversario de Lotería de Algo. Provechito. Cuídense mucho. Ahí estamos, señoras y señores. A ver, mira, acá está una familia. Oiga, no los veo con esquites, mi hermano. ¿Qué pasó?
3: Ya.
1: Se los acabó.
3: Ya vamos por la segunda ronda.
1: ¡Anda! ¿La primera de qué fue?
3: La primera fue de con Tutano. Y ahorita vamos con unos dorilocos.
1: ¿Y cuántos nos vamos a echar el día de hoy?
3: Los que pan. Los que el cuerpo aguante.
1: ¿Qué a las 10?
3: Hasta que cerremos.
1: Ya dijo, yo no lo cumplí, perdón, no lo logré, pero hasta que cerremos. Toñito, contento el día de hoy con toda la gente que viene. Oye, pero me he dado cuenta de una cosa. Vienen y se estacionan, ¿eh? Como para comerse sus esquites y seguir aquí.
4: Pues... Salió chingón, ¿verdad, mi Guti?
1: ¿Eso? Así, como dice. Muy bien.
4: Feliz, mi Guti.
1: No se ve. Se ve luego, también en el calor, pero bueno, muy contentos y más o menos, ¿tú te has puesto a pensar cuántos esquites llegan a entregar en un día?
4: Y no te sabré decir, mi Guti.
1: Sí, un buen, ¿no?
4: Sí, es un buen, más que nada ahorita para las chicas. Es una chinga.
1: Por dos. Por dos. Oye, no, si se llevan una fría.
4: Sí.
1: Porque están aquí, caminan para allá. Y se tienen que dar la vuelta y con permiso y regresar y seguir preparando. Sí, es una friguita.
4: Pero fíjate que en este aspecto, pues es un bien para ellas.
1: ¿Hacen ejercicio?
4: O sea, huevo, hacen piernas.
1: Por supuesto, y entonces ya están, mi hermano. Muchísimo. Déjame ver por acá quién más anda. Mira, llevan de a cuatro, de a dos. Ándele. Señora, este fue un pequeño antojo, nada.
5: Sí, un antojo desde Celaya hasta acá.
1: No es cierto que viene de Celaya.
5: Sí, desde allá venía.
1: ¿Cómo se enteraron de aquí de la Lotería Hidalgo?
5: En algún momento pasamos y los probamos y están buenísimos.
1: Ah, o sea, ya habían venido anteriormente. ¿Su favorito cuál es?
5: El de arrachera.
1: ¿Y qué sabores lleva ahorita?
5: Ahorita suadero, arrachera y camarón.
1: ¿Se regresan ahorita a Celaya?
5: Sí, en moto.
1: ¿Qué?
5: En moto.
1: ¿Así te los vas a llevar?
5: Sí, ahorita en una bolsita los ponemos para que también los disfrute la familia.
1: ¡Wow! Yo quiero ver cuando se vayan para ver cómo le hacen, porque yo también ando en moto y el otro día se me cayeron. Oiga, pero provechito.
5: Gracias.
1: Gracias por ser parte de estos 20 años.
5: Gracias,
1: Iván. Desde Celaya, chécate nada más, ¿eh? Para que vean que no solamente que... Mira nomás, mi hermanazo. No, hombre, hasta se va a chupar los dedos, nada más que ya vio, como vio que sintió la presión, ya no, pero ¿de qué pediste, mi hermano?
6: De pastor.
1: De pastor. ¿Ya los habías probado?
6: Ya.
1: ¿Tu sí. favorito cuál es, pastor, o hay otro que digas también?
6: Tocino está muy rico.
1: Ah, ese también, provechito. Ya está, señoras y señores, vámonos con más música. Mucha gente aquí, la fila pasa la camioneta, pero nadie se desespera. Me encanta, de verdad, me encanta. Chécate, Gabo, se sientan en aquella esquina, en esta calle de acá, hasta allá, mira, en los carros, han recargados, en las banquetitas, acá también, por acá de este lado, no sé, pero la gente pide y se está por aquí para probarlos. Es una fiesta el día de hoy, los invitamos para que vengan y puedan... ¡Miren! A ver, ahí, aquí todavía, a ver.
7: Este reconocimiento que le acaba de entregar a mi querida Giovanita, a mi querido Andrés Lermani.
8: Buenas tardes. Este reconocimiento representa mucho para nuestras comerciantes. 28 de octubre, el...

0: Es un reconocimiento que pues ya desde hace como 3 años yo ya lo tenía en mente dárselo, y qué más que el día de hoy que son.
1: Vamos a leer, léalo por favor en voz alta.
0: Unión de... como

0: es motivo de celebración. Gracias por sería Hidalgo, Querétaro, a 15 de julio del 2026.
1: ¡Felicidades! ¡Vámonos a... Te quiero. Oh.

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12: Señoras y señores, continuamos en la esquina de Regules con Hidalgo y estoy con mi hermanazo Miguel. Miguelón, ¿qué andabas haciendo? ¿De dónde vienes? ¿A dónde vas? ¿Por qué tan rápido?
13: De acá de Las Campanas, voy para la casa ya a descansar.
12: ¿Ya a descansar? Sí. ¿Ya desde acá empezaste a chambear o qué?
13: No, temprano, nada más que ando medio madreado, medio golpeado, porque me pegué acá en la costilla hace rato.
12: ¿Cómo que te golpeaste en la costilla?
13: Sí, me tuve un accidente ahí con una escalera y...
12: ¿Pero ya fuiste al doctor?
13: No, todavía no.
12: Ah, no, hay que ir al doctor porque esos golpes hay que checarlos. Mira cómo terminamos y luego vas a terminar de locutor. Oye, hermano, ¿ya probaste los
13: Ya los conozco.
12: ¿Cuál es tu favorito?
13: El normalito, el que trae creo que rajas.
12: Ah, está muy bueno. Está bueno. Oye, 20 años.
13: Ya tiene mucho.
12: Ya, un buen rato, ¿no?
13: Sí, ya tienen bastante aquí, estos cuates. Creo que tienen hasta cola.
12: No, siempre está. Y la fila también. Ya sabes, mi hermano, muchísimas gracias. Un gustazo. Vámonos, señoras y señores, con la música. Nosotros seguimos aquí. Vengan, cáiganle, porque 20 años no se cumplen todos los días. Nada más uno. Y mañana ya no estaremos en cumpleaños, ya estaremos cantándole el feliz no cumpleaños. Entonces mejor vénganse ahorita porque estamos dando aparte regalos, cilindros, agua y de todo. Vámonos con música, regreso.

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14: Señoras y señores, seguimos aquí. A ver, me están pasando un teléfono. Bueno, ¿quién habla de allá para acá?
15: Su marido de la señora.
14: Ah, el padrino de la señora. ¿Es su padrino?
15: No, mi esposo.
14: Ah, pues es que aquí me dijo que el padrino de la señora. ¿Usted cómo se llama?
15: Silvia.
14: Silvia, ¿y usted, caballero?
15: Aquí soy Toño.
14: Toñito, ¿dónde andas, Toño?
15: Rumbo a la casa.
14: Oye, Toño, ¿ya pediste tus esquites? ¿Sí te van a llevar tus esquites o no? A ver. A ver, mira, acá yo veo que le muerde a uno y le muerde a otro. De entrada los toppings no van a llegar, Toño, ¿eh? El esquite, quién sabe, la bolsa manchada, sí. Pero el esquite, quién sabe. Señora, espérame, es que estoy entrevistando a tu esposa, espérame, ¿eh? Señora, ¿de qué se lleva usted?
15: De costilla.
14: ¿Y con qué toppings le puso, a ver?
15: Le puse, bueno, mi hija le puso chicharrones.
14: No. ¿Y salsita de cuál?
15: Salsita.
14: ¿De la macha?
15: Tamarindo, no,
14: ah,
15: tamarindo.
14: ¿Esa no pica?
15: Cacahuate. No, el tamarindo.
14: Ah, le puso de varias salsas.
15: Sí.
14: No, hombre, no, pues provechito.
15: Y tradicional. Señora.
14: Y tradicional. Mi hermano, te mando un fuerte saludote hasta allá, hasta donde estás. Cuídese mucho y ojalá que sí alcances este esquite. Porque hay mucha gente, cara. Te mando un fuerte abrazo. Cuídate. Ya está, muchas gracias. Ya. Provechito y ahí a la familia, ya se le adelantó la familia. Vámonos con música, nosotros regresamos. Hidalgo, esquila con Regules. 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

0: No cumplí 11, pero sí cumplí uno por hora, mi Gabo. Uno de suader. Es que tú estabas acá. No. Tú estabas acá en la camioneta. Yo estaba allá, pedí uno de suadero.
1: No es cierto.
0: Uno de costilla.
1: Tampoco.
0: Y el otro me lo voy a llevar. No, sí, porque me lo va a comer. ¿Me lo va a comer? No, es que.
1: ¿Te llenaste con la mitad del vaso, chico?
0: Sí, no, y con el primero, la neta, sí. No, ya esto de la edad, yo me acuerdo cuando una ocasión fui a una boda.
1: Hace como 30 años.
0: No, hace como unos... No, sí, como 30 años, sí, es cierto. Yo dije, no tanto. Pero sí, tenía como 16, 17 años, sí, hace como 30 años. Y me acuerdo que mi hermana llevaba a su novio y fuimos a un buffet del siguiente día. Y fácil, me serví como unas 15, 16 veces en el buffet. Y le dijo, no manches, tu hermano sí que come. Ahorita, 30 años después...
2: Medio vaso chico.
0: Ya, ya, sí, ya les vamos. Muchas gracias, mi Gabo. Nos escuchamos pronto allá en cabina, por supuesto, también a toda la pandilla. Soy el Guti. Felices 20 años a Lotería Hidalgo. Y vamos a seguir haciendo juntos que sean muchos años más. Nos vamos. Cuídense mucho. Ahí se ven.

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2: Era este miércoles 15 de julio del 2026. Te acompaño a través de La Mejor FM. Estamos en cadena y también por la aplicación de Claro Música. Y nos vamos con más bromas. Y tengo a Luis. Gusto saludarte. ¿Quién cotorreamos, papá?
3: Venga, hermano, ¿cómo andas? Vamos a cotorrear a mi amigo Gustavo.
2: Gustavo, ¿y qué onda con Gustavo? ¿Hace cuánto tiempo lo conoces a Gus?
3: Lo conocí los 4 años que estuvimos en la universidad, hace 4 años.
2: Ándale, ¿y qué estudiaron? ¿Qué carrera?
3: Licenciatura en pedagogía.
2: O sea que los dos son un par de pedagogos. Mira, qué buena onda. ¿Y ya ejerces o no?
3: Ya, los dos, ¿qué crees que yo hice? Adiós, ahí andamos los dos, ya.
2: Órale, ¿y qué? ¿Estás en una escuela primaria, secundaria, maestro de qué?
3: Primaria, yo en sexto grado y él me parece que en segundo. Pues precisamente con esto de que nos acabamos, tiene unos meses que nos graduamos. Tiene exactamente una semana de que nos entregaron el título profesional.
2: Ah, caray, bien poquito. Ok, ¿sí? Una semana el título, ¿ok?
3: Entonces, pues la broma consiste en llamarle a mi amigo y decirle pues que su título no es válido.
2: ¿Y motivo, razón, circunstancia por lo que no es válido?
3: Porque le vamos a argumentar que en segundo semestre los dos reprobamos una materia extraordinaria.
2: Ok, ¿cuál es la materia? ¿Cómo se llama esa materia?
3: Se llama Desarrollo, Educación, Desarrollo, Aprendizaje y Educación.
2: Desarrollo, aprendizaje y educación.
3: ¿Qué se llama la materia?
2: Segundo semestre lo reprobó. ¿Cómo se llama la maestra? ¿Sabes qué no impartía
3: esa clase? El nombre de Pila Marcela, la maestra Marcela.
2: Okay. En segundo semestre, ok. Lo reprobó, ajá.
3: Entonces le vamos a argumentar que en sistema no aparece aprobada esa materia. Por lo tanto, no tuvo por qué haberse titulado y su título va para atrás.
2: No manches.
3: Sí. Oye, a una semana de entregarle el título y ya ejerciendo, ¿qué crees que no es válido tu título?
2: Chispas de chocolate. Oye, ¿y esta universidad en qué parte se encuentra? ¿DF o Estado de México?
3: En el Estado de México estudiamos en Atizapán.
2: Ok, perfecto. Entonces, de la Universidad de Atizapán, perfecto, la carrera pedagogía, el nombre Gustavo, ok, dime una cosa, el título profesional, ¿fueron a la universidad, se los dieron, fue en línea, cómo lo recibieron?
3: Fuimos a la universidad, pero nos lo mandaron vía correo electrónico. Ajá, porque ya no nos dieron, de hecho es lo que también ahí comentaba, que ya no nos dieron físico de los esos bonitos, el papelote con la foto y todo. No, ya nos tocó así electrónico con sello digital y firma digital. Ya, de verdad que se ve bien feo, parece hasta falso.
2: Ya, pues que puedes pensar una universidad en Atizapán, compadre. Hay puro perdedor, mira, ahí estudiaste tú, estudió Juan en Atizapán. Ok, bueno, pues creo que lo tengo, entonces le hablo de servicios escolares, sí es correcto, ¿no?
3: Sí, de servicios escolares, y cualquier cosa de que no te diga, te pida nombre, pues un nombre X y yo acabo de entrar, pero mi área es esta.
2: Pues vamos a marcarle en directo desde el Panda Show entre las bromas en tu show.
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3: Sí, bueno.
2: Mandarlo mañana en la mañana. Sí, bueno.
3: Sí, bueno.
2: Sí, ¿con quién tengo el gusto?
3: Con Gustavo.
2: ¿Qué tal? Habla el licenciado Martínez, le estoy hablando de la universidad acá en Atizapán. ¿Cómo estás, Gustavo?
3: Muy bien, gracias.
2: Oye, mira, solamente para resolver, aquí tenemos un problema dentro de la universidad, debido a que hace una semana se te fue enviado vía correo electrónico lo que es tu título profesional de la carrera de pedagogía.
3: Es correcto.
2: Aquí hay una divergencia. Tengo en los reportes en el sistema donde la maestra Marcela, incluso hablé con ella hoy por la mañana, hay una materia no acreditada de segundo semestre que es desarrollo, aprendizaje y educación. Quisiera saber cuál es el motivo.
3: ¿De segundo semestre?
2: De segundo semestre.
3: Lo pasé en extraordinario, esa.
2: Bueno, lo que pasa es que no está acreditado en el sistema, no aparece como aprobada la materia. la materia de desarrollo, aprendizaje y educación. Hablé con Marcela, efectivamente tuve un acercamiento con ella para ver qué es lo que estaba pasando. Porque si ella sea en el sistema escolarizado, sea a través de un trabajo especial, sea en extraordinario, esta materia en el sistema no está como aprobada, entonces aquí hay una divergencia y un problema bastante grande porque tu título no es válido. El título no es válido. Entonces estamos prácticamente, de hecho, si tú te metes a la página que se te dio para que imprimieras tu título como pedagogo, ya está como cancelado. Entonces necesito que te acerques a nosotros y ver cuál es el problema, porque sí me apena mucho. Y cómo es posible, si tú sabiendo que tenías este problema, que no acreditaste la carrera en segundo semestre, híjole, eso es fraude.
3: No.
2: Y más en una carrera como pedagogo. Discúlpame, es
3: bastante grave. Permítame, licenciado, aclararle que yo la materia la pasé en extraordinario. Pagué mi extraordinario, lo presenté con la maestra Marcela y la materia fue aprobada en el sistema. Sí,
2: yo, a ver, Gustavo,
3: mi
2: por favor.
3: Fue de 8 en extraordinario.
2: Somos gente profesional, tú eres un pedagogo, te estoy hablando con Rodolfo.
3: ¿Cómo te atreves a mí a decirme que yo estoy haciendo algo indebido, algo ilegal, cuando no es mi problema? O sea, yo pagué mi extraordinario, lo pagué, lo pasé, ¿sí? Entonces, si tú me hablas con respeto, te puedo hablar con respeto. Sí, pero si tú no me hablas con el respeto, tampoco tengo por qué responderte.
2: A ver, dime en qué momento te estoy faltando el respeto, en qué momento yo levanté la voz, en qué momento hice un tono.
3: En el momento que tú me dices que estoy haciendo cosas ilegales.
2: Claro, estoy hablando con la razón, porque aquí nosotros nos guiamos a través del sistema. Tú como pedagogo debes de conocer realmente los procesos y los procedimientos que nosotros hacemos en cualquier institución. Si a mí el sistema, déjame hablar.
3: A ver.
2: Siempre en una comunicación debe haber un emisor y un receptor. Ya te escuché y aparte con insultos. Y yo exijo que me escuches. Si yo te estoy diciendo que en el sistema aparece como no acreditado, ni siquiera en el sistema aparece algún extraordinario referente a esta materia en concreto, desarrollo, aprendizaje y educación, ¿cómo yo no soy adivino ni el sistema es adivino? Aquí me aparece como reprobado, entonces el sistema aparece como que no está aprobada, entonces tú eres una persona, ¿sí?, que está cometiendo un delito y maciendo un pedagogo. ¿Cómo es posible? Paso a creer. ¿Tú sabías que reprobaste la materia?
3: Sí.
2: Ahora, ¿la maestra Marcela entonces está mintiendo?
3: Sí, por supuesto. O sea, yo pasé mi materia. Ella me aplicó un examen extraordinario. No fui el único al que pasó con un examen extraordinario. Yo lo presenté y presenté también mi voucher donde yo pagué mi extraordinario. De ahí en fuera, yo me dirigí a servicios escolares y dije, ¿sabes qué? ¿Qué es lo que procede? No, pues ya tienes 8 en la materia, ya está aprobada, te va a aparecer en el sistema que ya está. O sea, hasta ahí me quedé yo. O sea, yo, en realidad, ese fue el procedimiento que a mí me dieron. A mí me dijeron, vas a hacer esto, esto y esto, no pasaste la materia, pasas en extraordinario, ok, lo paso en extraordinario, lo pasé en extraordinario. ¿Sí? Para mí, hasta el día de hoy, yo no tenía ningún problema. O sea, también debe de ponerse en mi lugar y decir, oye, pues ya no tienes problema, ya lo pasaste, ya pagaste, ya aprobaste el examen, y ahorita me está diciendo que, o sea, que estoy mafiando un pedagogo. O sea, no entiendo de verdad qué fue lo que está fallando ahí.
2: Yo creo que tu problema, Gustavo, yo creo que tu problema es cerebral, porque no te recuerdas absolutamente nada. Tú pagaste, hiciste un voucher. ¿De qué voucher estás hablando? Ahora, Marcela también comentó que un grupo de estudiantes, porque estamos haciendo la investigación, trataron de sobornarla.
3: Nosotros,
2: y más en este departamento de servicios escolares, llegaremos hasta las últimas consecuencias.
3: Claro.
2: Que sí te digo claro es, no está aprobada la materia, el título está denegado y el título está cancelado. Hasta que no se aclare en una investigación interna dentro de la institución, ¿qué pasó con tu materia? La declaración de la maestra Marcela, el supuesto soborno que se quiso hacer, entonces tú no puedes ejercer.
7: ¡Oh, Dios!
2: Tú no puedes ejercer. No puedes ser un pedagogo cuando no tienes tu cédula correctamente y aparte eres ser un mentiroso.
3: No, es que me están tachando a mí de mentiroso. O sea, ¿me conoce?
7: sabe la persona que soy.
2: Discúlpame, conoce, tu actitud.
7: Conoce tu actitud. Por eso, o sea, es que escúcheme también, o sea, pónganse en mi lugar. De buenas a primeras me llaman y me dicen que...
2: ¿Dónde está la ética profesional?
7: Pues por eso.
2: ¿Dónde está el criterio?
7: En el modo que me estás hablando también. Desde ahí se ve también. Si tú me hubieras hablado tranquilo y con respeto, ¿sabes qué? Está pasando esto.
2: Así lo hice. Así lo hice, Gustavo. Así lo hice.
7: No, perdóname, pero no.
2: Pero siempre la mejor defensa es el ataque. Mira, ya me la sé. Llevo 14 años ejerciendo el área de servicios escolares. Siempre que pasa una situación adversa, siempre la persona se pone agresiva. Ya me lo sé.
7: No, no, mira, si tú me hablas de una manera correcta, créeme que yo te voy a hablar igual.
2: Y a mí me apena. Así vas a tratar a los alumnos cuando se genera algún problema, por favor.
11: ¡Oh, Dios!
2: Con no, esa actitud.
7: Estás muy equivocado conmigo. Estás muy equivocado. Y créeme que yo también voy a llegar a las consecuencias donde de esto. Porque no se vale lo que están haciendo. Y ahora, la maestra Marcela, ¿por qué? No sé de dónde está sacando que trataron de sobornarla. O sea, no sé de qué persona.
2: Dímelo tú.
7: Hablando.
2: Yo no lo sé. Dímelo tú. Dímelo tú. Y aparte, desde tu tono se nota lo igualado. Yo siempre he tratado de una forma respetuosa. Y hablándome de tú y no hablándome de usted, una forma irrespetuosa y aparte haciendo la emoción. Por favor.
7: A ver. Vamos a tranquilizarme y a poner las cosas en claro, ¿ok? ¿Está de acuerdo?
2: Yo estoy tranquilo.
7: Okay,
2: sí, bueno, discúlpame, yo no soy el timador. Yo no soy el timador. Yo no soy el mentiroso. A mí no se me ha cancelado mi título.
7: Ok, mire, por favor, Salín, ayúdeme en ese aspecto.
2: El problema lo tienes tú, no lo tengo yo.
7: Por eso.
2: ¿A quién se le canceló la cédula profesional? Es a ti, no es a mí. El que está en problemas eres tú. El que trató de sobornar a la maestra eres tú, no yo.
7: A ver,
2: el que está en problemas eres tú.
7: No, yo no traté de sobornar a nadie.
2: El que no tiene acreditada la materia eres tú, no yo. Entonces dime yo, ¿por qué voy a tener problemas?
7: Yo
2: solamente estoy haciendo mi trabajo, teniendo un acercamiento para decirte lo que acabo de comentar, y ahí empezó el problema.
7: Yo no traté de sobornar a nadie. Si usted me presenta evidencias donde yo traté de sobornar a alguien con argumentos, no solamente con falacias, se lo explico.
2: Mira, las evidencias están. Las evidencias están. A ver, escúchame. Las evidencias están donde en el sistema la materia del segundo semestre de desarrollo, aprendizaje y educación no está acreditada. Aparece como reprobada. Punto número uno. Punto número dos. Está la conversación y tendremos una reunión extraordinaria, donde estará un grupo de maestros, entre ellos la profesora Marcela, que ella dirá y justificará el por qué esta materia no aparece como aprobada, y aparte, el grupo de alumnos revelará los nombres, y en caso de que tengan o se haya emitido una cédula profesional, se les cancelará. Ella será la persona que hablará en este grupo, ¿sí? Y dirá todos los nombres de estas personas y presentará las pruebas de qué forma se quiso hacer el soborno.
7: Ok. Nada más dígame usted qué día puedo presentarme yo a resolver
2: esto. No, nosotros estamos aquí el día que quieras. Nada más dime qué quieres venir para aclarar esta situación. Pero sí, por favor, venir con actitud. Venir con actitud.
7: Ok.
2: Porque yo estoy dispuesto a hablar. Ese es mi trabajo, Gustavo.
7: Sí, ya entiendo.
2: Pero tratar con personas prepotentes, ¡ay! Es difícil.
7: Sí, yo sé que es complicado, ¿verdad? Es muy complicado.
2: Yo creo que, mira, lo que tienes que hacer realmente es hablar con Marcela, aclarar, pedir una disculpa, y lo mejor es repetir la materia. ¿No tienes la capacidad? Eso tendrá que ser el año que entra, que ahorita no hay inscripciones. Mientras sigue siendo lo que eres, un intento de pedagogo. Una basura, sigue siendo eso.
7: ¿Qué?
2: Recursa tu materia.
7: A ver, no me hables con falta de respeto, porque yo me estoy tranquilizando y estoy hablando con falta de respeto.
2: No, estoy hablando contundente.
7: No.
2: Lo que es.
7: Es una falta de respeto.
2: Un intento de pedagogo.
7: No, discúlpame, pero no.
2: Y un pseudo profesor que ejerce de una manera mentirosa. Lo dije, licenciado Martínez.
7: Martínez.
2: Hoy es miércoles, te espero el próximo lunes.
7: Ok, el próximo lunes ahí estoy.
2: 10 de la mañana. Gracias.
12: ¡No manches!
2: Oye, iba a cerrar la broma porque era el momento, pero como me comentaste que tú también reprobaste la materia y ese tipo de...
3: decir que también me pasó lo mismo.
2: Efectivamente, efectivamente. O sea, creo que aquí el match es de que, oye Luis, perdón, tú querías, Gustavo, te estoy llamando y estoy ocupado. Oye, me hablaron de la universidad, ¿qué crees? Estamos en problemas. Y acuérdate que yo le aumenté en lo del intento de soborno. Eso no iba a echarle ahí un poquito de sal y pimienta a la situación, ¿no? Entonces vamos a hacer... ¿Puedes hacer llamada de tres, Luis?
3: Sí.
2: Ok, bueno, mira cómo le vas a hacer. Sí. Vamos con llamada de tres. Te voy a pedir, por favorcito, que la juntes, porque si no, se nos va a acabar la magia.
3: Perfecto.
2: Después entras tú diciéndolo, oye, te estoy hablando, güey, está ocupado y ocupado, oye, me hablaron de la universidad. Él te va a decir, sí, sí, a mí también me hablaron. Y tú le dices, ¿qué te dijeron? Dejas el que se desahogue todo, tú le aumentas ahí un poquito, que te citaron la próxima semana, no sé, o el viernes, el día que tú quieras.
3: Vale.
2: Y ya cuando encuentres el momento, le dices, oye, ¿sabes qué es lo peor de todo que me dijo? Acuérdate que yo soy el licenciado Martínez. ¿Sabes qué es lo que me dijo el licenciado Martínez? Que cómo se oye el Panda Show, ¿ok? Y así la cierras, porque tú vas a tener el control. ¡Órale! ¡Márcale! ¡Márcale! ¡Márcale! ¡Márcale!
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3: Bueno, ¿qué onda, carnal?
12: ¿Qué te hablaron, verdad?
3: Oye, güey, ¿qué onda con esa llamada?
12: ¿Te habló Martínez?
3: Sí, güey, de la uni. ¿Qué te dijeron a ti?
12: ¿Y te habló igual de grosero que a mí, güey?
3: Sí, está bien, tío. ¿Pero qué onda?
12: No, ahorita me armé de palabras con él, güey.
3: ¿Por qué? ¿Qué te dijo?
12: Pero me dijo que era una basura, que era un intento de pedagogo.
3: ¡Ay!
12: Puras cagadas, güey.
3: No,
12: que tratamos de sobornar a Marcela, dice.
3: Ajá, eso me dijo. ¿Cómo que? No, a mí también le dije, ¿qué pasó? Pues, ¿en qué momento? Y luego con Marcela, así como es ella.
12: Que intentamos de sobornarla, me dijo.
3: No, se pasan de verdad, Por si algo más nos faltaba ahí. Pero, ¿qué onda? Es que a mí me citaron la siguiente semana. ¿A ti qué te dijeron?
12: El lunes, güey.
3: Ajá.
12: Voy a pedir permiso en la universidad, voy a pedir permiso en la escuela, güey, y el lunes me voy a presentar, güey.
3: Sí,
12: a las 10 de la mañana.
3: Sí.
12: Que sí. Porque tenemos que recursar la materia.
3: ¿Eso me dijeron que hay que inscribirnos otra vez?
12: No, mames. O sea, no, güey, ¿por qué?
3: No, pues si pagamos nuestro extraordinario, presentamos voucher, güey. ¿Qué onda?
12: Güey, me dice este pendejo que tratamos de sobornar a Marcela. Y que hay una investigación, que hablaron con Marcela y que Marcela dijo que tratamos de sobornarla, güey. Que tú, yo y Joaf.
3: Sí, que éramos varios, es lo que me dijeron, que los que estaban ahí involucrados, que íbamos a tener problemas y que no sé qué tanto, y que hasta donde parara.
12: Yo también le dije que me iba a ver las últimas consecuencias.
3: Sí, hasta donde tope, yo también le dije.
12: Y hay, bueno, hay que ver con un abogado, güey, irlo viendo.
3: ¿Tú conoces a alguien?
12: Pues no, güey, pero hay que buscar un abogado bueno, güey. Hay que pagarlo entre todos, güey.
3: Sí, yo creo que igual no tarda en comunicarte Joab, ¿no?
12: Le vamos a meter una demanda a esa vieja, güey.
3: Sí, sí. Como debe de ser. ¿Qué es eso?
12: A ese güey.
3: ¿Cómo nos están haciendo eso?
12: Y también ese me las va a pagar, güey. Ese pendejo me las va a pagar, güey. Te lo juro que le voy a partir su madre, güey. O sea, estoy bien en... No, nada más que lo
3: digas, güey. Espérate,
12: no,
3: güey.
12: Le voy a poner en su madre, güey.
3: Aguanta, te vas a mal cuando te diga lo que a mí me preguntó, güey.
12: ¿Qué te dijo?
3: ¿Sabes qué me preguntó?
12: ¿Qué?
3: Que cómo se oye el Panda Show, güey.
13: ¡A toda máquina!
2: ¡Estás en las bromas del Panda Show!
12: ¡Eres un infeliz desgraciado!
2: Gustavo, espérame. Gustavo, no me digas groserías, que estamos en la radio, por favor, no groserías.
12: No puede ser posible.
2: Es una broma de nombre de todos los alumnos del mundo.
12: No puede ser posible. Te pasaron.
2: Gustavo, tienes que responderme, por favor. ¿Cuál fue la parte del cuerpo que más te sudó? ¿Cuál, Gustavo, con esta broma? Respóndeme.
3: La parte donde me están diciendo que yo traté de sobornar a alguien, que soy una basura, intento de pedagogo.
2: No, esa o no sea, es una parte, no, esa no es una parte del cuerpo.
3: No puede ser.
2: Está en shock. Gustavo, estás en shock. Oye, Luis, Luis es un cuate tuyo, ves que los dos son pedagogos y bueno, pues agarró esa situación de que se fueron extraordinario. También los dos maestritos se fueron extraordinario en la misma materia. Entonces quiso hacerte esta bromita. Oye, pero sí te, aparte le aumentaste. Oye, yo conozco al verdadero Martínez. Si quieres te lo presento para que se lo partas. Neta. Yo lo conozco. De verdad, luego sí es medio pasado. Y sí es licenciado. Le caería muy bien una partidita, neta. Luis, dile por qué le hiciste la broma a tu cuate al profesor Gustavo.
3: No, pues nada más para divertirnos un rato, viejo. Ya tiene rato que no nos vemos. Y pues para que no te olvides de la banda. Estamos lejos, no,
14: aquí andamos.
3: Yo no tolero.
14: Y seguimos, pero ya que te vea vas a ver cómo te va a ir, canijo, ¿eh?
2: Nos vemos, intento de pedagogo. Eso sí te calentó, mi rey.
3: No, me das el orgullo. ¿Cómo quieres?
2: Ay, mi querido maestro.

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2: En este miércoles 15 de julio del 2026 te acompañamos en directo desde el Panda Cool Center a través de la cadena más importante del regional mexicano, La Mejor FM, y también por la aplicación de Claro Música. ¿Qué harás tu bromita? ¿Qué esperas? Comunícate y haz tu broma y tengo a José Alfredo. Hola, buenas noches.
3: Hola, mi panda, muy buenas noches. ¿Cómo estamos?
2: ¿Andas en el ruido? ¿Qué onda, compadre? ¿Dónde andas?
3: No, que andamos aquí trabajando.
2: ¿Andas qué?
3: Andamos aquí haciendo base aquí en el trabajo.
2: Ah, buena onda, ¿eres taxista?
3: No, trabajo en transporte público.
2: Súbale. ¿Y cómo te ha ido el día de hoy? ¿Ya juntaste la cuenta o no?
3: No, ya la tenemos desde hace rato. Ahorita andamos bien firmes para hacer la bromita, mi panda.
2: Yo también ando bien firmes, compadre. Ya también. Platícame tu bromita, ¿a quién le hablamos?
3: Lo que pasa es que le quiero hacer la broma a mi mamá. Lo que pasa es que es media celosa la señora. Se da cuenta que yo tengo a mi esposa.
2: Ajá.
3: Y ella sabía que tenía una muchacha que me andaba pretendiendo. Bueno, que se llama Elena.
2: Ajá.
3: Y lo que le quiero yo decir es que, pues, la verdad, pues, está embarazada. Y que la verdad, pues, no sé lo que hacer. Que se me acepta con ella en la casa. Que yo no sé qué voy a hacer con Carla, con mi esposa.
2: Hijo de Calimán. Oye, ¿y si es verdad que esta Elena existe y te anduvo pretendiendo?
3: Sí, es de cuenta que sí existió. Bueno, sigue existiendo, nada más que mi mamá no la quiere para nada. De cuenta que no la quiere ni ver ni en pintura, ¿me entiendes?
2: Oye, ¿y por qué Elena está aferrada a ti o por qué se te insinúa si tú estás casado?
3: Pues, quién sabe, ahora sí que se dan las cosas, ¿no, mi pana?
2: ¿Y está de menos bonita?
3: ¿Está guapita? Pues sí.
2: ¿Sí? ¿Y sí. Carlita sabe de la existencia de la mujer que quiere entrarle contigo o no?
3: No, pues no.
2: Pero la jefa sí.
3: La jefa sí, dice que ella sí sabe todo, pero no la quiere.
2: Bueno, ¿y cómo se llama tu mami?
3: Isabel.
2: Isabel, entonces resulta que al final de cuentas cediste, te enredaste con Elena y pues ahora estás metido en problemas y no sabes cómo salir de ellos. Pues vamos a marcarle en directo desde el Panda Cool Center las bromas en tu show.
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2: Excelente.
3: Bueno, ¿qué pasó, ma?
6: ¿Qué?
3: No, lo que pasa es que, pues, hablaba para... Tengo un problemita, ma.
6: ¿Qué?
3: Lo que pasa es que, pues, sí te acuerdas de Elena, ¿no?
6: Ajá, ¿qué pasó?
7: ¡Súbale, lugares, súbale!
3: Pero lo que pasa es que me marqué ese ratito que, pues, se sentía mal, la llevé al doctor. Y, pues, se dio cuenta que, pues, estaba su papá allí y todo, y Elena le dijo que, pues, que... Bueno, Elena, fuimos a hacer la prueba y todo, y, pues, está embarazada, ma. Pues es que yo no sé qué hacer, ma, pues es que pues que le dije que se cuidara.
6: Y luego, ¿pero qué vas a hacer? ¿La vas a llevar al doctor?
3: Pues yo quería ver que tú me aceptabas, entonces me aceptabas con ella en la casa, ma.
6: No, vete a la casa, no entras ni con esa babosa, ¿oíste? Yo te dije que te cuidaras y que no hicieras más. Tienes a tu esposa y a tu hija,
3: ma. No, ma, pero pues es que se me hizo fácil, ma.
6: Ah, se te hizo fácil. A ver cómo le haces, papacito. Yo en la casa no me quiero poner a esa babosa.
7: Eso le pasa por andar de bien.
6: Esas fueron tus causas de tu con ella, pues ahora arréglalo tú. A mí no me pares en la casa porque te voy a reventar la madre. ¿No oíste a ti esa p?
3: Sí, más gracias.
6: ¿Carla lo sabe?
3: No, pues no sabe nada, ma.
6: No, pues ahorita le voy a marcar, ¿sabes? Le voy a decir todo. Le voy a decir cómo está pasando todo este desmadre para que te ponga un alto a ti. Tu madre, olvídate de mi nuera y olvídate de las niñas. Conmigo ni cuentes.
3: Te marqué para que me dieras apoyo, ma, también para que puedas apoyarla, pues ya fue, ya la regué, ma, pues también.
6: Sí, pero al final del día, ¿qué quieres hacer?
7: Sí, mi Pepe, ya me lo están regañando, ya te pusiste todo blanco.
6: ¿Estoy hablando?
3: No, pues no sé qué voy a hacer, ma.
6: No, pues yo no sé, no, que va a ser problema, lo arreglas tú. ¿Me oíste? Lo arreglas tú y a ver cómo le haces.
3: Pues vamos, ahora sí que hasta que se alivie, ¿no, ma?
6: No, pero si vienes a mi casa ni te pares ahí. Ni te pares, ni se te vaya a ocurrir, ni siquiera ahorita te vayas a asomar a mi casa. Te voy a reventar la madre cuando te va a poner. Eso no te hace.
3: Pues yo quería que la llevaras al doctor a que la revisara.
6: No, ¿qué? que yo le ayudé a hacer el chiquillo, que no, mi vida, estás pero si bien equivocado, ¿eh?
3: Si se da cuenta, mi esposa voy a perder a mi familia, ma.
6: Pues piérdela, porque eso de no hubieras...
7: Ya te llegó la otra, ya viene, ahí viene la Fabiola, también ya te viene a buscar.
3: No, pues no sé, no sé qué voy a hacer, ma.
6: También me vale, a ver cómo le haces, arreglas esta bronca tú solito y nada más que me oíste, ¿eh? Y a Carla ni siquiera, ahorita yo le voy a marcar y le voy a decir, ¿eh?
3: Pues fue algo chistoso, ma. Bueno, no chistoso, pero ahora sí la regué, ma.
6: Pues sí, ay, qué chistoso, ¿no, güey? Pero mientras se la chiste, ¿no?
3: Ay, ma. Y ahora, pues, ay, no, ma. Pues, o sea, Carla, no sé, no tengo ni cómo decirle a Carla.
7: La neta, Pepe, la nena no está ni buena.
6: ¿Eh? ¿Qué quieres decirme?
3: ¿Y tú cómo si puedes echar cotorreo y todo y yo no?
6: ¿Qué?
3: ¿Y tú cómo si puedes echar cotorreo y yo no?
6: A ti te vale más de lo que yo haga con mi vida.
3: No, no.
7: Pues presenta es que a tu jefa, presenta a tu jefa, a mí me gustan las viejotas.
6: Es que estoy hablando.
3: Pues no, pues perdóname, Brenda, que pues no sé qué, cómo decirse a la Carla.
6: No te preocupes, hijo, que está yo te voy a ayudar y te voy a arreglar ese problemito. Y más, más vale que bajes y arregles ese problema.
7: Tu jefa es igual de ponedora que tú.
6: Y yo te voy a arreglar ese problema con Carla. Y a lo que topes, papacito, ni modo. Si te corres de la casa, te lo ganaste. Que te reciba la otra
3: casa. Por ella también, pues, es mi cuidado, es mi sangre, ma. También va a ser tu nieto.
6: Ay, ten.
7: Producto de tu
6: bonito
7: leche.
6: Bonito nada más, bonito. Ya no es para ser hijos a lo que... Nada más ustedes como hombres saben hacerlo.
7: Producto de tu chorrito.
3: No, pues sí, siento... Pues sí, estoy bien sacado de onda.
6: Pues ni modo, hijito, arréglalo. Entre más pronto, mejor.
3: Y ahora, pues, no sé cómo hacerle. Lo malo es que su papá está bien enojado y la verdad dice que... Quiere que me haga cargo y que me la lleve.
6: ¿Cuánto la vas a llevar?
3: Que me la lleve, pues me la quiero llevar a tu casa.
6: ¿A mi casa? No, estás pero si bien equivocado.
3: Oye.
6: ¿Qué pasó?
3: ¿Qué te iba a decir? ¿Te puedo hacer una pregunta?
6: ¿Qué pasó? Dime rápido, hijo.
3: Es que no sé cómo decirte, mamá.
6: Ya, rápido, que llevo prisa,
3: que cómo soy el Panda Show, esto es una broma.
7: ¡A toda la máquina, Macuarra!
6: ¡Te voy a partir tu madre, José! Cuando te
3: metes en
6: los
3: tú,
6: vas a ver,
3: hijo
6: de madre.
3: No te creas, mamita, nada más es una broma, nada más es para que te quites las cosas que eres conmigo, mami.
2: Y con ustedes, no, la
6: no,
2: fina.
6: No, no, eso es que pasa tú de...
2: Isabelita, habla el pandita. ¿Cómo estamos, Chabelita?
6: Ay, enojada, ¿por qué me hacen ese tipo de cosas?
2: Qué lenguaje tan fino.
6: No,
2: qué
6: no,
2: forma
6: no, no, no,
2: de
6: no.
2: No bajarlo de baboso, tarima pendécuaro, pensándolo bien o lo digo, de imbécil de todo.
6: ¿Usted qué es lo que es y anda haciendo esas tonterías?
2: Pues sí, él lo sabe, porque sabe que hay una niña llamada Elena que le anda echando el can a su hijo. Y bien no lo dijo mi mamá, anda, pero wow. Ay, doña. Pero fue una bromita de verdad para decirle que la quiere mucho, ¿o no, José Alberto?
3: Sí, mami, nada más para acordar que te quiero mucho y la verdad, pues me gusta que estés así conmigo, me quieres bastante, ma.
2: Oiga.
6: ¿Qué pasa?
2: Oiga, Sabelita. Sabelita, miéntele otra vez a su hija, ¿no?
6: No, ya no.
2: Dígale otras palabras tan bonitas hechas poesía.
6: No, ya no.
2: Ándele.
6: No, ya no.
2: Bueno, José Alberto, dile a tu mami cómo se oye el Panda Show.
3: Toda máquina.
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2: Si en este miércoles quieres hacer tu bromita, si nos acompañas por la mejor FM, envíanos mensajito vía WhatsApp 5599072632. Si nos acompañas en los Estados Unidos por Claro Música, el área es el 945-223-9850. 15 de julio del 2026, por radio en la mejor FM, por internet por Claro Música, más diversión y tengo a Neri. Hola, ¿qué haces?
8: Nada, aquí en casita, apurándonos con la tarea de las niñas.
2: ¡Qué padre! ¿Y qué le dejaron de tarea a las niñas?
8: Hoy tenemos que hacer un transporte público de material reciclado. Vamos a hacer un metro. Bueno, un solo vagón.
2: Pero, pues, la tarea es para las chamacas, ¿no?
8: No, pero imagínate, va, tiene 2 años, mi gorda.
2: ¿Tiene 2 años?
8: Sí.
2: 2 años de edad y le dejaron...
9: Que no manchen.
7: O sea, ¿qué va en el kinder o qué?
8: En la guardería, sí, ya, bueno, a nivel kinder ya, en kinder 1.
9: Oye, pero en 2 años, ¿cómo vas a tener el criterio para hacer? Ay, que no manchen, me cae que está cañón.
8: A menos de un mes de cumplir 3.
9: Oye, la tarea es para los papás, no para los niños. Está muy chiquita.
8: Sí, pero salió viva, como su padre.
9: Ah, ¿y lo conoces? ¿De menos?
7: Platícame, Neri. ¿Bromita para quién, carnal?
8: Para Daniel.
9: ¿Y quién es Daniel?
8: Daniel es un amigo mío y es empleado también. Los fines de semana trabajamos como DJ en diferentes salones y eventos.
9: Ah, son DJs ustedes.
8: Así es.
9: ¿Y qué tipo de música mezclan?
8: Versátil, en general, para música, para bailable, música de recepción, manejamos de todo un poco para que la gente se lo pase.
9: Entonces solamente trabajas fines de semana.
8: Así es.
9: Y entre semana estás haciendo vagoncitos de tren ahí con tu amiga, ¿eh? Está cool. ¿Y qué bromita para Daniel?
8: Mira, el sábado pasado trabajó en un salón de aquí cerca de casa. Y ahí manejan computadoras, laptops de locales y el apartamento de los suyos. Quiero hacerle pensar que lo tienen grabado, porque hay cámaras en donde lo tienen grabado robándose, saliendo él con una laptop de ahí. Entonces mi idea es que tú le marques, o bueno, le marquemos a ambos, a lo mejor empiezo yo, diciéndole, ¿sabes qué? Estoy aquí en el salón y el señor Christopher está conmigo. Dime qué pasó, te tienen grabado. ¿Qué onda, cabrón? Él sabe que yo soy el responsable ahí, que cualquier cosa que él haga mal o que cualquiera de los...
9: Ok, digamos, tú eres el que das la carta, es el que está al frente en este salón, ok. ¿Y dónde queda el salón? ¿En qué parte? ¿En Iztapaluca también?
8: Ajá, sí, está en Iztapaluca.
9: Ok, perfecto. Entonces, el sábado pasado pasó esto. ¿A qué horas terminaron de chambear? ¿A qué horas recogen?
8: Ya habrá terminado. Empezó a las 2, 3, 4, 5, 6, 7, 8, 9, como las 10.
9: ¿De la mañana?
8: No, de la noche.
9: Ah, pues muy temprano, ¿no?
8: Sí, fue temprano ese evento.
9: Ok, entonces, esto fue el sábado, al momento de recoger, tipo, decimos, 9:30 más o menos, según las cámaras, ¿si te parece?
8: No, más bien, entre 10 y 11.
9: Entre 10 y 11, ajá. Le das la explicación, yo tengo todo. ¿Cómo él es físicamente?
8: Delgadito.
9: Delgadito,
8: no es muy alto, usa lentes, okay. Y pues de vestir.
9: Ok, ¿quién voy a ser yo? ¿El encargado, el gerente, el dueño?
8: El dueño, te llama... Bueno, yo a él siempre le he hablado del señor Cristo, siempre como el señor Cristo.
9: ¿El señor Cristo?
8: Christopher,
9: ¿y no lo conoce Daniel?
8: No, para nada.
9: Ok, perfecto, pues das la introducción y de repente don Christopher, soquito Loki. Perfecto, pues marcamos, ¿estás preparado, carnal?
8: Sí.
9: Pues nos vamos en directo desde el Panda Go Center, las bromas están... en el Panda Show.
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9: Listo, papá. Más o menos, ¿qué edad tiene el señor Christopher? ¿Cincuentón? ¿Cuarentón?
8: 33, 35. Bueno. ¿Qué onda, Dani?
11: Sí.
8: Oye, güey, ¿qué pedo? ¿Qué pasó? Estoy aquí en el lado, güey.
11: ¿Qué pasó?
8: Híjole, carnal, necesito que seas bien sincero conmigo. Tú sabes que yo aquí estoy dando la cara. Tú sabes que... Pues tú sabías cómo está la situación, brother. Yo confío mucho en ti, yo sé que tú eres incapaz de algo así, o bueno, eso pensaba yo.
9: Porfa, todo en el
8: inventario. Pero, carnal, les hace falta una computadora y te tienen grabado.
11: Ay,
8: donde tú estás saliendo con una laptop.
11: No, güey.
8: Necesito que me digas la verdad, carnal.
11: Ya, güey, neta, tengo clase. Jugando.
8: No, el señor Christopher me dice que le va a hablar a la patrulla, güey.
11: Güey, tengo clase, en serio. ¿Qué pasó?
8: Eso que te estoy diciendo, güey. No, dime la neta.
11: Güey, no, nunca. Yo sería incapaz.
8: Yo sé, güey, bueno, eso pensaba yo, pero me están diciendo, carnal.
11: No, ¿neta?
9: Dani, aquí hay dos, o la regresa, sí, o nosotros procedemos, no es tanto el equipo de cómputo.
8: Pero regresa,
9: la filmación,
8: güey.
9: Está, la filmación. Regresa, está.
11: Güey, neta, no sé de qué me estás hablando.
8: Carnal, es que me tienen grabado, brother, que saliste en la noche ya.
9: Te está diciendo
11: ¿en la
9: que
11: noche
9: no?
11: ¿A qué hora, güey?
12: No sé, ¿a qué hora acabaste tu evento, carnal?
7: ¿Y qué
12: como a las 11, ¿no?
11: ¿Eh?
12: Ah, pues ahí está.
11: ¿Y luego?
12: Me dicen que lo regresas o que van a proceder.
11: Ay, ¿pero qué regreso, güey?
12: Pues la laptop, men, no sé qué, la habrás agarrado de dónde, de la bodeguita o qué sé yo.
11: No,
7: ¿está negando?
11: ¿Cómo crees? A ver.
9: Comunícame, güey,
11: ya me
9: por favor.
11: Espantando en serio.
9: No, bueno, habla bueno. Christopher, el propietario del salón. Oye, güey, ¿estás negando lo del equipo, lo de la laptop?
11: Pues no sé qué pasó, no soy yo. Yo lo niego completamente porque no pasó.
9: A ver, mira, las cosas están así. Claro. O sea, yo me comuniqué con Eri, le pedí que viniera aquí al salón, ¿ok? Porque resulta que a mí me reportaron que faltaban algunas cosas. Ajá. Dentro de esas cosas es un equipo de cómputo, una laptop. Me puse a revisar las cámaras y se nota perfectamente. Tú eres el de lentes, ¿no? El delgadito. Ya lo vio Neri. Y efectivamente eres tú donde cuando estás retirándote o guardando las cosas, agarras esa laptop y te la llevas.
11: Okay.
9: Entonces mira, aquí brother es muy sencillo.
11: Ajá.
9: O entregas el equipo de cómputo y me pides una disculpa o procedemos.
11: Okay. Pero no sé de qué me están hablando.
9: Pues estás imbécil, estás idiota.
11: Dame un segundo, pásenme a Neri.
9: Se dice comuníquemelo. No, pásame.
11: Disculpe, es que estoy alterado también, no sé qué está pasando.
9: No, estás todo imbécil. O sea, aparte de ratero, Teneri, lo sigue negando. Yo te lo dije.
11: Donde
9: tope.
11: Qué pedo, men. Güey, no sé de qué están hablando, cabrón.
12: Ah, no manches, Dani, qué tranza, güey.
11: Güey, qué pedo, qué está pasando.
12: Pues no sé, en el amigo habló hace rato, porque según yo viene de vez en cuando en la semana y.
11: A ver,
12: me paro, Dani.
11: Neri.
12: ¿Qué?
11: Márcame tu teléfono, güey.
12: Déjame lo quito de encima, carnal. Es que.
11: ¿Ves?
12: No quiere, por eso me pidió que te marcara de aquí, del salón.
11: No sé qué está pasando, güey. Yo no fui. Yo salí a las 9.
12: ¿Qué? Ya te vi en el video, brother. Eres tú, carnal.
11: No, ¿cómo crees que voy a ser yo, güey?
12: Dani, entrega, güey. Necesitas no hay falla, nosotros vemos cómo le hacemos, güey. Carnal, no me hagas esto.
11: Güey.
9: Y de verdad, qué pena. Todos los contratos y todo lo que tenemos del tiempo de la antigüedad, o sea, olvídate de que trabajes conmigo. O sea, ya para este salón, ni tú ni tu gente. Yo no quiero que venga tu gente.
12: No manches,
9: o sea, no tiene el valor, no tiene ni siquiera el valor civil de decir.
11: Güey, neta, Neri.
9: O sea, afectarte a ti y tú estar protegiendo a un ratero.
11: Están las cámaras, güey, ¿qué pasó? A ver, enséñamelas. Güey, no sé qué pedo. A ver.
7: Ay, no seas así, Messi. Ay, hablaste como Barney.
9: Oye, ya la andaba regando, compañero. Porque si la broma se trata de que se robó una laptop, le estás preguntando, oye, dime la verdad, ¿te la robaste o no te la robaste? Pues si se supone que están las cámaras, es una afirmación, no es una pregunta. Es por qué te la robaste, por qué traicionaste la confianza, por qué lo hiciste, no es, oye, ¿te robaste una computadora? Pues entonces, ¿para qué el video que está de...?
12: Okay.
9: Y ahí es donde le estás dando la oportunidad de que te diga, no, pues no. Pues, acuérdate que estamos navegando contra marea porque, pues, no es verdad que él se robó una computadora, entonces hay que afirmar, no hay que preguntar, imbécil. Órale, marcamos más.
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9: Ahora ya no va a contestar, compa.
12: No, me está marcando. A ver si entra.
9: ¿Y no puedes juntar?
12: ¿Cómo?
9: ¿No puedes juntar si te está marcando?
12: Sí.
9: Pues júntale, güey.
12: Va.
9: Ay, Dios.
12: Bueno, a ver, ahora que ya no me marco.
9: No puede ser. A ver, marcamos de nuevo. Si te llega a marcar, avísame.
12: Va.
9: Y tú juntas.
12: Bueno.
11: ¿Qué onda, men? ¿Qué pasó, men? A ver.
12: ¿Por qué, carnal?
11: A ver, dime qué pasó, güey.
12: Me marcaron, me enseñan el video donde te ves tú saliendo de aquí con la computadora, donde estás guardando tus cosas arriba en la cabina del salón. Luego Ajá. te ves de abajo saliendo con una computadora en la mano, güey.
11: ¿Qué ¿Tú estás viendo que soy yo, güey?
12: Yo vi, eres tú, brother. ¿Por qué me traicionas así, güey?
11: A ver, no, güey. Escúchame.
12: Tú sabías que yo soy el responsable de ahí.
11: Yo sé, güey. Escúchame. Güey, ¿tú me viste a mí?
12: Sí.
11: ¿Tú estás 100% seguro que soy yo, güey?
12: Pues sí, o sea, se ve muy claro, güey. Eres tú, carnal.
11: ¿Cómo crees, güey? ¿Cómo crees? Yo no te haría eso así. Yo no haría algo así, güey. No más. Güey, me llevan a ¿cómo crees, güey?
12: Ya me metiste en un pedote, Daniel.
9: Güey, no sé. La voy a presentar como evidencia, Neri, el video.
12: Dios
9: y a mí
12: mío.
9: No me importa, de verdad no me importa tanto el equipo,
12: Daniel,
9: como te lo dije.
12: ¿Por qué me traicionas?
9: Sino la honestidad.
11: Güey, a ver, responde, güey, espérame. No sé de qué me estás hablando, yo no me sé nada, güey. No, te lo puedo perjurar, güey.
12: Ahora, a ver, tú habla con él, tú dile. Dile que se la devuelve, o sea, dile algo, güey.
11: Pero, güey, yo no la tengo, no le puedo devolver algo que yo no tengo, güey. Yo no puedo devolver.
12: ¿Mentiroso soy yo o qué? ¿Yo soy el mentiroso?
11: A ver.
12: ¿Yo soy el mentiroso?
11: Todos. No, vamos a calmarnos todos. Vamos a tomar la situación bien. En primera, yo estoy seguro que no tomé nada.
9: Bueno, habla Christopher. Bueno. Mira, una computadora es reemplazable. Una laptop se puede comprar. Okay. Pero la confianza y la amistad creo que no.
11: Yo lo sé, yo lo sé. Y creo que yo he trabajado ya bastante tiempo con Eri.
9: Mira, tu nombre es Daniel, ¿no? Mira,
11: ajá.
9: Yo no te conozco, no tengo por qué perjudicarte, no tengo nada en contra de ti. Aquí el compromiso lo tengo con Eri.
11: Ajá.
9: Y él te manda a trabajar aquí al

0: ¿Tenemos cámaras de seguridad?
1: Yo no sé, pero yo estoy seguro que no tomé nada.
2: Ajá, sí.
0: Sería mucho más fácil agarrar y decir, ¿sabes qué? Christopher o Neri, ok, la regué, me cacharon, una disculpa. O de menos es decir, ¿sabes qué? Me la saqué por error o algo. Pero que tengas el cinismo y los pantalones de decir, no, yo no fui.
1: Es que yo no sé lo que pasó. Yo estoy seguro que no me... Yo guardé mis cosas, bajé el micrófono, lo guardé en la bodega, salí y directamente fui a cobrar. No hay nada en mi mochila. Entonces, la verdad, no me parece... No sé cómo...
0: Mira, yo lamento mucho el escucharte y lamento más el tener que ir a las autoridades y el perjudicar a Nero.
1: A ver...
0: Sé que tiene familia, he trabajado con él de tiempo atrás y que por tu culpa lo estés perjudicando.
1: Vamos a calmarnos, voy a llegar allá, estoy en la universidad, dame un par de horas y platicamos todo.
0: Pero si traes la laptop y si realmente me dices, ¿sabes qué? Yo fui.
1: No,
0: o sea, para que me sigas diciendo la misma bola de estupideces de que yo no fui, o sea, ¿para qué quieres que nos veamos?
1: Estoy en la universidad.
0: Mira, te lo voy a comunicar a Neri, yo creo que a mí no me vas a decir la verdad. Habla con él, entonces. Yo no te quiero ver por acá. Yo lo que voy a hacer es que las autoridades te den un citatorio, te voy a demandar por esta situación.
2: ¡Oh, Dios!
0: Y bueno, nos veremos donde nos tengamos que ver. Pero aquí al salón, aquí no, yo no te doy ningún par de horas. A este salón, jamás, jamás vuelves a entrar, ratero. Teneri, no lo quiero ver por aquí.
1: Güey, no hice nada. Güey, respóndeme, güey. Güey, ¿confías en mí?
3: Quiero decirte lo peor, güey. Lo peor.
1: Güey, respóndeme, güey. ¿Qué pasó?
3: A ver. Tú contéstame una cosa.
1: ¿Eh?
3: Nada más. ¿Me escuchas? ¿Me escuchas, Daniel? Contéstame.
1: ¿Qué pasó?
3: Solo dime una cosa.
1: ¿Qué pasó?
3: ¿Cómo soy el Panda Show, güey? Que esto es una...
0: Estás en las bromas del Panda Show.
1: Madre, mire,
3: es para celebrar su aniversario.
0: Ya colgó. Te dijo que eras una... Ya no va a trabajar contigo.
3: No.
0: Ya perdiste un super DJoquito.
3: No, Marta.
0: Ya no contesta. Oye, ¿qué va en la nocturna o qué? ¿O por qué tan tarde va a la escuela o qué?
3: No, van la tarde, en la universidad, pero van la tarde.
0: Ah, ya, ok.
3: Bueno, ¿por qué me deja junto a la llamada?
0: Órale, va. Me callo.
3: ¿O por qué, carnal?
1: Tu madre, güey. ¿Sabes? Perdí una clase importante, güey. Por estas
3: No manches, ¿neta?
1: Vete a la... Güey, neta.
3: Ah, perdón.
1: Güey, vete a la... Güey, no, te cae la...
3: Ah, brother. No me digas así. No me digas nada. Ya estamos cotorreando.
0: ¿Qué? ¿Ya te volvió a colgar? Perdió la clase por tu culpa.
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18: 8:58. 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

0: 9:48.
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0: 10-4.
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0: 10-8.
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0: 10:19. 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

0: 10-26.
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0: 39.
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2: Una forma de asegurar la calidad de los ingredientes que estamos consumiendo es prepararlos nosotros mismos. Por eso, hoy nos acompaña el cocinero tradicional de Campeche, Rafael Meneses, para preparar nuestro propio jamón artesanal en casa.
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4: Bienvenidas y bienvenidos a Revista del Consumidor Radio. Hoy nos acompaña el cocinero tradicional Rafael Meneses, pilar de la cocina mexicana del estado de Campeche, para preparar la tecnología doméstica del mes, jamón artesanal. Bienvenido, chef. Gracias por aceptar la invitación.
5: Muchas gracias por la invitación. Y para empezar con esta tecnología, los ingredientes que vamos a necesitar son 2 kilogramos de lomo de cerdo o pierna, 200 mililitros de agua muy fría, 150 mililitros de concentrado de apio licuado y colado, 45 gramos de sal de mar, 25 gramos de miel, 4 gramos de pimienta blanca y 1 gramo de laurel molido. También ocuparemos un rollo de papel film, hilo de algodón o pabilo grueso, una jeringa de cocina de 20 mililitros, un termómetro de sonda o digital, una bolsa resellable de grado alimenticio y un recipiente hermético con capacidad de 2 kilogramos. Comenzamos licuando el apio con poca agua, colamos y dejamos enfriar. Para preparar la salmuera, disolvemos el jugo del apio, sal de mar, miel, agua fría y las especias hasta disolver completamente. Ponemos la carne en una charola o topper e inyectamos la mezcla por toda la pieza, en espacios de 2 a 3 centímetros. Masajeamos la carne amasándola o golpeándola en un tazón frío durante 30 minutos hasta que absorba el líquido y se sienta pegajosa. La idea es distribuir toda la salmuera para evitar que se reproduzcan microorganismos. Lo refrigeramos en un recipiente hermético durante 24 a 32 horas. Para su formado y compresión, lo moldeamos de forma cilíndrica con las manos, hacemos nudos con el hilo cada 2 o 3 centímetros y vamos a envolver 10 veces con el papel film hasta que quede compacto y firme. Para la cocción, calentamos el agua entre 78 y 80 grados Celsius. Sumergimos la pieza y colocamos un poco de peso encima para evitar que flote y cocinamos aproximadamente por 2 horas. Retiramos únicamente cuando el centro del jamón marque de 70 a 72 grados Celsius. Una vez pasado el tiempo, lo llevamos inmediatamente a un baño de agua con hielo durante 30 minutos para el choque térmico y así cortar la cocción. Lo colocamos en una bolsa hermética y en un recipiente para llevarlo a refrigeración de 12 a 24 horas. Le retiramos el plástico y cortamos en rebanadas. Si quieres que tu jamón tenga un color más intenso, puedes añadir 5 mililitros de jugo de betabel concentrado a la salmuera. Y ojo, nuestra receta es 100% casera y no tiene conservadores sintéticos, por lo que su vida útil es de solo 5 días en refrigeración. Además, para que no se oxide con el aire, solo rebana la porción que te vayas a comer en el momento. Fresco, natural y directo a la mesa. Anímense a prepararlo y cuéntenos en nuestras redes sociales cómo les fue. 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

0: 1056.
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0: 11-9.
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0: 1126.
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0: 11:38.
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0: ¿Sabías que Charles Darwin, el científico que cambió para siempre nuestra forma de entender la vida en la Tierra, probablemente era intolerante a la lactosa?
1: Que se casó con su prima,
0: tuvo 10 hijos y pasaba sus días encerrado en casa, enfermo, escribiendo cartas. Hoy no vamos a hablar de Darwin de los libros de texto. Hoy vamos a conocer a Charles, al ser humano detrás de la teoría. Charles Darwin nació en 1809 en Inglaterra y vivió durante la época victoriana,
1: un tiempo de esplendor científico,
0: pero también profundamente religioso y conservador. Darwin era parte de ese mundo. No fue ningún rebelde social. Venía de familia acomodada, con recursos suficientes para dedicarse a investigar sin preocupaciones económicas. Uno de los grandes retos hoy es ver a ese Darwin más humano, entender su contexto, porque la gente del siglo XIX tenía otras ideas, otras lógicas. Y aquí viene un dato que rompe mitos. Cuando Darwin se subió al barco Beagle, no tenía idea de qué era la evolución.
1: Y cuando se bajó tampoco.
0: Fue hasta 2 años después, entre septiembre y octubre de 1837, que su pensamiento dio el gran salto. Las especies sí cambian, pero guardó esa idea durante 20 años, hasta que en 1858 recibió una carta de un joven llamado Alfred Russel Wallace, quien desde Indonesia le contaba que había llegado a las mismas conclusiones. Esa carta lo sacudió y lo obligó a publicar por fin El origen de las especies en 1859. Después del viaje, Darwin se casó con su prima Emma Wedgwood y tuvo 10 hijos. Estaba enfermo crónicamente y casi no salía de casa, pero escribió cartas. ¡Miles de cartas!
1: Se conservan más de 15.000.
0: Dirigidas a amigos, familiares, médicos y científicos de todo el mundo. En ellas, habla de sus problemas económicos, de sus días buenos y malos, del dolor por la muerte de su hija Annie, que falleció a los 10 años y que, según se cuenta, era la que más quería. Durante años, se especuló que Darwin había contraído el mal de Chagas en Sudamérica o que padecía males psicosomáticos. Pero un análisis detallado de sus cartas,
1: realizado por el médico Mike Dixon y el historiador Gregory Radic,
0: concluyó algo mucho más sencillo. Era intolerante a la lactosa, una condición común que explica muchos de sus síntomas. Y un dato para cerrar con orgullo. Las ideas de Darwin llegaron a México en francés alrededor de 1870, de la mano de Santiago Sierra, hermano de Justo Sierra, quien las publicó en el periódico El Libre Pensador bajo el seudónimo Eleuteros. En nuestro país, el darwinismo no generó grandes debates biológicos, pero sí encendió discusiones políticas y filosóficas entre los pensadores del siglo XIX. Así que la próxima vez que pienses en Darwin, no imagines solo al sabio con barba blanca en un retrato. Piensa en un padre de 10 hijos que escribía cartas sin parar,
1: que le dolía el estómago después de tomar leche
0: y que necesitó 20 años de dudas para publicar la idea más poderosa de la biología. Porque la ciencia no la hacen dioses, la hacen personas de a pie. Con información del doctor Juan Manuel Rodríguez Caso, de la Facultad de Ciencias de la UNAM. Les saluda Mónica Genis.
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Son las 2 en punto. Las 2.

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1: 2:37.

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1: 2:43.
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1: Muchísimas gracias a nuestra mirada y querida Yuridia. 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

0: y Banda MS. 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
1: Muchas gracias.
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1: Vámonos adelante, mi gente hermosa. Estamos arrancando con esto que lleva por nombre el mitote de la mejor 92.7. Aquí nomás. Esta estructura y la rola lleva por nombre Contigo Yo Zafo. Regresamos para dar la bienvenida de manera formal.

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0: Oigan, pues ya andamos para acá, mi gente hermosa. Muchas gracias a toda la banda que se hace presente a través de los micrófonos de la mejor 92.7. Obviamente a través de la línea telefónica, el WhatsApp habilitado completamente, 442-7983-927. 442-7983-927. Vamos a ir a la primera pausa de este programa. Regresando, vamos a hacer la selección del palenque, como ya es costumbre. Hay más de 5 propuestas, solamente podemos poner 5. Y de esas 5 sacaremos una que será la retadora para mí, por ahí de las 7:30 en el palenque de manera formal. Así es que, dicho esto, mi gente hermosa, agradezco la sintonía de todos. Saludos a mi compa Juan Estrada, saludos a Beatriz, a mi compa Hugo, hermano, ya eres mexicano, a Don Cheto, a Rulas Uribe, al 2632, también a Rosalba, a Pariente, al Chaparrito, al Casca, a Marlene, a toda la banda que anda por acá, mi compa Benja Villalobos, ahí andamos a la orden. Mi compa Maclovio Zurita Jackson ya llegó, llegó Raimundo Contreras, el Chuleta, Pepe Martínez y toda la bandera atómica, ya se la saben, los amo tanto. Vamos a arrancar, vamos a ir a una pausa y enseguidita nosotros volvemos para hacer ya la selección de una vez por todas. Y ya saben, si hay más de una propuesta chida y que también sea muy votada, elegimos las dos y esas ponemos a competir más al rato. Pero si se avientan unas peticiones acá medio raras, medio exóticas, híjole, no creo que eso pueda pasar. Así es que, dicho esto, nos vamos de boleto y regresamos.
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0: Siendo las 6 de la mañana con 14 minutos, 16 días ya del mes de julio. Vamos a ver qué propuestas traen el día de hoy para todos nosotros. Y arrancamos con la primera para ver qué nos piden, qué propuesta, qué tan bonita está, qué tan rifada. Bueno,
1: buenos días.
0: Sí.
1: A ver, para el palenque de Cumbala de la maldita vecindad.
0: Cumbala, uy. Wow, ahí está. Vámonos, es la propuesta número uno que le llaman. Vamos a ver quién se reporta y sobre todo con qué propuesta. Así es que, ¿dónde está? Aquí, vámonos, bueno, sí.
2: Buenos días, buenos días, Antonio. Cantamos. Bonito turno.
0: Gracias, Gordo.
2: Andamos rodando las morenitas.
0: Ajá.
2: Estamos a la escucha. De 6 de la mañana, 9, de 9 a 12. Aquí estamos, suerte.
0: Órale.
2: Saludos para todos los radioescuchas.
0: Abrazo, carnal. Buenos días, bueno.
3: Pariente, buenos días. Quiero participar en el palenque con la de El Paso del Gigante de Grupo Soñador.
0: No,
3: excelente
0: manches.
3: Día, bendiciones.
0: Se están rifando, ¿eh? Se están rifando, perrillos. Vamos a ver qué más traen por acá. ¿Qué más traen además de sueño? Bueno.
4: Hola, estoy excelente mañana para todos.
0: ¿Qué hubo?
4: Para ver si pueden entrar al palenque con la canción del Aragán, No Estoy Muerto.
0: ¡Uy! No estoy muerto, simplemente estoy durmiendo. ¡Vámonos, propuesta número 3, bueno!
5: Buenos días, ¿y es tú? Para pedirte una palenque ahí, la de Mi Yo de Antes, de Eden Muñoz.
0: Mi Yo de Antes. Creo que se me la pidieron ayer, ¿no? Y perdieron una. Órale, pues, ya está. Esta sería la number 4, ¿va? Ah, que es que la number 4. Órale, pues, ya está. Y nos vamos con la última propuesta. ¿Quién fue el suertudo? ¿Quién fue el que tuvo la dicha, carajo? ¿Dónde está? No lo encuentro. Aquí está. Buenos días. Bueno.
6: Buenos días, estoy.
0: ¿Qué hubo?
6: Quisiera entrar a restante con la canción de Oye de la Sonora Dinamita. Y dejar una frase para todos los colegas de la colegancia.
0: A ver.
6: La trabajación del volante. En estos momentos de tráfico, quiero decirles que no les robe la paz algo que está fuera de ustedes. Tú eres el autor de que tu día sea bueno o malo.
0: ¿Órale?
6: Saludos y bendiciones.
0: Ya está, gordito, pues ahí está. Y eso para toda la banda, en realidad. O sea, que todo lo que pasa de manera ajena a ti, en tu entorno, y que no puedes controlar, no te afecte de ninguna u otra manera. Lo que esté en tus manos, cámbialo, haz lo que tengas que hacer para poder cambiarlo o posiblemente darle un giro. Pero si no está en tus manos, simplemente no te acongojes y sigue adelante. Ahí está. Oye, dice por acá, la número 1, Cumbala. Número 2, El Paso del Gigante. Número 3, No Estoy Muerto. Número 4, Mi Yo de Antes. Número 5, la de Oye, de la Sonora Dinamita. Vamos a ver quién se comunica y por cuál vota la banda. Buenos días, bueno, bueno.
7: Paso del Gigante. Tum,
0: tum, tum, tum, tururu, tururu. Órale, pues ya está. El Paso del Gigante es la, ¿cómo se llama? Es la número uno que lleva el primer voto. Vamos a ver, 442-7983-927. 442-7983-927. Vamos a ver qué dice la banda. Buenos días, bueno.
8: ¿Qué pasó, mi Stuart? Vámonos con la 3. No estoy muerto.
0: Órale, pa.
8: Ya es jueves, ya estamos más para allá que para acá.
0: No, ¿qué pasó? Eso se escucha feo, hijo.
8: Ahí andamos, ahí. ¿Cómo ves?
0: ¿Qué pasó,
8: güey? La final, España, Argentina.
0: No manches.
8: Yo digo que España. Ya saludos.
0: Ya platicaremos al ratito de eso, pero pues ahí sí, la neta, ni, o sea, ni cómo decir que los ayudaron. Les dieron la vuelta horrible. Bueno, de por sí estuvo dominando Argentina y luego meten el gol y se echan para atrás, para atrás, para atrás. Iba a caer uno, iba a caer otro y con suerte iba a caer hasta otro. Bueno.
9: Uy, vámonos por El Paso del Gigante.
0: El Paso del Gigante lleva 2 votos en este preciso instante, mi gente hermosa, chula de preciosa. Vamos a ver quién vota. Bueno.
10: Vámonos por la... No Estoy Muerto, apoyando a la señora.
0: Ya está. Oye, No Estoy Muerto es la primera propuesta y la segunda propuesta es la del Paso del Gigante, las dos más votadas. Bueno.
11: Estoy.
2: No, ¿qué pasó? Se escucha feo, hijo.
11: Vámonos con la del Paso del Estuy. El Paso del Estuy. Vámonos con la del Paso del Estuy.
0: Ya quisiera yo, gordo, ya quisiera yo. Yo creo que ya está más que dicho, mi gente hermosa. Vamos a poner uno más a ver qué rollo. Bueno.
12: Pues yo voto por la tía Rosalba, la tía Rosalba.
0: Órale. Yo creo, mi gente hermosa, chula de preciosa, que podríamos poner a competir ambas dos. Bueno.
13: Vámonos, vámonos por No Estoy Muerto del Aragán. Buenos días, Estuy.
0: ¿Cómo estás, mi amor? ¡Qué milagro! ¿Qué te debo? ¡Qué rollo! ¡Bueno! ¡Vámonos con música! Fíjate que vamos a enfrentar esas dos canciones, El Paso del Gigante y No Estoy Muerto, ¿vale? Eso será por ahí de las 7:30 de la mañana. Por ahora te dejo con esta propuesta. Es banda Cuisillos y la rolita de A Veces Lloro. A veces lloro y no sé qué hacer. Te amo. Ay, Estoy. ¿Cómo te extraño?

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3: Sí. Ya estamos de regreso, mi gente hermosa, a través de los micrófonos de la mejor 92.7. Es momento del salúdame a la tuya, 442-7983-927. Y platícame a quién saludamos en esta mañana de jueves ya. Ay, qué rico, la verdad, qué rico. Dices tú, y buenos días, carnal. Saluda nuevamente a mi señora que ayer no escuchó el saludo. Un abrazote para Isabel con mucho cariño de parte del Vita. Aquí andamos a la orden siempre y en todo momento. Gracias de todo corazón por la sintonía. Dice por acá, tú, y buenos días. Espero que estés bien aquí reportándome. Te mando un abrazo fuerte y ojalá se pueda una rolita del Trono de México, la que se pueda. Gracias, Toñito. Órale, al ratito programamos algo del Trono de México. Dice por acá, estoy resalao. Ayer apoyaba a Inglaterra, dice, y valió chetos. Y ahora apoyaré a Argenfifa en la final para que sea lo contrario, dice. Yo creo que va a estar complicado, pero... Ay, no sé, banda. No sé qué pueda pasar. Ya la verdad es que esta justa ya se está volviendo un des... Bueno, sí.
4: Ay, campeón. Cámara, buenos días, me voy levantando, carnal. Buen inicio de día, campeón, aquí, jugando las morenas, se me hizo tarde.
3: No, pues es lo que veo, carnal, eso es todo, buenos días, bueno.
4: Toma, ya estamos aquí, saludos a toda la audiencia. Gracias a Dios, somos el rating. Ay, somos los que provocamos el rating. Allá la jefa, a Mafer, a todos los videos del 69 que estamos aquí rodando las morenas. A toda la audiencia, un beso.
3: Órale, carnal, buenos días, dice estoy. Hola, oye, hoy es el cumpleaños, ok. Del Tejón Peloncha, ¿será que le puedes poner las mañanitas? Sí, se las pongo más adelantito, mija, ¿va? Se las pongo más adelantito a mi buen Tejón y dile que aquí le tengo su regal. Bueno, sí.
5: Hola, Stur, buenos días.
3: Stur. Órale, pues, mija, bueno.
6: Sí, Stur, buenos días. Mando un saludito a Lucy Rivera.
3: Órale.
6: Y al ratito nos vemos allá en Taxco, Guerrero.
3: Ah, perro.
6: De su enamoradísimo Juan Estrada.
3: ¿A poco sí? Muy enamorado, gordo. Bueno.
7: Sí. Saluditos ahí para doña Rosalba, que salió bien rockerota, bien urbana el día de hoy.
3: ¿Eh, perro?
7: Ahí para el campeón, para el Rayas y todos los semidioses, toda la bandita que anda rodando las morenas, claro.
3: Sale mi padrino, bueno.
8: Estoy, buenos días.
3: ¿Qué pasó, hijo?
8: Por la mañana, carnalito, feliz jueves. Quiero que me saludes a mi gordita de chicharrón, que ya anda haciendo mi lunch. Así para ir a la trabajación.
3: Eso es todo, gordo. El dichoso tú que te mandan, hijo. Dice, estoy mándale saludos a la familia Hernández García. Saluditos con mucho cariño de parte del Chilo. Bueno.
9: Hola, estoy. Excelente mañanita para toda la ratonista. Les mando un saludito a todos los que están escuchando la radio. Y un saludo especial para mi hija Dul, que la amo. Que tengan un excelente día todos.
3: Oye, dice para acá, saludos para el tranquilino de la unidad 736 o bueno, 70036, el Rula 70073, ruta C35, mi estudio. Ánimo, un abrazote para ustedes con mucho cariño. Buenos días, bueno.
10: Estoy muy buenos días. Estoy, dice mi mamá, que quiera echarse una apuesta contigo.
3: A ver.
10: De América contra Gallos.
3: Ajá.
10: Que dice que lo que quieras, que tequila, un whisky, un 6, o hasta el uy, uy, uy, uy.
3: Pues si quieres la última opción, ¿qué te parece? ¿No? Bueno.
11: Yo voto por la 1, vámonos con la de Kumbala, saludos.
3: No digas tus cosas, Luis, relax, también tú, ya pasó eso. Buenos días, campeón, ya estamos aquí presentes escuchando al mejor locutor. Estoy. Saludos hasta Nesa, Ciudad de México, hasta Ciudad Nesa, Estado de México, mi queridísimo El Charmín. Dice, así es, te amo, estoy, a ver si regreso con vida de Taxco. No, pues sí, yo espero que sí, gordo, ni modo que no, bueno.
12: ¡Qué ole, campeón! Al mejor locutor del mundo mundial.
3: Por eso.
12: A ver si le manda saludos al Chihuis, que ya se ponga las pilas.
3: Órale, ya mi Chihuis, ponte las pilas, así para que se te vean como yo cuando subo los mayones. Buenos días, ratón. Saludos a todos los que escuchan el ratón de la mejor 92.7. Aquí nomás, en una nota más. Bueno.
13: Saludos para la tía de toda la radio.
3: Eso es todo.
13: Mi mamacita Rosalba.
3: Saluditos para Rosalba, con mucho cariño. Bueno.
14: Buenos días, estoy.
3: Hola.
14: Saludos. Y arriba nuestro Cruz Azul, estoy.
3: Eso es todo, Padre Santo. Vamos a ganar el próximo martes contra los rayados, contra la franja del Puebla, que le llaman. Oye, uno más y ya. Bueno, dice aquí Mari, buenos días, saludos a todas las carmelitas, hoy 16 de julio, Día de la Virgen del Carmen. ¡Órale! Saluditos para todas las carmelitas el día de hoy. Bueno.
15: Estoy. ¿Qué? Buenos días, estoy. Saluditos, bendiciones.
3: Pensé que eras mujer, aquí. Bueno.
15: Laborando en la mariachiza. Saludos y bendiciones a todos.
3: Ah, perro. Desde tempranito, gordo. Ah, perro, trabajador, ¿eh? Un saludo a mi esposa, Ani Gómez, dice que ya se va a chambear al C4 de chismosa. Órale, pues saludotes para la Ani. Ya no andes echando tanto ojo tú, Ani, ¿no? Por el amor de Dios, carajo. Buenos días, bueno.
13: Oye, estoy. Ahorita que dijeron de mi máquina celeste, ¿sí va a venir aquí el martes o no?
3: Yes, my eyes, eso ya es un hecho. El martes juega contra el Puebla a las 7 de la noche, ¿no? Yo quiero ir, banda, ¿qué onda? ¿Nos organizamos y nos vamos todos juntos o qué? Si nos organizamos, todos, vámonos con música. Esta rola está chida, ¿eh? Es un corridito que viene en la programación. Dice... Dale pues, lo canta Calibre 50 y lleva por nombre El Inmigrante. Son las 6 de la mañana con 40 minutos. Yo soy tu compa, Toñito Stuart. Sígueme a través de mi Instagram, @soyelratonfm. @soyelratonfm. 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

Ya estamos de regreso, mi gente hermosa, y es momento de hablar de Fucho. Bueno, como ya se la saben, el día de ayer perdiendo Inglaterra con un 2-1, ¿no? En el segundo tiempo, de hecho, caen los dos goles de... Bueno, de hecho, los tres goles, pues. Pero... ¡Ay, Dios mío! Fíjate, al 85 cae el primero de la Argentina. Posteriormente, al minuto, justamente el minuto 90, que agregaron, ¿qué? 10, ¿verdad? Fue... Agregaron 10, se me hace... Pero bueno, al minuto 90 justamente entra el otro gol. La realidad es que se veía venir. Una vez que Inglaterra metió el gol, pues se echaron para atrás. No sé si fue la indicación. No sé si prefirieron ya estar a la defensiva que ir y atacar y tratar de buscar otro gol. Sin embargo, se echan para atrás. Se ve luego la diferencia de juego. A partir del segundo gol, más bien a partir del gol de Inglaterra, se echan para atrás y todo el partido se vuelve del lado de territorio de Inglaterra. Argentina, pues atacando. Paran uno, paran dos, un poste, everybody. Y al final, pues caen los dos goles que, a decir verdad, fueron unos golazos, ¿no? Y que ahí sí ni cómo poder decir que se le ayudó o X, cuando la estrategia de Inglaterra después de anotar su gol, pues fue... Fue erróneo, ¿no? Pero bueno, al final del día, ¿qué le hacemos, mi gente hermosa, chula, de preciosa? Así aconteció, de tal manera que estaremos viendo la final de este o de esta justa futbolera, siendo Argentina contra España, mi gente hermosa. Argentina contra España. Pues a ver a cuál le van, ¿no? Porque fíjate que tenía una imagen ahí en donde ayer la guardé, ahorita la comparto a través de los estados del WhatsApp. La comparto porque, fíjate, cuando empezó el Mundial estábamos todos con México. Se va del Mundial México y empieza y vamos con otra selección. Luego eliminan esa selección, vamos con otra selección. Eliminan esa selección y vamos con la última selección que tenemos, que al final del día pues es España, ¿no? Bueno, para los que no queremos que Argentina gane, sin embargo, ¿quién sabe qué vaya a suceder? Esto ya está de locos. La realidad es que... todo puede suceder, como decía ahorita mi carnal. Fuimos a Inglaterra para darle contra Argentina, pensando que pues obviamente podía hacer algo. No lo hizo, la regaron por completo y bien machín. Y pues lo mismo puede pasar si le vamos a Spain, ¿no? La verdad es que no sabemos. Esto es un albur, aunque como hemos visto las cosas, mi gente hermosa, pues la Argenfifa pues ya está como que arreglada este rollo. Y pues vamos a ver qué estará sucediendo este próximo domingo 19 de julio en punto de la 1 de la tarde, mi gente hermosa, chula, de preciosa. Por ahora, yo te digo que vamos con música, retachamos y seguimos platicando más adelante. Ya viene también el Palenque, viene también más adelante el Vaquerito Adivinador, viene también el Bingo Musical, viene el tema más... Y todavía tenemos un buen ratito de programa, mi gente hermosa. Así es que por ahora, súbele a la música, dice más o menos.

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2: Y andamos de retache, mi gente hermosa, a las 7 de la mañana con un minuto. Uy, no, espérate, no te... No, ni te las hueles. Bueno, ya. Tengo unas tocaditas bien rifadas el día de hoy. Se va a poner rico esto, Dice, estoy, saludos y bendiciones en este rico jueves. Saluditos mi compa Alex Morán. Un abrazote a mi compa El Choco, también que anda por acá de este lado, que nos mandó, un audio algo extenso, ¿verdad? Que le llaman, pero a ver, vamos a ver qué nos dice mi compa El Soco. Bueno.
3: Oye, mi estoy. ¿Cómo es posible que saquen a Gordon? Ese es el que tenía a raya a la línea defensiva.
2: Gordo. Fíjate, es lo mismo que estaba platicando ayer con el Coco, un buen amigo ahí que tiene un taller de motos. Saludos para él, para mi compa Nica, también saludos para Juanito y para toda la banda. Platicábamos lo mismo de la selección mexicana, que cómo se te ocurre sacar al Morita cuando tiene 17 años, te aguanta dos partidos de 90 minutos sin problema, y luego entonces también Quiñones que recibe, que pone, que ahora sí que pone su centro, y que hace y deshace, pues no. No era justo y necesario que le llaman, pero bueno, al final del día, son cosas que suceden, son cosas que nosotros no nos podemos explicar y tampoco tenemos no podemos mover las cosas, no están en nuestras manos y pues son errores que de pronto a lo mejor ya la persona se dará cuenta y dirá, no, pues sí la regué, la neta, en ese cambio no tenía que hacerlo. Dice, anda regañado mi amigo, te oyes medio trizón. No, carnal, estoy cansado. Ayer hice transmisión en el TikTok, se los juro que como 10 minutos, 15 por mucho, para enseñarles cómo va quedando la cabina y todo ese rollo, porque pues bueno, ya estoy haciendo la cabina ahí en la casa de su servilleta, y hice la transmisión, no, ya, o sea, los ojos literal se me cerraban, pero lo hice porque yo les había prometido a los del TikTok que iba a transmitir aunque fuera un, así, poquito, aunque fuera, ¿no? Y lo logramos y lo cumplimos y así. Dice por acá Riatón, una felicitación atrasada para Carmen La Chatita, que ayer fue su cumple. Vamos a mandar saludos con mucho cariño a Carmen La Chatita. Mi amor, te mando un beso y muchas, muchas felicidades. Que sean muchos años más, ¿vale? Órale pues, saluditos para el maestro Nando, a mi güero de Palmares. Saluditos para el Mario, saluditos para el Mane Navarrete, que dice por acá... Saludos, mi estimado amigo Toñito, de acá del Mane del Pueblito, que a diario te escucha. Excelente día, amigo Toñito. Qué gran gusto escucharte. Gracias, gordito hermoso. Dice por acá, están arreglando los partidos. Mi Riatón, esos cambios están cañón en todos los partidos que ha tenido. ¿Qué te digo, gordo? ¿Qué te digo? Ya se nos va a acabar y ya platicaremos ahora de la Liga MX, que le llaman, y del Cruz Azul, que volverá a ser campeón. ¡Órale, pues! ¡Vámonos con música! Estas ni te las esperas, la banda, pero estoy seguro... que acerté. Estoy seguro que te van a gustar y estoy seguro que este bloque de las tocaditas lo vas a disfrutar completamente y tanto como yo. Así es que escucha lo que tengo para ti. Hoy no más. Le vamos a cambiar un poquito el género, ¿eh? No más tantito. Pero con puro éxito que le llaman el día de hoy, nos ponemos urbanos, nos ponemos muy nacionales que le llaman y recordamos tres éxitos del rock urbano de nuestro país. Tres exitazos, ¿eh? Escucha.

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5: Es momento del vaquerito adivinador, mi gente hermosa, de tal manera que es tu momento. Comunícate, mándame tu nota de voz. Mándame tu nota de voz, chiquito. Tú que me estás escuchando, échamela en este preciso momento, venga. 442-79-83-92-7.

0: Vámonos en corto. Vamos a ver quién tiene el ingenio el día de hoy para aventarme una adivinanza, ¿vale? Me pone aquí el Monas, el algoritmo del Mercado Libre con esas rolas y me manda un archo acá de, ¿no? Coco, guayaba y everybody. Hijo de su madre. Dice, mis meros moles, esas rolas. Estoy, dice, vayan ajustando, ¿qué? Alistando los bloqueadores. Ahí viene el güero. Dice, estoy, buenos días. Me hiciste recordar un chin de cosas bonitas. Yo crecí con esas rolas, hasta me sacaste unas lágrimas. Saluditos. Aquí andamos desde temprano escuchándote. Muchas gracias. Qué bueno que les gustó el bloquecito. Dice por acá, mira, también me mandaron. Excelente rola, mira, me mandó aquí, a ver. Bueno. Ay, escuchando la mejor 92.7 y las rolitas de rock and roll, ¿eh? Saluditos, Carmen Cuate, un abrazote, mi amor. Saludotes, dice por acá, muy buenas rolas. Es tú y mi compa Vic Lechuga, gracias, gordo. Bueno. Espérate, es que se escucha muy lejos, déjame. A ver, vamos a ahora sí a subirle a las notas de voice, a ver qué dice la banda. Bueno, bueno.
1: Saquen las de guayaba, resistencia 6-8. Reatón.
0: Órale, pues, bueno, ¿qué dice la banda? Buenos días, bueno.
2: Hola, Stuart.
0: Hola.
2: Estoy muy bien con esas rolitas.
0: Ah, muchas gracias, te amo con todo mi corazón. Esas son las chidas, mi Riatón, buenos días. Dice, cállate el hocico. Ahora sí te rifaste, machín, nomás para que vean, ¿eh?
3: Hoy estoy. Mira. Mando un abrazo.
0: Gracias, gordo.
3: Cuídate mucho. Esas rolitas y en carretera estoy.
0: Mira. Mira. Ánimo, gordo, dice, cállate el hocico, mi estoy. Ahora sí te la rifaste, machín, dice la banda. Nomás para que vean, gordos, que yo... soy del barrio para el barrio, del pueblo para el pueblo, que le dicen y le comentan. Vamos a ver qué nos dice la pandilla en este preciso instante. Buenos días, bueno, bueno, sí.
4: ¿Qué pasó, esto?
0: ¿Qué pasó, hijo?
4: ¿Sabes cuál es el último animal del zoológico?
0: ¿Cuál, gordo? Ah, caray. Ah, pero, bueno, sí, se me viene a la mente, pero yo no he visto uno en el zoológico. ¿Será el delfín? Bueno.
5: Macho, clave, ¿no? Coco, guayaba y everybody.
0: Bueno.
5: Hijo de tu madre.
0: No, pues nomás me escucho ahí de fondo, banda. Se acabó la nota de voz. Mi compa Edgar Vargas, bueno.
6: ¿Qué onda? ¿Cómo andas,
0: Tom? ¿Qué pasó, gordo?
6: Oye, la última rolita. Me acordé de una infidelidad, pero bueno. Ya le marqué.
0: ¿Ya le marcaste, hijo de tu? Bueno.
7: Es tú. Y oye, fíjate que tu programa 10 de 10, la neta.
0: Gracias, amor.
7: Y a pesar de que la mayoría o se trata de regional mexicano,
0: ajá,
7: que le des otro aire con ese tipo de rolas, la neta está chido.
0: Gracias, gordo.
7: Muchas felicidades, Estuy. Se ve que le echas ahí a lo que te gusta.
0: Gracias, gordito. Siempre tratando de innovar un poquito y cambiándole para no caer en la monotonía. Y además... pues obviamente que es música con la que yo crecí, tanto regional mexicano, el rock urbano, rock nacional, e incluso hasta reggae sound, ¿no? Pero hay que variarle de repente. Bueno.
8: ¡Pito chulo!
0: ¿Qué hubo?
8: Esa rola ya está. Estoy todo húmedo. Buenos días.
0: Ahora, perro. Ahora ya se puso la del palomito, espérate, ¿no? Ponme el fondito acá. Ahí está. Dice, ¿cómo dice? Traigo que México le falta nivel. Ajá. No sé. No. Ay, no sé qué Juan Estrada. Bueno.
9: Buenos días, Estuy.
0: ¿Qué
9: buenos
0: hubo?
9: Días. No, qué chidas rolas.
0: Gracias, gordito.
9: Chingón. Ay. Escuchándote desde Nenantes. Para los que no hablan chino, mandarín.
0: Eso es todo, padre.
9: Saludos.
0: Órale, gordito, bueno.
10: ¿Qué cosa es? Que si la tienes, la quieres compartir. Ay. Y si la compartes, ya no la tienes. Soy Santi.
0: ¿Qué cosa es que si la tienes, la quieres compartir? Y si la tienes, y si la compartes, ya no la quieres tener. Ay. ¿Será la... ¿qué será? ¿La varicela? No sé, gordo. A ver, aviéntame la respuesta para esa. ¿Alguien la tiene? No, bueno.
11: Cállate los hocico, mi estoy. Cállate los hocico. Como quien dice... Pues no las escuché, ¿verdad? Pero por lo que dice la banda, que estuvieron bien chidas. Rifado.
12: Buen día.
0: pues ponte las pilas, hijo, también, carajo. Ponte las pilas y escucha lo que tienes que escuchar. No andes ahí de chinampero cambiándole a otros lados. Bueno.
12: Siempre tratando de...
11: Uy, buenos días. No, hombre, con esa rola sí era uno roche, ribotril, padrino. Con una coquita, era.
0: Cálmate, perro. ¿Qué traes, hijo? ¿Qué
11: discutiste,
0: No andes dando ideas, la banda. Bueno.
13: ¿Qué cosa es que si la tienes y la quieres compartir?
0: Ajá.
13: Y si la compartes, ya no la tienes.
0: Ok.
13: Es un secreto.
0: Ah, perro. Esa sí, ahora sí que sí me la pusiste dura, ¿eh? No se me... Yo pensando que era una enfermedad o algo así que le llaman. Pero no se me había venido a la mente, gordito, ¿eh? No se me había venido a la mente. Dice por acá. ¿Qué encuentras en un minuto dos veces en un momento, pero... A ver, otra vez. ¿Qué encuentras en un minuto dos veces en un momento, pero ninguna en 100 años? ¡Ah, caray! Ah, esa está buena, ¿eh? A ver, échame la respuesta tú, gordo. Échame la respuesta que le llaman. Y mientras nos vamos a ir con music, music, music. Chécate lo que tengo para ti, ¿eh? Chécate lo que tengo para ti. Regresando, obviamente, al regional mexicano. La madre de todas las bandas, que es Banda El Rey Codo, de Don Cruz. ¡Sárraga! Hoy no más, ¿eh? Vas a llorar por mí, 7 de la mañana con 27 minutos. Sígueme a través de mi Instagram, @soyelratonfm. Súbele.

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Ya andamos por acá, mi gente hermosa, y es momento de enfrentar dos rolotototas. La primera del género rock urbano, una rolita que tú conoces, que ganó por la mañana. Ya hicimos un bloquecito de tres canciones de esas. Vamos a ver si gana esa también o gana la otra guapachosa, que también hay que darle paso de pronto a la música rica, sabrosa y todo el mundo a bailar. Dice por acá Tony Stark, se me durmió el gallo, pero aquí andamos mi estu. Saluditos, carnal, ¿cómo estás? Buen día. Vámonos en caldo, mi gente hermosa, vámonos en caldo. Y en este momento, chécate lo que tengo para ti, ¿eh? Esta es la propuesta de la señora Rosalba. Con esta ganó en la mañana. Ella se la sabe, ella le echó candela y dice más o menos así. Hoy no más. Cállate el hocico con su rola de Doña Rosalba, ¿eh? La tía de todo Querétaro.

0: hasta ahí nomás. ¡Uy!
1: ¡Todo mundo a bailar!
0: ¡Algo rico, eh! ¡Es Grupo Soñador! ¡Tú la conoces! ¡Es un éxito! ¡Es el paso del gigante! ¡Dice! ¡3, 2, 1!

0: ¡Qué rica la rola, eh! ¡Qué rica la rola! ¡Escucha!
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0: Hasta ahí nomás, mi gente hermosa. Vamos a ver por quién vota la pandilla en esta mañana. Vamos a ver qué nos dice la pandilla. Bueno.
4: Uy, vámonos por el paso del gigante.
0: El paso del gigante. Tú, tú, ti, tú. Bueno.
5: Con las dos.
0: Ya irá, irá, irá poniendo el desorden este carnal. Bueno. Sí.
6: ¿Qué? Vámonos con el rock nacional, el aragán.
0: Órale, pues, ya está. Un voto para cada una. Bien. Venga, buenos días. Bueno.
7: Paso.
4: Paso del gigante.
0: El paso del gigante.
1: Cumbia, cumbia.
0: Ay, se cortó. Vamos a ver qué más nos dice la banda, bueno.
8: La uno estoy.
0: La número uno, no estoy muerto. Vamos empatados 2-2, bueno.
9: Vamos por la del pollo de todo Querétaro. Vámonos por la de Doña Rosalba. Por la uno estoy, la uno.
0: El pollo de todo Querétaro. ¿Qué dice el Tejonchas Pelonchas que anda festejando su cumpleaños? Bueno.
10: Con la del paso del gigante.
11: Buen día, muy buenos días.
0: ¿Qué hubo, gordo?
11: Al mal paso.
0: ¡Órale!
11: El paso del gigante, mi estudio.
0: Estamos a una de ganar con el paso del gigante, bueno.
12: ¿Qué poder esa del paso del gigante estoy?
0: ¡Órale, pues, ya está, mi gente hermosa! Vamos a...

0: Oye, chécate, vamos a agradecer a la banda porque obviamente no pueden sonar todas las notas, pero sí les puedo agradecer a todos. Vamos a escuchar dos notas más y a ver por cuál votaban. ¿Va, bueno?
1: Estoy...
0: ¿Qué pasó, gordo?
1: El paso de gigante.
0: ¡Eso, carajo! ¡Turi, turi! ¡Turi, turi! A ver, una más. Bueno...
2: Mami, estoy, saludos.
0: ¿Qué hubo? ¿Qué? ¿Ninguna? Árale, pues, gracias. Bueno.
3: Vamos por la uno, estoy. Agrégame.
0: ¡Cabrón! Vámonos con la ganadora, mi gente hermosa. Pero antes de eso, agradecemos a Ana Laura, al 9203, al Life, a la Raven, al Mario Betín, al Search, al NC, a Conchi Rangel, a Edgar Aladino, al 7006, al Mariachi de la ciudad de Querétaro. Vamos a bailar. Turiruriruri. A Popeye el Marino, a Floyd Mayweathers, al Javi, al 7125, al Mataviejitos, al Oscar Vázquez, a Luis Fernando, al Pérez Rebelowski, al Dape, a Andrés el Ingrato, al Bizcocho, a toda la banda que votó, gracias. Oye, es que me acordé de ese día que nos estábamos mentando la mamacita en el Mitote Fest con el mariachi de la ciudad de Querétaro. Turiruriru, turiruriru. Saluditos para mi compa el Edwin de Martínez. Un abrazote, carnal. Y es momento de irnos con música.
4: Cumbia.
0: Escucha lo que tengo para ti, mi gente hermosa, Escucha lo que tengo para ti, dice.
4: ¡Vamos a bailar!
5: Cumbia.
4: ¡Vamos a bailar!
5: Cumbia.

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0: Estamos de retache, mi gente hermosa, y es momento de hablar de fucho. Escucha, ¿eh? Comunícate 442-79-83-92-7. 442-79-83-92-7. Ahora vamos a platicar de cuál será el campeón, pero no de la justa mundialista, sino de este torneo que está por comenzar. Es el Clausura 2026, ¿no? Vamos a ver, obviamente van a salir, va a ganar el América. ¿Hace qué? No, vamos a ser concretos, vamos a ser objetivos. ¿Quién creen ustedes que pueda llevársela, eh? 442-79-83-92-7. Se abre este sábado con el juego del América contra los Gallos del Querétaro, Gallos Blancos del Querétaro contra el América, en punto de las 9 de la noche en el Estadio Corregidora. Dice por acá, ¿cuándo vamos a la Ciudad de México? Ok. Ahorita te leo, gordito. Tú tranquilo, yo nervioso. Dice por acá, bueno, sí. Espérame. Déjame subirte, bueno, bajar el volumen y subirle acá. Aguado el helado, espérame. Ahí está, ahora sí. Bueno, sí, ¿quién habla?
1: Obviamente, mi estoy, va a ganar el rojinegro, arriba el Atlas.
0: ¡A perro!
1: Arriba, vamos a otra vez por un bicampeonato.
0: Fíjate, estaría bien. Vamos a ver qué dice la pandilla, bueno.
2: América. Buenos días, mi estoy.
0: Sí.
2: Mira, carnal, yo así te lo digo, yo todavía le tengo mucha esperanza a Gallos Blancos, aunque mucha gente diga que no.
0: Uh-huh.
2: Yo, mi corazón está con Gallos y yo siento que ellos van a ser campeones.
0: Vamos a ver qué tal pinta el torneo para los Gallos. O sea, yo también, pues confío en ellos. Tan es así que, a ver, yo no le voy ni al América ni a los Gallos, pero como me apostaron y acá, yo preferí darle contra al América y aposté otro sixito. Ya perdí uno, ¿no? Ya perdí un 12 en el torneo pasado. Ahora en este vamos a ver qué rollo, porque yo ya le aposté, ¿no? Al América no. Yo le aposté a los Gallos, aunque no les vaya. Así es que yo también ando confiando en ellos. Bueno.
3: Cámara, campeón. No andes preguntando lo inadmisible, campeón. Pues el América, no, carnal, no hay más. ¿Quién más? A ver, campeón.
0: Ahí está lo que opino de tu comentario. Dice por acá Oscar Omar, Cruz Azul bicampeón. Híjole, yo creo que, o sea, a mí me encantaría, ¿verdad? Vamos a ver cómo le pinta también el torneo al Cruz Azul. Bueno.
4: Oh, pues yo creo que vamos a volver a ser campeones otra vez, campeón.
0: Podría ser,
4: campeón,
0: ¿eh?
4: Cruz Azul.
0: Podría ser.
4: Está armando un buen equipo.
0: Órale, estoy. Esperemos, carnal. Bueno.
5: Mi ratón, ¿qué pato? Días. Para mi pronóstico de quién va a ser el campeón, yo siento que va a ser Monterrey, como que es el que...
0: ¡Ah, perro!
5: Director nuevo y como que sí trae buenas esperanzas ese. Y si no, pues puede ser campeón.
0: ¡Campeón!
5: Los Tigres.
0: Ah, o sea, se nota que eres regio, perro. Bueno.
6: ¡Mi estoy!
0: ¿Qué pasó, gordo?
6: Mira, antes de que inicie la Liga MX...
0: Ajá.
6: Ya está dicho que Gallos Blancos va a ser campeón, carnal. Digo, ¿para qué jugamos las 14, 15, 16, 17, 18 jornadas? Sí, Querétaro va a ser campeón, ya que nos la entreguen de una vez.
0: Rayas, cállate el hocico. Dijiste que México iba a llegar a semifinales, perro. Bueno.
7: Estoy. No importa si ganan o pierden, mijo. Siempre Gallos, siempre Blancos, puro Querétaro, viejo.
0: Pues sí, pues es que ya cuando no te queda de otra, pues obviamente te tienes que acostumbrar. Dijeran por ahí, a la larga uno se acostumbra.
8: Buenos días.
0: ¿Sí, quién habla?
8: Ese torneo será campeón de Chivas Rayadas en Guadalajara, ya. Sí, señor.
0: Perro.
8: Jugando bien y con los refuercitos que trajeron, pinta para un buen torneo.
0: Órale, dice, fíjate, y aquí coinciden, yo siento que las Chivas ganan el torneo, dice, tenían todo para ganar, pero llegó el Mundial y se llevaron a los seleccionados. ¿Qué dice por acá mi compa Jorge? Bueno, sí.
9: Estoy.
0: ¿Qué pasó?
9: Yo digo que Chivas rayadas.
0: Mira, ya van tres que coinciden con las Chivas, perros, ¿eh? Bueno.
10: Mira, carnal, ya vi que todo se maneja con dinero.
0: Ah, sí,
10: yo
0: claro.
10: Yo te lo voy a pegar todo el día y toda la noche y le voy a mandar ese dinero a Azcárraga.
0: Ok.
10: Para que Gallos Blancos sea campeón.
0: Ok.
10: Campeón de la Liga MX.
0: Campeón, bueno.
11: América.
0: ¡Fuchila!

0: Oye, esa es para la interpretación y también pues para los que piensan que el América va a quedar campeón. Bueno, ¿qué pasó, gordo hermoso?
1: Este campeonato se lo va a llevar las Chivas.
0: Ya van cuatro,
1: las Chivas van con todo, papá.
0: Cuatro al hilo ya van, bueno.
2: Puro Guadalajara, ánimo.
0: Oye, a ver, vamos a hacer una cosa. Y vamos a hacerlo de la mejor manera, mi gente hermosa. Vamos a hacerlo de la mejor manera. Cuando se acabe la justa mundialista, ¿cómo se llama? Estas secciones van a desaparecer, ¿no? La del mitote del fútbol va a desaparecer también el... ¿Cómo se llama? Estas que son los imperdibles. Hasta el mitote también. ¿Qué? Hasta el mitote va a desaparecer. ¿Les gustaría a ustedes que nos quedemos con una sección de fútbol? Ahorita que me estoy como que empapando un poquito de este deporte que lo mueve mucho el dinero. Ay, ya, el cual no, ¿verdad? ¿Les gustaría que se quede, mi gente hermosa? O sea, ¿les gustaría que se quede una sección de fútbol? Que igual y podría ser el mitote, de hecho, el mitote de fútbol o cualquiera de los dos. Pero obviamente ya no va hablando de la justa, sino hablando pues justamente del torneo. ¿Les latería o no les latería? ¿Qué opina la banda? Porque me está gustando el entrar en debate con todo esto, ¿no? Entonces podemos armar quinielitas, podemos cotorear chido y yo me comprometo pues obviamente a irme empapando un poco más de todo esto. Además que estando aquí en Querétaro, me he empapado un poco más porque, bueno, de pronto nos toca ir al Estadio de los Gallos y ahorita con la justa y nos late. Me gusta echar FIFA también, me late echar retas en mi cantón, pero de pronto la malicia que se mueve en todo esto no me late, ¿sabes? Bueno.
3: ¿Qué tal, mi estudio?
0: ¿Qué pasó, amor?
3: Buenos días. Claro que sí, viejón.
0: ¿La dejamos o qué? Bueno.
4: Corrijo. La copa se la va a llevar a las Águilas. Si esta te la vas a llevar tú,
0: chupas, bueno. Otra vez.

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3: Estamos de regreso, mi gente hermosa, chula de preciosa. Oigan, es momento del bingo musical. ¡Bingo! ¡Bingo! ¡Bingo! ¡Bingo! ¡Bingo! Oye, se las voy a poner bastante dura el día de hoy, ¿eh? O sea, va a estar complicado que le llaman. Va a estar complicado que elijan una sola propuesta, pero bueno, al final del día solamente una cantará a través de los micrófonos de la mejor 92.7. Es el bingo musical, dos clásicos, un gusto culposo, mi gente hermosa. Y te puedo decir que hay un poquito para todas las edades. No, yo creo que ya para los que somos, que estamos del tercer piso para arriba, la verdad, ¿eh? Pero bueno, al final de cuentas, son tres propuestas que están chidas. Yo quiero que tú votes, quiero que tú decidas y quiero que tú me digas cuál es la que necesitas escuchar completititita. Te presento la propuesta número uno, dice más o menos así, dice.

hasta ahí. Ahí se lo cico, mi Farruko. Vámonos en corto, vamos con la última. Esta es para pura gente conocedora del género. Escucha, ¿eh? Esta es la versión buena, mi pony, carajo. No con el Elías Medina.

0: ahí. No manches. Este es un rolononón que no cualquiera, ¿eh? ¡No! Cualquiera, mi gente hermosa, nos vamos con los votos. Bueno,
1: yo ponte la 2, el gusto culposo.
0: Ira, ira, ira, el perreador. Bueno, bueno.
2: Ya cállate tu hocico, mi amor, y ponte el gusto pulgoso.
0: Ira, ira, ira, ira. El gusto pulgoso. Bueno,
3: vámonos con la primera. Vámonos con la primera.
0: La primera, órale, pues, ya está bueno.
4: Vámonos por Farruco.
0: Tres votos para Farruco, banda, Tres votos para el Farruco. Bueno.
4: Con la 2 y la 3 estuve, 2 y la 3.
0: Ira, les dije que se las iba a poner bien dura, Bueno, bueno.
5: Viatón. Vámonos por la 3, Viatón.
0: Ahí se está queriendo recuperar mi queridísimo Eliseo. Bueno.
6: Buen día, mi estuve. Cállate el hocico y ponte la de Grupo G.
0: Ira. No manches, ni vayan a empezar que las 3 porque no tengo tiempo. Bueno.
7: Ponte la 9, la tercera.
0: La 9, bueno.
8: Buenos días, mi Stuart, vámonos por la 1. Vámonos por la 1.
0: Se está empezando a recuperar, bueno.
9: Échame la 3, la 3. Vive tú, feliz con él. Ella, yo no me interpongo.
10: Buenos días, Stuy.
0: ¿Qué hubo?
10: Iba a escoger las 2, pero mejor vámonos con la 3.
0: Es que es una rolototota, va. Bueno.
11: Ponte el Liceo, Rones.
0: Ay, ¿qué traes?
11: Ponte el Liceo, Rones.
0: Ay, pero dime si eres o no eres.
11: Ponte el Liceo, Rones.
0: Bueno.
9: Ponte la 2, gordo. La 2.
0: Es la última sin llorar. Bueno, si quien habla.
12: Gracias, tú.
0: ¿Qué pasó?
12: Ponle punto G y lee mis audios.
0: Lee mis audios, que le llaman, ¿no? Bueno.
13: Por la 3, Stuy. Por la 3.
0: Ya vámonos, bueno.
14: Nos vamos, Stuy, por la 2. La 2, Stuy.
0: Pues yo creo que el día de hoy, mi gente hermosa, se lo merecen. Ustedes se lo merecen por ser el mejor público del mundo mundial.

0: 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Rome, la mano negra, DJ Urba, los Evos, Jedi, Farruko,
1: Opi,
0: seguimos comandando la
1: fucking
0: carretera.
1: Ponte Liceo Robles.
2: Ay, grosero. Ponte Liceo Robles.
1: Ponte Liceo Robles.
2: Porque ustedes lo vieron, mi gente hermosa. Y este camarada también. La voy a poner nomás para que vean. Pero pídemela otra vez, por favor.
1: Ponte el Liceo, Rones.
2: ¡Ay! Ahí está, gordito cumplido.

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0: compañía.
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2: Ponte el liceo, Rolex.

0: Vamos a ver qué más nos dice la pandilla. ¿Qué creen? ¿Si eso no es bueno?
1: Yo digo que sí.
0: Vamos a ver qué dice la banda. Bueno.
2: Con esa voz tan varonil me siento que sí eligió la mejor canción.
0: Sí, no, es
2: delicioso.
0: Deliciarrables, grosero. Dice, buenos días, mi roedor. Aquí disfrutando de un desayuno y del mitote. Gracias, mi buen Sergio Herrera. Te mando abrazotes, gordo. Y provechito, se ve rico ese pollo, carnal, ¿eh? Con todo respeto. Bueno.
3: No es. Si somos hijos de él, hay mariposa.
0: Bueno, bueno.
4: Con esa rolita y con esa vocecita, apenas como pasar. Marcando el paso, chicas.
0: Yo pensé que ibas a decir. Con esa apenas. Soy el pony. Bueno.
5: Estoy. ¿Qué? Ese pide la canción, pero también la pide a grito. Va a ser del América.
0: Yo creo que sí, carnal. Buenos días, bueno.
6: Me descubriste por la bolsa, es tú.
0: ¿Cómo supiste? Porque se te ven los huevanos, bueno. Espérate, eso ya fue desde hace rato, hijo. Dice, recuérdame cómo se llama esa canción que está de fondo. Esa que está de fondo se llama Electro Music. Yo soy sexy. Es más, le voy a subir para que la disfrutes. Ahí te va, ¿eh? Estoy. Ay, muchachos. Fíjate, y para que no se te olvide cómo se llama la otra rola, la que pidió este carnal, que pidió y que tú me dirás, eso no es.
7: Ponte el liceo, Rones.
0: Ay, tú las traes, bueno.
8: Buenos días, mi estudio. ¿Qué pasó, gordo? Buenos días, claro que sí es. Claro que sí es, yo
0: también,
8: carnal.
0: Yo también digo que sí es, banda. Yo también digo que sí es. Bueno.
9: Pues si acaso no es, ya tiene la solicitud hecha.
0: Ya tiene su currículum vitae bien realizado, bueno.
10: Hola, es tú. ¿Qué pasó, mija? Porfis, mándale un gran saludo a mi esposo, Javier Muñoz, mejor conocido.
0: ¿Eden
10: como
0: Muñoz es tu esposo?
10: Muñoz. Dile que lo quiero mucho y lo extraño.
0: Órale, mi amor, un saludote para el esposo de la poblanita con mucho cariño. Ya estén juntos, carajo. Bueno.
11: ¡Estoy! ¿Qué ya pasa? Con eso. Están para ser bien perrísimas de París.
0: Oye, no manches. Le estaba empezando en ponerle esa o ponerle esta. Mira, aguanta. Mientras vamos a escuchar una nota. Bueno.
12: Cero, ponte esa canción. Chiquito, pásame su número. A ver qué pasó.
0: ¿Cómo que te pases su número? No andes de loco, gordo. Luego van a pensar que todos los del mitote sí somos. ¿Y qué tiene? Estaba pensando en ponerle esa a mi gente hermosa o ponerle esta. Chécate, ¿eh? Fíjate.
13: El ritmo de la chichi.
0: Hijo de su madre. Vamos. Vamos que la muevo toda. Vamos a dejarla de fondo, banda. Vamos a escuchar otra nota de voz. Bueno, bueno.
14: Pues si acaso no.
15: Ya somos todos. Ya somos varios. Somos del pony. Nuestro del pony.
0: Hijo de su madre. Hoy nomás. Escucha, ¿eh?
16: Y de grande soy viciosa.
0: Ah. Vamos a ver qué más dice, porque ya tengo con nosotros la China financiera. Ahorita la vamos a meter al cotorreo después del corte. Bueno.
17: Ratoncito, buenos días.
0: ¿Cómo estás, gordo?
17: Oh, claro que sí es.
0: Sí,
17: ese
0: es.
17: Ese vato le gusta. Esa música.
0: Oye, pale. La almohada. Pale, perro, ¿qué pasó?
17: Que la música está chida, ¿eh?
0: Sí, sí, sí.
17: Buen día, ratoncito.
0: Estoy.
18: Somos lindos mariposos,
0: que le llaman. Bueno.
19: Buenos días, ratoncito chulo, hermoso, precioso.
0: ¿Cómo estás, amorcito
19: aquí
0: mío?
19: Aquí rumbo a San José Turbide, pero estamos parados.
0: ¡Ay! ¿Dónde?
19: Por el parque.
0: ¿Dónde Querétaro. Para ir, muchachos? Bueno.
20: Saludos y bendiciones, oye, por supuesto que sí es.
0: Sí, sí es, eso es un hecho. Bueno.
21: Yo digo que sí es, solo le falta la puntita para que sea completo.
0: ¡Ay! Sí, sí,
22: valor. Muévemela.
0: Ay.
22: Llévalo.
0: Ya vámonos con música, mi gente hermosa. Basta, basta que me estaba transformando. Es Fidel Reda con la rolita de No sé cómo pagarte. Uy, qué rola, banda. Este es un rolón, Escucha, Tenía mucho que no la escuchaba, pero está muy rica para toda la banda que encontró a su media mitad. A esa persona que llegó a cambiarles la vida, a esa persona que llegó a ofrecerles lo que muchos otros u otras no le habían ofrecido y dice...

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1: Oigan, estamos de regreso. Ya está con nosotros la China Financiera. Mi China, ¿cómo estás? Buenos días.
2: Hola, buenos días. ¿Cómo están a todos? Qué gusto estar por acá otra vez el jueves. Qué rápido se ha ido el año.
1: Se nos va de semana a semana en corto, mi China, ¿eh?
2: Ya sé, y con tanta plática buena, pues se nos va todavía mucho más rápido. ¿Cómo
1: Exactamente.
2: Están?
1: Exactamente.
2: ¿Cómo están todos por allá?
1: Yo muy bien acá, mira, estábamos cotorreando. Sí escuchaste el cotorreo, ¿no? Antes del corte y
2: sí,
1: así.
2: Sí, sí, estaba escuchando que se estaban poniendo muy sexys todos.
1: Sí, no, ya sé, por eso ya tuve que cortar porque de repente yo ya me transformo.
2: Sí, no, eso no está bien.
1: Oye, mi China.
2: De vez en cuando.
1: Es ahí, sí, de vez en cuando está bien, ¿no? Una vez a la semana.
2: Andas.
1: Oye, ¿de qué vamos a hablar el día de hoy, mi China?
2: Hoy vamos a platicar de cuando ponemos un negocio.
1: Ok.
2: Porque a mí, por ejemplo, ya les he platicado que yo me endeudé muchísimo y una de las razones por las que me endeudé muchísimo fue por poner un negocio.
1: Ok.
2: Sí, o sea, porque se nos hace como, hacemos matemáticas así, pues la neta, muy, muy malas, ¿no? O sea, de esto cuesta 100 pesos, yo lo compro en 50 pesos, le gano el doble, boom, ¿no?
1: Ajá.
2: Les ponemos un montón de emocionalidad, le ponemos o sea, no estudiamos bien cómo está la cosa, cómo está la situación, ¿no? Por ejemplo, es bien clásico y no dejarán mentir lo que nos escuchan de mi mamá cocina bien, voy a poner un restaurante.
1: Ok.
2: ¿No? O sea, ese es como un clásico, ¿no? Y no es así. O sea, poner un negocio, la verdad es que no es así. Y miren, déjenme poner mi acordeón para ponerles estadísticas, pues la verdad no padres del tema de los negocios. Y si usted ya tiene un negocio, esto no es para que usted se desmotive, sino precisamente para que enfoque el camino. Porque fíjate, queridos y queridas, una de las razones por las que los negocios no funcionan.
1: Ajá.
2: Y luego le echamos la culpa al país, ¿no? O sea, sí, también tiene, sin duda, tiene una gran parte, pero es más porque no hacemos bien los números.
1: Ok.
2: Porque nos damos por mucha emocionalidad de tipo, mi mamá cocina rico y vamos a poner un negocio.
1: Ok.
2: Y porque no hacemos un estudio de mercado, pues a lo mejor no tan profundo, ni siquiera hacemos un estudio de mercado, solo es como lo que se nos ocurre. Y una cuarta razón es de que vamos sin tener 3 meses más o menos para Ajá. sostener y para pagar los pagos.
1: Ok.
2: Luego esperamos que la cosa empiece a funcionar. Y no es así.
1: Ya.
2: Sí, no me la dejarás mentir.
1: Sí, claro.
2: Entonces, o sea, nos tardamos un ratito y nos vamos así como el Borras con los 3 meses y con mucha ilusión. Y la cosa es de que el plan financiero de decir, le voy a echar ganas, y nuevamente lo que decimos, ya Dios dirá, no va tanto por ahí, nuestros queridos radioescuchas. Sí hay que hacer numeritos. O sea, sí hay que ver cuál va a ser mi punto de equilibrio, que le vamos a llamar punto de equilibrio, a lo que yo necesito para no estar tabla, sino para salir todavía y que me quede un extra, ¿no?
1: Ok.
2: O sea, es decir, necesito vender 30 tacos al día, 15 tacos. O sea,
1: ¿poner un objetivo?
2: Más que un objetivo, es saber cuánto necesito de esa venta para salir.
1: Ok.
2: Sí, o sea, entonces, y una algo que, por ejemplo, que les podemos aconsejar es ya tener validados ciertos negocios, ¿no? O sea, que ya hemos visto que funcionan, o si usted, por ejemplo, apenas está viendo cómo abrir, no se vaya luego con el local, sino haga como pruebas.
1: Okay.
2: Para ver si, pregúntele a sus conocidos para ver si se vende, pero que le digan la verdad, ¿eh? O sea, no que le digan cosas que usted quiere escuchar.
1: Ok.
2: O sea, que le digan la verdad, porque las estadísticas, imagínense más o menos, o sea, si tenemos un, pues, o sea, arriba del 50% de que el negocio no funcione por estas razones.
1: Okay.
2: Y no son precisamente porque sí, o sea, sí, sin duda el país tiene mucho componente que ver, pero yo diría que es una de las 3 razones. O sea, si tenemos los otros 2, de tener los meses establecidos, de saber antes de salir cuánto es lo que requiero vender para este punto de equilibrio, lo que te he platicado a ti, de échense libritos, échense tutoriales en YouTube, de verdad, Dios está de nuestro lado, pero nosotros tenemos que hacer nuestra parte de no ser tan infantiles a veces y lanzarnos nada más a cómo será. Fíjense, les voy a mandar estas estadísticas. 33% de los negocios mueren en el primer año, según okay. la INEGI. 75% no llega a los 2 años. 80% no llega a los 5 años. ¿Sí? Entonces, pero la causa principal, o sea, el 40% de por qué esto cierran, o sea, casi la mitad, es porque no tuvieron para sostener un ratito en lo que va arrancando. ¿sí? Ok. Entonces, aquí mi consejo es, y miren, se los dice alguien que estuvo súper endeudada por esa razón, es de que sí hagan, que no les gane la emocionalidad. De, a mí se me hace porque a mí me puede gustar un montón.
1: Claro.
2: ¿No? Pero a lo mejor al resto de la gente...
1: De la gente, ¿no?
2: No, ¿no? O sea, no le va a gustar. Entonces, bájenle a la emocionalidad unas 3 rayitas, ¿no? Antes, planéenlo 1 o 2 años, el tiempo se pasa bien rápido. Entonces, luego decimos, ay, un año es montón, ¿no? De tiempo, o sea... No tanto, o sea, véale, estéle calando, o sea, a lo mejor tiene, por ejemplo, un negocio de comida, primero hágalo en casa, mándelos, o sea, llévelos a otros lados, negocios que están validados, que sí, ya sabemos que funcionan.
1: Sí, que el producto se vende, ¿no? Que entonces, ya depende, ahí sí dependerá de ti, la calidad, qué tanto lo sirves, el precio, pero productos que de pronto sabes que van a salir, ¿no?
2: Ajá, productos que van a salir, o sea, a lo mejor no son tan sexys, ¿no? O sea, a lo mejor no es como lo que tanto te gustaba, pero sí te va a funcionar. Otra parte muy importante es de que separen los números del negocio de su vida particular.
1: Ok.
2: Sí, o sea, no se los estén gastando luego. Si preferible si... preferible que se esperen un poquito pero no se lo estén gastando. Y otra cosa bien importante, si usted tiene ya un empleo, no lo suelte.
1: Okay.
2: No lo suelte, espérese un rato, un buen rato. Mire, yo conozco gente que se ha esperado hasta 4 años teniendo en paralelo los 2 negocios, ¿no?
1: Okay.
2: Esos de verdad, esos son los que, recordándolo, son los que más que tienen probabilidad de éxito más alto. Entonces,
1: okay,
2: no se espere luego, no le esté exprimiendo al negocio antes de tiempo.
1: Okay.
2: Que la emocionalidad no sea algo que los lleve. Si ya está usted queriéndose avanzar, las estadísticas y los números, y también se lo digo por conocimiento de causa, nos dice que hay que guardar unos 3 meses de gastos operativos. ¿A qué, okay, le vamos a llamar gastos operativos? La renta, la luz, los sueldos, en dado caso que
1: mantenimientos
2: haya.
1: Mantenimientos y ahí.
2: Sí, sí, sí. Los 3 mesecitos, no se desmotiven si están viendo que no está, que no pasa gente, que no se están vendiendo. Es un parte del proceso. Por eso es de que acá sí tenemos que tener como inteligencia emocional.
1: Okay.
2: ¿No? O sea, de no, ay, no funcionó, ya lo dejó. A veces, hay veces, banda, que nos tenemos que aguantar para un año, más o menos, sí, 6 meses, pero de verdad va a valer la pena. Entonces, miren, ahí les va. También, no, fíjense, esto es algo también muy importante, no hay que depender nunca de un solo proveedor.
1: Ok.
2: Sí, o sea, de un solo proveedor. Y pues aquí tú ya nos puedes empezar a decir tus experiencias en esta aventura, ¿cómo te ha ido?
1: Pues justamente así como dices, o sea, realmente el hecho de tener un sueldo seguro, uh-huh, es algo importante, ¿no? Porque sabes que de alguna manera no estás dependiendo del negocio, que pues claro que tu objetivo es que al final resulte, ¿no?
2: Claro.
1: Y que si de ser posible en algún momento pues te vuelvas tu propio jefe y sale bye bye, ¿no? Uh-huh. Pero como dices, no soltar, porque al final va a ser el que te va a seguir dando como el sustento, y el otro se tiene que empezar a mantener. Obviamente tienes que identificar también tú si no estás poniendo de más.
2: Ajá.
1: Porque en teoría ya uno o dos meses que lleve de arrancado el negocio, por lo menos tiene que salir para reinvertir, uh-huh, ¿no? Y
2: así
1: a lo mejor pones un tantito para la renta, un tantito para lo que haga falta, pero ya no vuelves a hacer una inversión tan grande.
2: Uh-huh.
1: Pero si ves que estás,
2: uh-huh,
1: invierte, es porque no está funcionando. Y yo, uh-huh, lo que veo acá es que ahí va, y que por cierto los invito a que vayan,
2: sí,
1: porque estamos de martes a domingo, de 12 a 6, y vayan a probarlo, ve China, para que te eches unos dorilocos. Si ¿Sí te gusta garnachear? O sea, si ¿sí
2: sí,
1: te gusta
2: encanta.
1: Dorilocos, chicharrón
2: sí,
1: preparado,
2: sí, sí, los cueros, todos.
1: Cueritos,
2: sí,
1: gomibón
2: sí,
1: y everybody.
2: Sí, sí, sí,
1: oye,
2: sí,
1: y entonces, eso. Y entonces, pues ya te que estás de este lado, te das cuenta que no es fácil.
2: Uh-huh.
1: Mucha gente dice, ay, ese vato no le va a ir bien. Oh, ay, desertó. Pues aviéntate tú.
2: Uh-huh.
1: O sea, yo te puedo decir que me he aventado aquí en Querétaro, es el primer negocio, pero allí en la Ciudad de México me aventé como 3 y todos fracasaron por un mal manejo, quizá, y porque a lo mejor no era el... Como tú dijiste, fue más lo emocional.
2: Uh-huh.
1: Yo decía, y esto a mí me gusta, esto se va a vender,
2: uh-huh,
1: ¿no? Esto es, ¿sabes? Y no. Y entonces ya dije, no, a ver, vamos a pegarle más algo que me guste, pero que también le guste a la gente.
2: Claro.
1: ¿No? Y entonces ahora va funcionando y gracias a toda la gente que también me apoya, pues ahí va. Pero de que es difícil y de que hay que aguantar y hay que seguir sobre todo esos pasos que tú estás dando, mi chica.
2: Y en lo que a lo mejor no tiene el tiempo, la lana para arrancar, lo que qué sí puede hacer, pregúntese, ¿qué sí puedo hacer ahorita en este momento? ¿Puede aprender de redes sociales?
1: Ok.
2: Por ejemplo, que eso en todos lados hay para aprender cosas gratis. Puede también aprender cosas de e-commerce. El e-commerce es muy, incluyéndote a ti, ¿eh?
1: Sí,
2: por
1: sí,
2: cierto.
1: Sí.
2: O sea, Mercado Libre, claro. Mercado Libre incluso da cursos ahí adentro.
1: Okay.
2: Entonces, si a lo mejor usted, no todo es físico, ¿no? También en esta industria no todo es físico, y digital ahí les sé bastante. Entonces, no todo es físico. Su negocio, por ejemplo, también, incluyendo el tuyo, o sea, puede tener esta parte digital.
1: Okay.
2: O sea, vemos que hay personas como yo que compramos casi todo en línea. Entonces, Mercado Libre ya le da estas opciones para usted que pueda aprender, etcétera, y demás. También empiécele con la parte digital. O sea, pierdan el miedo a las redes, pierdan el miedo. Y si todavía vaya planeando, ¿no? O sea, entonces, si a lo mejor usted no tiene tiempo dinero para arrancar, sí tiene, o sea, porque ya está gratis, capacitaciones, cursos de cómo funciona Facebook, de cómo funciona Instagram, vaya pensándole cómo tomar fotitos, cómo vender ese producto, te digo para ti, o sea, cómo vender productos en Mercado Libre.
1: Okay.
2: Sí, o sea, si Mercado Libre yo la otra vez compro un lavabo, ¿no? O sea, ya te mandan todo.
1: Sí, sí, sí. E incluso pegarle al delivery también.
2: Ah,
1: o sea,
2: claro.
1: Y muy importante también implementar, claro, la parte del pago con tarjeta.
2: Ajá,
1: ¿no? Andas. Que fíjate, me ha llegado, ¿qué digo? De repente lo de te platicaré, pero me quisieron llegar a pagar un chicle con tarjeta, uh-huh, o con transferencia. Entonces tú sabes que de pronto el que ocupes el clip o lo que sea, uh-huh, pues te cobra una comisión. Entonces, uh-huh, creo que ahí ya no. Pero sí ha llegado gente que pues se lleva una buena cantidad y entonces dice, oye, tienes... Hasta ahorita no tengo el pago con tarjeta, pero sí transferencia. Entonces es bueno, ya de alguna manera.
2: Ponle el pago con tarjeta. ¿No? Ponle el pago con tarjeta.
1: Hay que intentarlo.
2: Y ese 4% que te cobran extra, de todos modos lo vamos a pagar.
1: Uh-huh.
2: Entonces súbele los precios.
1: Sí, sí, tiene que. Fíjate que en algún momento, uh-huh, digo, ya platicaremos, ya se nos está acabando el tiempo, pero platicaremos. En algún momento en un podcast vi justo que no tienes que subirlo, o sea, de que, a ver, son 40, te lo subo ahorita. No, uh-huh, costéalo en tu producto, porque, uh-huh, al final del día. Pues les estás dando como esa facilidad, uh-huh, de no traigo efectivo, bueno, paga, pero entonces esto sube. ¿Por qué? Porque a mí me está generando costo. Además, y de que otro consejo que me dieron fue, sí te cobro con tarjeta a partir de cierta cantidad, también, porque si no, entonces me resulta más difícil a mí el hecho de que me pagues, no sé, a lo mejor 10 pesos con tarjeta. Uh-huh. Ok, está bien, te lo acepto, pero... ¿Sabes? Y el tanto por ciento.
2: Pierden el miedo a las terminales, porque también acuérdate que muchos, me incluyo, usamos mucha tarjeta de crédito.
1: Sí.
2: Entonces,
1: y no se diga tú.
2: No se diga yo, ajá, o sea, yo uso mucho tarjeta de crédito, o sea, sí, yo sí las conozco bien, soy totalera y les trae para que me den puntas y ahí me la llevo. Entonces, también la tarjeta de crédito, la verdad es que muchas personas las usamos. Y pues sí, o sea, no le pierdan el, y suban el precio para que no estén ahí. Sí, pero te cobra más el 4%,
1: nah.
2: Súbanlo ya de directito, sí, y para ver que se las van a pagar porque están usando crédito.
1: Pues ya está, mi China, pues que sigan preguntándote. Aquí hace rato había una persona que me decía que quería emprender un negocio de gorras, ya hay que te escriba.
2: En línea, carnal. Valídalo en línea y ya después ya ves si ya lo haces.
1: Te pones
2: presencial.
1: En físico.
2: Ajá.
1: Pues que te escriban, ¿a
2: sí,
1: dónde, mi China?
2: Estoy en @lachinafinanciera y ahí tengo un curso gratuito de heridas financieras para que vean qué es lo que está mandando cuando ustedes deciden sobre el dinero.
1: Uh-huh.
2: Y ahí lo tengo para ustedes y ya saben, escríbanme y digan que vienen de la mejor. Siempre tenemos cosas súper chidas para ustedes.
1: Ya está, mi China, te agradezco mucho. Nos vemos dentro de ocho días.
2: Ocho días, primero Dios.
1: Órale, pues.
2: Ándele.
1: Ya está.
2: Dios.
1: Mi gente hermosa, vámonos con una pausa y regresamos. Recuerda que está escuchando la mejor 92.7. Aquí nomás vamos de volada y retachamos porque ya nos vamos, ¿eh? Ya nos vamos, suele.
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0: De todas las formas.

0: Estamos de regreso, mi gente hermosa, pero ¿qué creen?
1: Mándame un WhatsApp. Mándame un WhatsApp.
0: Me tienes abandonado. Ya nos fuimos, ya nos fuimos, ya nos fuimos. Cuídense muchísimo la banda, gracias por haber estado acá desde las 6 y hasta las 9 de la mañana. Un abrazote para mi compa Emanuel Tortas el Güero, para mi queridísimo el Chávez, también para Poninas con mucho cariño, mi compa el JM, abrazotes carnal, mi compa Chilo, estuve de principio a fin, Edgar Vargas, aquí andamos, dice, aquí andamos y no nos fuimos, órale pues. Saluditos para Rosalba, muchas gracias, para Rebelowski, para mi compa el Bir, también con mucho cariño para Suseg, también para Gaps, para Tony Stark, para Mario Betín, para el Talicho, también para mi compa Raimundo Contreras, para mi compa el Manzanito y toda la bandera. Escucha la rola,
1: Mándame un WhatsApp. Mándame un WhatsApp. Me tienes.
0: Aquí seguimos. El mitote con M. Trinita Ramírez, de principio a fin, gracias. También para Azu, con mucho cariño, gracias. Nos escuchamos hoy en el Mitote 2.0 sin censura a través de su TikTok, de su servidor. O sea, si yo. 8:30 de la noche, 9 de la noche por ahí. Nos conectamos. Saludos para Michelle, para el compa Paquín, para el M76, para Azu, para toda la banda que se reporta. Síguenme a través de mi Instagram, @soyelratonfm. Cuídense demasiado. Nos escuchamos mañanita 6 de la mañana, un poquito antes. Yo ya ando por acá de travieso moviéndole a la consola, a los controles, poniendo el himno y everybody, ¿vale?
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0: Saludos al Cochiloco, dice, saludos, bizcochín. Cochi. Órale, pues ya nos fuimos. Cuídense demasiado, los amo. Saludos a todos los hochis, dice el Emanuel. Empezando por el que dice, fíjate.
2: Ponte el liceo, Rome.
0: ¡Hijo de eso! Aquí desde las 5:30 dice Julián. Mi compa Benja, muchas gracias, Benja Villalobos. Gracias, gordito hermoso. A toda la banda, ya nos fuimos. Ya viene el cachorro, posteriormente viene... Ay, yo ya vi el unicornio, ya vea. ¡Ay, perro! También ya viene el Guti más al rato. Toda la programación de la mejor 92.7, aquí nomás. Dice por acá Alejandro, saludos, estoy de principio a fin. Nos vemos en el TikTok por la noche. Y te escuchamos mañana. Gracias, gordito. Saludos para la Flaquis, con mucho cariño. Saludotes para la Ariela, también con mucho cariño. Ánimo, cuídense demasiado, los amo, los quiero, los amodoro. Son mi todo en este world, para los que no hablan chino mandarín, mi todo en este mundo. Cuídense demasiado, para Ariela Chilanga, ahí nos fuimos, cuídense demasiado. Bye, bye. Es el Mi Monstruo. Lleva por nombre el peor de tus antojos, ¿vale? 8 de la mañana con 53 minutos. Soy tu compa Toñito, el Estoy. Aquí nomás, súbele. Escucha la rola. 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Aquí nomás, bye bye.

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1: Son las 9 en punto. Son las 9.
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1: Y pistele, muchachos. Tu compa el Cachorro a través de La Mejor 92.7 Querétaro. Hoy anda de pato de perro. Ando desde las calles de Querétaro y ahorita les voy a contar desde dónde mero estoy. 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

dirían por ahí. Esa no, porque ahorita le voy a marcar. Es el precio de mis errores. 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

Johnny, pasadito, mi gente, muy buenos días, Querétaro. Sean ustedes bienvenidos en cabina con Diego Contreras, el cachorro, el mero mero viejón. Ese soy yo a través de la cadena más importante de música del regional mexicano, la mejor 92.7, Querétaro, en este ya 16, sí. Jueves 16 de julio del 2026, de aquí hasta las 12 del día. La mejor programación, la mejor música a partir de este momento, muchachos. Forma de contacto con nosotros, 442-79-83-927. 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Así que para saludos, peticiones y demás, ahí está, 442-79-83-927. 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Y a mí me encuentras como Diego El Cachorro Contreras. Ya sea en Facebook o en Instagram, Diego El Cachorro Contreras, ¿sí? 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Oigan, también saludo, porque ya saben que no nos escuchan solamente aquí en Querétaro, sino también saludo a toda la República Mexicana que nos escucha a través de la aplicación La Mejor Querétaro 92.7, porque aquí ya se están reportando el día de hoy. Así que gracias y saluditos a la gente del Estado de México, de Ciudad de México, de Michoacán, de Hidalgo, Tijuana, San Luis Potosí y demás. Así que gracias, gracias, gracias. Nos escuchan a través de la aplicación La Mejor Querétaro 92.7. Así que vámonos, muchachos. Seguimos en este jueves, en este pre de viernes de camas ajenas. Suéltala. Desde Mesillas, Concordia, Sinaloa, México, muchachos. Es La Adictiva. 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
1: De la mañana con 18 minutos. Se copa el cachorro a través de la mejor 92.7 desde Autocom. 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
1: ¡Voy con música, muchachos! ¿Qué tenemos? Es Banda Carnaval y es la historia de...

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1: Raza de a caballo.
2: Con 26 minutos, tu compa el cachorro a través de la mejor 92.7 desde Auto con Bernardo Quintana. 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Tengo mensajitos, ya se lo saben, 442-79-83-92-7. ¿Los escuchó?
3: Mi compadrito cachorrito, ya acá reportándose tu compa el mane del pueblito. Ese excelente jueves, compadrito, saludos con mucho cariño y para mi novia Cari, que a diario te escuchamos, compadritos. Excelente jueves, compadrito, ánimo.
2: Ya está, ya dijo, ahí está, saluditos a mi compa mane. ¿Qué más tenemos?
4: Cachorro, muy buenos días, cachorro. Tápate la primera de la quincena, cachorro.
2: Una vez. No, luego, pero ya después van a decir, no, ya no tengo para la quincena, muchachos. A ver, uno más.
5: Para las quesadillitas, ya estamos aquí apuradas. Saludos, cachorro, que tengas buen día.
2: Igualmente, ya está echando las tortillas de seguro. Saluditos, uno más.
6: Y a mi camarada cachorro, el día de hoy voy a mandar saludos a Dagoberto Espinosa, a Diego Espinosa. Ellos son de La Norita y andan en el mercado de abastos vendiendo lechugas. Y para el compita Filomeno, que también es de La Norita, y andan escuchando la 92.7, cachorro, aquí nomás, de parte de su camarada, el gallo Claudio. Gracias, que tengan un excelente día.
2: Igualmente, mi gallo, saluditos. ¿Qué más tenemos?
7: Muy buenos días, amigo cachorrito. Aquí andamos al millón y pasaditos. ¿Cómo estás, hermano?
2: Al millón, aquí andamos.
7: ¿Cómo te ha ido, viejón?
2: Con todo, ¿eh?
7: Mándale un saludo a la chica Sensación, viejón, que anda con todo en TikTok. Ahí la pueden localizar como Ariana Saomi. Ya tiene millones de seguidores, viejón. Y un día de estos vamos a ir allá con tu papá a Mompanía, a los mariscos, para grabar un video.
2: No es Mompaní, güey.
7: Y darle más fama, viejón. La neta, ese día quedé encantado con los camarones que vende tu papá, fresquecitos, viejón. Mándale un saludo a tu jefe, viejón. Ahí andamos al millón y pasaditos, viejón.
2: ¿Cómo no?
7: Y mándale un saludo también a don Ramón, que ahí anda con todo el viejote sombrerudo. Y pues aquí de parte de Rey Faraón, aquí andamos y no nos vamos. Y arre con la señora que barre. Aquí vamos a andar en San José del Alto con la patria espiritual, viejón. A ver si encontramos por ahí unos tazos dorados para llevarlos a rehabilitación, viejón. Ahí andamos al millón y pasaditos, viejón.
2: Eso es todo, mi querido Farayón. Y como no, saluditos a mi señor padre, Abelito Contreras. Siempre orgulloso de mi señor padre. Sabe lo mucho que lo quiero y lo amo. La verdad, sin él, no sería nada. Así que saludos a mi jefe, como no, por supuesto. ¿Qué más tenemos? Uno más.
8: Cachorro. ¡Ey! Cachorrito. ¡Ey! ¿Cómo te lo va?
2: Aquí andamos al millón.
8: Te deseo lo mejor en este día, mi cachorro. Y andamos en la trabajación. Está muy tranquilo esto, cachorro. ¿Qué hay que hacer? ¡Y pisteale!
2: ¿Qué hay que hacer? 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Voy a la pausa. ¿Regresamos? Regresamos en el bloque del concierto, ¿eh? Ay, ay, ay, ay, ay. ¿Quién será el artista del día de hoy? Al regresar a través de la mejor 92.7, Copa el Cachorro. Completamente en vivo aquí desde Bernardo Quintana, aquí con mis amigos de Autocom.
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21: 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Las papitas, el pollo que va a pistear.
22: La mañana con 34 minutos. Tu compa el cachorro a través de la mejor 92.7. 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Llegamos al bloque del concierto, la música en vivo de tus artistas favoritos para hacer de cuenta que estás cantando y destapando. Sin control, muchachos. Y acuérdense que programa completo todos los sábados, 5 de la tarde. Que nos ponemos. Uy. No. Buenas, dice Milagro. ¿Cómo no? Hijo, no, si vieran ese concierto. Y si lo palparan, ¿cómo me pongo en mi cabina? No. Es una cosa bárbara. Así que, muchachos, al escenario de la mejor 92.7 llega Impact.

0: Porque si algo sabemos hacer aquí, es coger. Y aquí está mi marido de testigo. Eres bien maníaco tú, espérate. No, espérate, espérate. Ay, mejor vamos a cantar. ¡Ayúdame! ¡Yo te perdí!
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0: Permíteme cantar.
1: Ok. Oye, Johnny.
2: Un hombre que resuelve, vaya.
1: Fíjate. Fíjate.
2: Hasta ahí está.
1: A ver, sí.
2: Oye, ¿qué pasa? Últimamente te veo afectado, vaya.
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16: 9 de la mañana con 50 minutos. 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
18: Vámonos, ya está. Mira por acá, viejón, ¿cómo te llamas?
19: Charlie.
18: ¿Por qué viene, viejo?
19: Boletos para las luchas
18: de volada. A ver, ¿nos sigues acá en redes sociales? Mira nomás, ya está abierto, ahí está.
17: Excelente, ya está,
18: de volón, Pipón.
17: El primer ganador.
18: Boleto del día, y así vamos a subiéndole, así que vámonos con música, porque sí, es el Commander y soy de rancho. Hoy nomás, 9:55, tu compa el cachorro. Vamos a estrenar, ¿no? Sí, qué mejor que sea con mis amigos de Autocom.

0: Welcome to the United States.
1: Ah, buenas noches, oiga.
0: Are you coming from Mexico?
1: Así es, oiga, venimos de Culiacán, Sinaloa.
0: Again?
1: Otra vez, oiga, aquí andamos.
0: How do you guys do it?
1: ¿Cómo? No le entiendo, oiga.
0: ¿Cómo ustedes hacen para venir to the United States?
1: Chambeándole, oiga, como siempre lo hemos hecho, en el rancho.
2: Sí, señor. Yo

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2: 10 de la mañana con 9 minutos. Copa el cachorro a través de la mejor 92.7 Querétaro con mis amigos de Autocom. Bernardo Quintana. 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Tengo audios, oigan, tengo más regalos, tengo boletos, pases familiares para Conspiradores, sí, para Conspiradores, para el partido contra los Guerreros. Tengo boletos para el día 24 de julio, viernes 24, sábado 25 o domingo 26 de julio. El partido del viernes es a las 7, sábado a las 5 y del domingo, ay, ¿dónde está el domingo? A las 5. Así que tengo paso familiar. Si tú quieres estos boletos, vente para acá con mis amigos de Autocom, Bernardo Quintana. Enséñame que nos sigues en redes sociales y te llevas este pase familiar para cualquiera de estos tres días. Conspiradores contra Guerreros. Tengo mensajitos en cabina, echa los audios.
3: ¿Qué onda, mi compa cachorro? ¿Cómo andas? Muy buenos días.
2: Vamos al millón.
3: Y nomás pasándote a saludar y a ver si me puedes complacer con una rolita de los Tigers del Norte.
2: Ok.
3: Con esa que se llama Amor y Contrabando.
2: Ok.
3: O la que quieras de los Tigres. No importa.
2: Vientos, ahorita la buscamos, ¿eh? Ahorita la buscamos, chiquitín. ¿Cómo no? Faltaba más. ¡Uno más!
4: Hola, cachorrito. ¿Qué tal? Buenos días. Gusto saludarte. Nada más para que mandes ahí un saludito a todo el club de baile New Star que se estarán presentando este sábado ahí en el barrio de Santana.
2: Okay.
4: No sé qué conductor va a estar ahí, esperemos que tú para
2: efectivamente
4: unos pasitos prohibidos con nosotros. Saludos, amigo, buen día.
2: Saludos, efectivamente, muchachos. Como les dije, toda esta semana iba a estar de pata de perro. Hoy estamos aquí. Y el próximo sábado estaré desde el barrio de Santana. En sus fiestas patronales, ahí estaré de 5 a 8. Estaré yo terminando completamente en vivo el próximo sábado de 5 a 8. Ahí nos vemos, ¿eh? ¡Uno más!
5: Hola, compa cachorro. Ese farallón se pasa. Te quiere llevar a Mompa, está viendo que no te pagaron y todavía te quiere llevar a Mompa a hacer puras tristezas allá, compa cachorro. No, ese farallón se pasa. Está viendo que no vi Yuyo hace un año, dos años, no te pagaron y todavía te quiere llevar a comer mariscos. No, yo que tú no voy.
2: Voy con música, muchachos. Andan como alterados, ¿eh? Voy con música, ya regreso. ¿Qué tenemos?

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19: Desde la mañana con 18 minutos. 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
7: 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Aquí seguimos, cachorro.
19: ¡Vámonos con música! Y ahorita voy a soltar más regalos. Ahorita les digo qué más regalos tenemos.
7: Ya, que me toque algo a mí.
19: ¡Vámonos con música! ¿Qué tenemos?

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14: 10 de la mañana con 35 minutos. Tu compa el Cachorro a través de la mejor 92.7. Transmitido completamente en vivo desde Autocom Bernardo Quintana. Aquí estamos. Y pues vamos con la botanera. Y es fútbol. Gracias a la gente que ya vino por los boletos de conspiradores. Miren, se fueron. Se fueron de bolón ping-pong los boletos de conspiradores. Gracias ahí, a Jaime, Jerónimo, creo que también era. Ahí está, gracias, gracias, gracias. Ya vinieron por los boletos. Señoras y señores, se va. Premio estelar. Pase doble. Pase doble para el Gallos contra el América. Gallos contra el América de este sábado 18 de julio. A la primera persona que me llegue aquí, a donde estoy transmitiendo con mis amigos de Autocom, y me enseñe que ya nos sigue las redes sociales de La Mejor Querétaro, la mejor QRO y que ya sigue las redes sociales de Autocom, de Nissan Querétaro, también se puede llevar este pase doble, muchachos. Así que a la primera persona que llegue, que escuchó la mejor, se lleva este pase doble, muchachos. Así que vénganse para acá porque se va este boleto tan codiciado. Así que vénganse. Al primero que me llegue por acá. ¿Qué show? ¿Qué onda, viejo? ¿Cómo te llamas?
15: Alexis.
14: Ahorita que andabas viendo, te vi que estabas viendo los carros. Ya nos estamos volviendo, regalando boletos para Gallos contra la América. ¿Qué? ¿Ya no sigues en redes o qué?
15: ¿A quién tengo que seguir?
14: ¡Ay, no!
15: A ver.
14: Mira, Nissan. A ver. Ahí está. Ok. Y a la mejor Querétaro. Ah, mira, aquí está. Neta. Ahí está. Ahí está. Vientos. ¿Fanático del América o del Gallo?
15: No, del América.
14: No, ya. Ya me voy. Ya me voy, ¿no? Ok, vientos. A ver, pásate para acá para la foto, mi querido. ¿Cómo te dijiste que te llamas?
15: Alexis,
14: vientos. Vente para acá para la foto. Me voló Pipón y ahí está la foto. Muchas felicidades, mi querido Alexis.
15: Muchas gracias.
14: Gracias a ti. Gracias. Vámonos, muchas gracias, mi querido Alexis, de Voló Pipón, ¿eh? Y acá andaba acá viendo los carros. Se avivó este muchacho, ya le hubiera puesto más difícil, estoy bien, güey. Ay, no. Bueno, ya se fue el boleto, ya se van los boletos, muchachos, ya se fue. Oigan, vámonos con la botanera que es traída gracias a mis amigos de Pixeta, rico, sabroso y barato, ya se lo saben, ¿eh? 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Oigan, qué partido el día de ayer. Qué partido. Casi llega Inglaterra a la final. Te faltaron cinco minutos. Ahí es que al 85. Iban 1-0 el partido y al minuto 85. Empató el equipo de Argentina 1-1, mandando esto al tiempo agregado, y al minuto 92 cayó el 2-1. Cayó el 2-1 para darle la victoria a Argentina y avanzar a la gran final de esta Copa de Fútbol, que no puedo decir el nombre porque si no nos regañan. Así que, qué torneo, muchachos. Y Argentina, pues, se fue a la final, no puede ser. Desde que cayó el gol de Inglaterra, creo yo, y mi Lalo, ¿sí viste el partido, mi querido Lalo? No puedes defender un gol contra Argentina. Y Inglaterra se echó para atrás de una manera increíble. Dicen por ahí, no, cachorro, es que Argentina echó para atrás a Inglaterra. No lo sé. Así que, muchachos, es lo que pasa en este torneo, así que tenemos lista la gran final próximo domingo, 1:00 p.m, desde Nueva York, España contra Argentina. La finalísima, dirán por ahí, porque es el campeón de Europa contra el campeón de América. Sí, el campeón del Euro contra el campeón de la Copa América se enfrentan en la gran final de la Copa del Mundo, esa que no puedo decir. 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
1: 10 de la mañana con 50 minutos. 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
1: Voy con música, muchachos. ¿Qué tenemos?
3: Agradecido
1: con... ¡Ay, ay, ay!

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11 de la mañana con 2 minutos. 11 de la mañana ya con 2 minutos. ¡Vámonos! Así que las puertas del ruedo se abren para el paso al duelazo del día de hoy, donde tú que me estás escuchando te puedes enfrentar a mí con una muy buena rola y el público, mediante un audio de WhatsApp, decir qué canción escuchar. Si la tuya o la mía. Así que libero la línea telefónica para que me retes el día de hoy. 442-224-5202. 442-224-5202 es la línea telefónica en cabina para que me enfrentes el día de hoy en este duelazo. En este duelazo, muchachos. Vámonos, ya tendré llamada. 442-224-5202. Línea telefónica, acuérdense, porque luego me marcan por WhatsApp y no. Mira, ya me está marcando por WhatsApp.

0: No, que no es por WhatsApp. Por WhatsApp no, es por línea telefónica 442-224-5202. Repito, 442-224-5202. Es más, en lo que marca mi Kiakari, voy a lanzar mi rola. Esta es mi propuesta, van a escucharla y van a ver. Ah, ya tengo llamada. Ah, mira, a ver, échamelo de una vez. Bueno.
1: Buenos días.
0: Buenos días, ¿quién habla?
1: Dale.
0: ¿Cómo andamos, viejón?
1: Chambeando, ayer te vi, cachorro, y no me hablaste.
0: ¿A dónde?
1: Ahí en Taco Miguel.
0: ¿Y cómo que no te hablé?
1: Tenías pose así como de calamardo guapo.
0: Ay, me hubieras dicho, ¡eh, cachorro! ¡Uy, pen! Voy volteado en chinga. Digo, perdón, en friega.
1: ¿Quieres traer una camisa blanca, no?
0: Sí, efectivamente.
1: Sí.
0: Ay, te hubieras pagado pasar unos taquitos, chiquitín, ya ves. Oye, ¿qué rola vas a enfrentar?
1: La de Hasta el día de hoy, de los de ayeres.
0: Hasta el día de hoy, de los de ayeres. ¡Vámonos! Ese es... No. ¿Sabes qué, mi querido viejón?
1: No.
0: Yo iba a poner la misma. Neta, es la primera vez que me pasa esto. Ahorita ya voy a tener que cambiar mi rola, pero viento, viejo. Suerte que gane el mejor. ¡Vámonos! Escuchamos la propuesta número uno, que ya estaba lista, que es la que iba a poner yo, pero mira, ya me ganó mi viejón. Esta es Hasta el día de hoy, son de los de ayeres, dice.

¡Vientos! Esa es la propuesta número uno, muchachos. Ya les me ganaron mi rol, esa es la que iba a poner a enfrentar. Pero bueno, ya. ¡Vámonos! Ya tengo la mía, ahora sí. Esta es la propuesta número dos, muchachos. Es un gran rolón. Es Chuy Lizárraga y Puro Grupo Firme se llama. ¡Ya lo sé!

0: está la opción número 2, así que a votar 442-7983-927, opción número 1, hasta el día de hoy, de los ayeres, opción número 2, ya lo sé, Chuny Zárraga y Grupo Firme, la primera que llega a 5 votos, se le lleva el día de hoy, así que vamos, ¿qué dicen?
1: Vamos por la tuya, cachorro, por la tuya.
0: Vámonos.
1: Saludos.
0: 0, saludos.
1: Opción 2, cachorro, opción 2.
0: Opción 2, 2 a 0.
2: Ay, ay, ay. Vámonos contigo, cachorro. Y que no me escupa de átole. Cachorrito, buenos días, saludándote. Y vámonos por la número 1.
0: Número 1, 3 a 1.
3: La 2, cachorrito, la 2.
0: Vámonos, la 2, 4 a 1.
4: Cachorro, vámonos con la tuya, mi cachorro. Con la
0: 5 a 1 y tenemos rola ganadora. Hoy, estrenando, ¿cómo te verías?
5: ¡A la noche!
0: Uy, 2026. Ay, bien guapo. Mira, si no estás guapo, te vas a ver. Y si no tienes pompi, la vas a tener. ¿Cómo no? ¡Ay, ay, ay! 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
1: 11 de la mañana con 20 minutos. Su compa Diego Contreras, el Cachorro, a través de la mejor 92.7 desde Autocom, Bernardo Quintana. Oigan, saludos para mi querida Andrea Luna, para su mami que andan ahí en la chambeación y están escuchando a la mejor. Gracias, gracias. Y saludito para todos ustedes. Gracias por estar en sintonía. 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
1: 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Voy con música, ya regreso.

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2: 11 de la mañana con 26 minutos. Tengo mensajitos todavía. 442-7983-927. Si buscas estrenar un sedán, qué mejor que sea un Versa 2026. Sí. Y acaban de llegar, ¿eh? Me acaba de decir mi querido Arturo que, mira, acaban de llegar, están recién desempacaditos. Uy, uy, uy, qué cosa tan bonita, ¿eh? Tengo mensajitos, 442-7983-927, los escucho.
3: Cachorrito, cachorrito, yo creo que vamos a empezar a destapar porque hace mucho calor.
4: Sí.
3: Oye, dile a mi jefecita que deje encargado a su marido para que venga a apoyar a las poderísimas Águilas del América. Y pisteale.
2: Vámonos. Saludos a tu jefecita, cómo no, hasta allá. No sé si han estado allá en Chimalhuacán o ahí en el Estado de México. Ahí, saluditos. Que nos escuchan a través de la aplicación La Mejor Querétaro 92.7. Gracias, gracias, gracias. Insisto, a todos escuchan a través de la aplicación. Gente que me escribe de México, Ciudad de México, Hidalgo, Tlaxcala, Puebla, Chihuahua, Jalisco, Durango, Tijuana, Monterrey. Gracias, gracias, gracias por escribirme y que nos escuchan a través de la aplicación La Mejor 92.7. Y cada vez que es lo mejor, que cuando me toca ir a algunos puntos de ahí de la República y que poder saludarlos, esta vez que te vimos en la Ciudad de México, poder conocerlos, poder estrechar su mano, la verdad, qué chulada. ¿Tengo más mensajitos?
5: Una disculpa, amigo cachorrito, me equivoqué. El negocio de tu jefe está allá en San Vicente Ferrer, allá donde...
2: ¡Viejo güey!
5: Se teje el cuero con las manos, viejón. Allá fue donde... donde lo conocimos, viejón, y yo creo que me traen bien enamorado, que hasta se me olvida el rancho o el pueblo, viejón.
2: Ya vi.
5: Pues ahí andamos, viejón, ahí andamos echándole carajazos. Aquí seguimos en San José del Alto, aquí en, con la patrulla espiritual, viejón, buscando los tazos dorados, ya llevamos dos.
2: Eso.
5: Ahí mandar un saludo a la chuperamiga y otra vez un saludo a la chica sensación, que es fenomenal, viejón, en redes sociales, en TikTok, en Instagram y en todas las redes. Es a todo dar, la neta, ni para qué, en todos los sentidos. Ahí andamos al millón y pasaditos.
2: Saludos a la chica sensación, cómo no, por supuesto. ¿Qué más tenemos?
6: Buenos días, cachorro. ¿Me juegas con placer con la canción El Jefe de Fuerza Rígida y Shakira? Te la agradecería. Muchas gracias.
2: Uy, qué buena rola esa, ¿eh? Qué buena rola esa, ¿eh? Oigan, y acuérdense que el próximo sábado y domingo, este sábado y domingo, tendremos toda la cobertura de la salida de los hermanos peregrinos de aquí de Querétaro al Tepeyac. Mi querido Guti y compañía estarán el próximo sábado desde las 6 de la mañana ahí en la congregación, llevándoles toda la salida de el grupo de mujeres. El día domingo estaremos también, ahí yo también me tocará estar por ahí el día domingo, desde las 6 de la mañana, ahí en la congregación para la salida de los hombres. Y acuérdense que todo el equipo de La Mejor estaremos el próximo domingo 26 de julio desde la Basílica de Guadalupe en la Ciudad de México, recibiendo a todos los hermanos peregrinos queretanos. Así que para que escuchen la cobertura toda esta semana. Voy a la pausa. Ya regreso. Acuérdense su copa del cachorro. 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
2: Señoras y señores, 11:34 llega Diosito.
19: Sí.
2: Marco Antonio Solís. Pasado 3 semanas y tú sigues sin estrenar. Ok, ya no pase ni el mes, por favor.

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2: Once de la mañana con 39 minutos. Tu copa el cachorro a través de la mejor 92.7 Querétaro. Y eso que llegamos a la serenata, que es traída gracias a mis amigos de ConstruCentro, muchachos, ¿sí? 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Vámonos con la serenata. Canción dedicada, pues ya saben, después de ayer que la selección de Argentina avanzó a la final, pues se veía venir, ¿no? Se veía venir que ellos iban a estar en la final, así lo querían todos, así lo quería, pues ya saben, la organización de esta copa. Y sí, vuelve a repetir como en el 2022, donde fueron campeones, pues otra vez Argentina llega a la final. Así que, pues qué mejor canción que la de Víctor García. ¡Otra vez!

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3: 11 de la mañana con 49 minutos. 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

0: 12.9. 25 grados centígrados. 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

0: 1224. 25 grados centígrados. 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

0: 12:41. 25 grados centígrados. 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

0: 12:53. 25 grados centígrados. 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
0: 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Aquí nomás.

¡Ay, unicornios! ¡Bienvenidos! Ahora sí tenía que hacerlo de esta manera. ¡Impresionante! ¡Velludísimo! ¡Peludo! ¡Chi, chi, chi, chi, chi! ¡The Jump of the Tiger, Nenuca! ¡El programa más inútil e innecesario de la radio del mundo mundial! ¡Así, bien precisísimo! ¡Bien impresionantísimo! ¡Y bien todos los trucos! ¡Nenots, nenots, nenots! ¡Ya llegó su padrote, ya llegó su padrote! ¡Unicornias! ¡Hoy vamos a chotear y vamos a hacer un montón de cosas bien chidillas! ¿Ok? Así que, si tú quieres hacerlo, es muy sencillo. A ver, ¿qué quieren que hagamos? ¿Hacemos programa normal como regular?

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0: ay, ay, ay, ay, ay, ay, ay, ay, ay, ay, ay, ay, ay, ay, ay, ay, ¡Nenuca, Nenuca! Dicen acá, saludos unicornio, bienvenido a tu programa. Como siempre, escuchándote un fuerte abrazo. ¡Saludos, my lovey! ¡Saludos!
1: ¡Estás sabroso!
0: ¡Cállate, niño! ¡Eres un puerquillo!
2: Unicornia, unicornia, ya hacía falta que regresaras. Ya extrañaba tu voz eróticamente sexy.
0: ¡Ay, ay, ay!
1: ¡Déjalo, ya está viejo!
0: Sí, dicen acá. Este es para ti. ¡Ay! ¡José Armando! ¡Tranquilízate, José Armando!
3: Bebota, bebota, ¿dónde es la gloria? ¿Allá o acá?
0: No, acá.
3: Comenta, bebota, comenta, porque creo que estás feliz por haber llegado a tu rancho.
0: La neta sí, bebés. Es que de verdad me encantaría contarles un montón de cosas, toda la gente que conocí, todos los lugares a los que fui, todos los lugares que comí un chorro. Afortunadamente creo que no regresé más marrano, lo cual es bueno, es que caminé un montón. Pero sí, bebés, yo seguramente allá ganas mejor, tienes un nivel de vida mejor, pero créanme, como México no hay otro. No es porque estemos aquí, de verdad, bebotas, pero créanme que no. O sea, está muy bonito, es increíble el lugar, un lugar maravilloso, no voy a decir que no. Pero como México no hay dos, ¿ah? ¿Eh?
4: Unicornia, muy buenas tardes.
0: ¡Hola!
4: A ver, cuéntanos, ¿por qué te multaron allá en Los Ángeles?
0: Por eso.

0: ¡Estúpido! ¡Por estúpido me multaron!
1: ¡Estúpido!
0: Exactamente, niño. ¿Por qué?
1: ¡Estúpido!
0: ¡Por imbécil me multaron, bebé! $100, casi 2,000 morlacos.
2: Unicornia, unicornia, buenas tardes. Qué bueno que ya regresaste, unicornia. A ver si tú también no me bloqueas como en la otra estación, que por cierto les mando un saludo, unicornia.
0: Ah, bueno, pues si no me haces nada, seguramente no te bloquearé. Dicen, ya hacías falta en el programa. Saludos, dicen acá, ¿cómo te fue de lo llovido? Ya al final sí llovió bien cañón, ¿eh? A ver.
3: Ya te extrañábamos, unicornia, a ti y las ocurrencias del niño.
0: ¡Ay, no! Dicen, qué bueno que regresaste cuando te escuché hasta mi... ¡Ay, no, espérate! ¿Cómo que eso se te abrió? Dije, espérame. Se enchoteó con Pablito Ruiz. Ya, ahí vamos, ahí vamos, ahí vamos, ahí vamos.
4: Buenas tardes, mi Dios. Qué gusto escucharte, verte y poderte sentir.
0: ¡Ay!
4: Dejaste un hueco muy grande en mi ser.
0: ¡Ay, Johan! Espérate, güey. ¿Qué te pasó?
5: ¡Oh, cielo! Welcome to the beautiful crew, mi unicorn.
0: Ay, gracias, bebé. No sé nada de lo que dijiste, pero gracias. Dicen, alabado sea el Señor, por fin llegaste. Ya estoy aquí, ya estoy aquí. Vamos a entrar en control de la situación, ¿ok? Vamos a entrar en control de toda la situación, dicen acá. O sea, el audio. Ah, ok. Dice, saludos desde las tortas de derecho. Uy, no sabes cómo los extrañé. Estoy pensando seriamente en regresar y todos los trucos, en ir y así y así. Dicen acá, neta, sí, güey, sí me multaron, la regué. Sí me multaron. Pero sí la pagué, quiero aclarar que sí lo pagué, dicen. Gracias, dicen, no vuelvas a dejar. ¿Qué pasó, bebé? Pero bueno, nenucas, vamos a arrancar de Jump of the Tiger. Ahorita regresamos, así bien bonito, bien precioso y bien todos los trucos. Y ahorita vemos qué show, ¿ok? Sí me va a gustar, sí va a estar bonito y así. Haremos un montón de cosas bien padrotas. Ya regresamos, aquí arrancamos de Jump of the Tiger. ¡Sí! Oigan, nenota, cierto, se me acaba de ir porque ya me dijeron. Tengo dos pases dobles para el Querétaro América. Me sigues, @el narrador tatuado, escríbeme, @el narrador tatuado, boletos para el Querétaro América.

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5: ¡Nenucas, nenucas, nenucas! Vayan por Fabiola Mari Carmen a mi Instagram, arroba el narrador tatuado. Síganme, escríbanme, tengo boletos para el América contra el Querétaro. Es momento de que ya, nenucas. Y mañana gallaron en tu ciudad desde La Cruz, el mercado.

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0: bloquear. Vámonos a poner bien mal. Nenucas, estamos bien tarados, carajo.
1: Que se ponga a jalar.
0: Sí, es la idea, es la idea. Oigan, nenotas, a ver, ahí les va, ahí les va, ahí les va, ahí les va, ahí les va, ahí les va. Tengo boletos para el Querétaro contra América de este sábado a las 9 de la noche en el Estadio Corregidora. Muy bonito, muy precioso y muy todos los trucos. La neta está padrísimo. Solamente tienes que ir a mi Instagram. ¿Y saben qué es lo mejor de todo? Que ni siquiera tienen que venir, bebés. Ni siquiera tienen que venir. Se los voy a mandar digitalmente. Eso va a estar bien padrísimo. No tienen que venir y hacer absolutamente nada, nenotas. Y mañana vamos a estar en Gallardo, en tu ciudad. ¿Se acuerdan? A ver, Nancy, dime si puedo hacer mi torneo de fútbol ahí en el Mercado de la Cruz. Porque me gustaría hacer mi torneo de fútbol, como lo llegamos. ¿Se acuerdan cuando lo hicimos una vez en las canchas de la Lázaro Cárdenas? Que hicimos nuestro torneo de fútbol bien padrote acá y nuestro mundialito y toda la vaina, multimarcas y así. Me encantaría poderlo hacer el día de mañana. Pero bueno, nenucas, nenucas, nenucas, nenucas. 442-7983-927. Es momento de chotear, nenotas. Es momento de chotear, dicen acá. Dicen, llevo una portería. Ya la hicimos, nenotas. Vamos a jugar. Mañana vamos a hacer una cosa para los... Dicen, me faltaría una. No. Podríamos hacer mañana el gol para del amor. Mañana, ¿qué les parece esto? Vamos a meter a 3 personas contra un portero. 30 segundos. Si el portero ataja, Bebotas, si el portero ataja, se lleva los boletos. Y el primero que lo meta, o sea, si en 30 segundos no le meten el gol, el portero se lleva el boleto. Pero el que meta el gol en los 30 segundos, nenucas, ese se lleva el boleto doble el día de mañana. ¿Qué les parece si lo armamos de esa manera? ¿Les gusta? A mí sí. Pero bueno, nenotas, vamos a chotear. Ya extrañaba ponerme bien estúpido, pero bien, bien estúpido. Dicen que también llevan crucigramas del vaquerito. Ay, bebés, yo esperaría que les fuera bien, porque luego hago unas preguntas de cultura general. Creo que le tengo más feo, o sea, sí lo hacemos, pero le tengo más feo al fútbol. A chotear se ha dicho, locas. Oh, sí, yo quería darte unos besos. Yo quería darte unos besos, José Manuel. Pero no se pudo, que no se armó. ¡Ay, locota! ¡Ay, yo quería esto!

0: extraño, Daniel! ¡Te extraño! ¡Ay! ¡Ay! ¡Ay! Ya regresamos a chotear, dicen acá. ¿Puedes poner la de chot? ¿La de qué? La ventanita de Garibaldi dedicada para ti. Ahora que andabas en el otro lado del charco. ¡Ay! Ya sé por qué. Ya sé por qué, ya sé por qué, ya sé por qué.
1: Mi Dios, ya te extrañábamos. Creo que llegaste más sensible que nunca.
0: Sí, ¿verdad? Como que los pezoncillos me rozan. Oye, mi Dios,
1: para que se nota esa sensibilidad que traes.
2: ¿Y eso me importa por?
1: Ajá. Podemos chotear con la canción, la de Usted se me llevó la vida.
0: ¡Uy, uy, uy!
3: Gonzalo, te extrañé. Qué bueno que volvió la choteadera. Vamos a chotear con la de Devuélveme a mi chica, por favor. Hola, Lizeth. Qué bueno que regresaste tú y el niño. Vamos a chotear con la de Devuélveme a mi chica.
2: Eso no da risa.
0: Ay, sí, yo también ya extrañé. Dicen acá, ay, Cristian Castro, ven y ofréceme VIX Premium. Oye, no, la primera que sí está, o sea, uf. Sí, quiero. A ver, venga.
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0: Uy, ay, Dios mío.
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0: Dios mío.

0: ¡Ay! ¡Ay, ay, ay! ¡Ay! ¡Ay! ¡Me siento loca! ¡Me siento!
1: Es algo que diría el Chicharito.
0: ¡Ay, niño, ya!
1: ¡Soy un cacahuate!
0: ¡Ay, maldito, maldito, maldito!
2: Bienvenidos, cántate la de Pascualito. Cántate la de Pascualito, por favor.
0: Pascualito, chica. Al rato lo hacemos.
3: Usted se me llevó la vida.
0: También los chones.
3: La cartera y...
4: ¡Ay, este se me rizó la piel, unicornia!
0: ¡Qué bonito!
5: Dice, pensé que te habías quedado a vivir con Derek en Houston.
6: Panzoncito, bienvenido, qué bueno que ya estás de vuelta. ¿Cuánto te extrañé, me cae? Oye, ¿puedo chutear con la de Y si la ves de Sin Bandera y Franco De Vita?
0: Ay, bebé, mira qué pasó, ay, qué pasó. Tengo, a ver, se volviste, sí, ya regresé, bebé, ya regresé. No sé por cuánto tiempo, pero ya regresé. A ver qué tengo acá.
7: ¡Hora, mi Dios! ¿Cuándo llegaste, mi Dios?
0: Pues ahí ya llegué.
7: Estaba escuchando otras cosas y de pura jalada le cambié. Dije,
0: bien hecho. Bien hecho.
7: Me va saliendo, bebé sota. No, pues qué bueno. No, es que Tony. No.
0: Él tiene lo suyo, es diferente, no está mal. Nenucas. ¡Ay, Robin! ¡Maldito estúpido! Y ya saben, si quieren chotear más a gusto, vayan a ver al América. @ El Narrador Tatuado. Sígueme, escríbeme y así.

Dios mío. ¡Oh, ya, gente! ¡Oh, ya, ya, ya, ya, ya, ya, ya! ¡Ya, ya, ya! Ahorita regreso, nenucas. Me prendí. Me puse loca estoica. Choteo autodidacta, además.

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14: Oye, ¿por qué me dijeron que me cuide de los que tienen tatuado un San Juditas?
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3: Aquí nomás. 1:41.
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0: No, no, no, Nenuca, Nenuquilla, Nenucotas de la Morse. Gracias, gracias, gracias. De verdad, el que tú quieras, el que tú... Agarra el que tú quieras, hombre. Agarra el que tú quieras y así. Ay, ay, ay, ay, ay, ay. Bueno. Ay, Nenucotas. A ver, ya ni me acordé qué les iba a decir. Ya ni me acordé. ¡Ah, sí! ¡Sí, sí, sí! Que ya tenemos las finales, que ya tenemos las benditas... ¡Ay, Gabo! ¿Tus micros no los tienes? ¿Ah, sí? ¿Ah, pero ahí es el compre? ¿Sí? Ah, ok, ahorita lo checo. Es que ya ven, bebé, cuando uno tiene que arreglar ahí pendientes, entre todo y todo y todos los trucos, pero bueno, sí, muy bien, perfecto. Nenucas, a ver, tenemos final, tenemos partido del tercer lugar. Yo les iría diciendo que vayan preparando todo para el sábado y domingo, para ver en Cantina Tradicional La Imperial todo ese jale, se lo van a pasar espectacular, lo van a vivir bien bonito, va a estar bien rico, aparte esa es otra cosa, va a estar súper, súper, súper rica la situación. Nenotas, por favor, de mí se acuerdan, vayan a Cantina Tradicional La Imperial. Yo quiero preguntarle, ¿por quién nos decantamos? ¿Por Argentina o por España? ¿Por Argentina o por España? Porque les soy totalmente honesto, yo creo que Argentina no va a ser campeón. Me late que España va a ser, Bebotas, yo siento que España va a terminar siendo y que los argentinos se van a quedar como el perrillo de las dos tortas. Así va a terminar ese high. Y del otro lado, siento que la selección de Inglaterra va a terminar venciendo a la selección de Francia, porque a Francia como que ya le vale corneta. O sea, como que Francia ya es como de, ah, Simón, órale, dale, dale, dicen acá los dos. Chinches equipos que más gordos me caen llegaron a la final, quédense con su dicen acá, vamos España joder, vamos España joder, ok, vamos España joder, venga, vamos España joder, a ver acá
1: Unicornia, todos menos Argentina,
0: ok, a ver.
2: No te podrías callar, por favor, que recuerda que todo lo tuyo pronóstico es al contrario.
0: Ah, sí, cierto, tienes razón, bebé, por eso, no es broma, voy a usar una playera de Messi el domingo. Me comprometo con la religión solemnemente a utilizar mi playera de Messi el domingo.
3: Mi Dios, la última vez que tuve razones de ti, mi Dios, andaba queriendo hacer volar una vaca en el centro, en el jardín Cenea. Luego deja de eso. Andaba hablando con unas que decían poquito español, pero yo no sabía que eran de Amialco.
0: Dicen, estúpido viejo, ya iba para... ¿Cómo? Ya iba a parar de trabajar, pero me acordé que regresabas, te extrañé, infeliz. Y yo a ustedes, como no tengan una idea.
4: Cámara, cámara, campeón. No, ojalá y queden campeones los jolines españoles, porque los argentinos son insoportables, campeón.
0: Ay, ay, ay, ¿en serio? ¿Crees que es para tanto? A ver.
5: No, Nenuca, ¿cómo te encontrás, pibe? Seguí apoyando a España, seguí así para que gane Argentina, nene. Saludo, mi narrador tatuado, besos.
0: Ay, ay, ay, dicen, solo por eso va a ganar Argentina, ¿por qué? No, ya me comprometí solemnemente, ya tengo mi playera de Messi, voy a usar mi playera de Messi, me comprometo solemnemente.
6: Oye, mi Dios, recuerda que en el Mundial todos los datos que dijiste que iban a ganar perdieron en el gabacho.
0: ¡No!
6: Necesito que por favor digas lo de Messi, que va a ganar.
0: Ay, ay, ay, ay, ay, ay, ay. A ver acá, a ver acá.
7: Pues ojalá gane España, porque si no, de por sí dicen que los envidiamos. ¿Qué ves, bobo?
0: Ay, no, ¿qué les vamos a andar envidiando? Esos güeyes tienen lo suyo, nosotros tenemos lo nuestro. A nosotros nos gusta comer... ¡Oh, no, no es cierto, no! No, no, no, todo bien con nuestros hermanos argentinos, todo bonito, todo padrísimo. Ok, nenucotas, pero bueno, en un ratito regresaremos con más. 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
10: Aquí nomás. 1:55. 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
1: Güey, no es justo. Mi papi me quiere llevar a París y no quiere.

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0: unicornias, unicornias, unicornias, unicornias. Dende tiene que descansar. La verdad es que está un poquito cansado. Me lo llevé allá al torneo. Y la verdad es que lo que terminó pasando con este vato, híjole, ay, pues no terminó muy bien porque habían haitianos, le terminó poniendo el cuerno a Jean-Pierre y la cosa no terminó tan padre. Entonces, si alguien me quiere decir, lo podemos hacer, 442-79-83-92-7. Esperemos que el día de mañana ya se encuentre mejor de su corazón y todo vaya bonito, dicen acá. Entonces, ¿no? Dicen, papi, mochilas, ¿qué? ¡Ah, sí! Tengo boletos para el América en arroba el narrador tatuado para que vayan allá y luego no digan que no les avisé. Por favor, Fabiola Maricarmen, en arroba el narrador tatuado. Vayan, vayan, vayan, vayan, que les estoy regalando boletos para ir a ver al América. A ver, a ver, a ver, a ver, a ver, a ver. Dicen acá, Géminis en el trabajo. ¡Ay, sí, a mí! Oye, yo también quisiera saber, a mí eso me ayuda. A ver, ¿cómo lo...? Es que no sé cómo lo hagan, Dende, es estúpido. Dicen acá, procure ser más generoso y no niegue darle esa ayuda económica a su amigo. ¡Ah, caray! ¡Ah, caray! No, no creo. Dicen acá, hazme un hijo y abandono. Que yo sepa, ¿no? Yo no sirvo para hacer los horóscopos, me queda claro. Dicen, ¿cómo nos va a ir a los escorpiones en el tema del dinero? Claro que sí, mi querido escorpioncillo. Déjame te digo lo siguiente, mi alacrán ponzoñoso y todos los trucos. Mi querido alacrán, ¿en qué crías? En el dinero, en el dinero. Es que yo soy malo, yo no hago esto, pero el estúpido de Dende le rompieron el corazón. Dice, es un buen momento para invertir. Júntese con su pareja y determine cuáles son las prioridades. ¡Ay, locotota! Dicen acá, no ha subido nada, no he subido nada, ¿de qué? No he subido nada, no entendí, bebé, no he subido de qué tenía que subir, no entendí. O sea, en mi Instagram me mandan mensaje directo, Bebota, me escriben y me mandan, sí, no he subido nada, no, efectivamente no he subido, solamente me tienes que escribir a mi Instagram y al rato hago un dedazo de la muerte, eso es todo.
1: Mirías, ¿cómo nos irán los taurinos
2: con
1: en el amor?

0: amor.
1: A ver, ¿cómo les va a ir a los taurianos en las cuestiones del amor? Claro de que sí, claro de que sí, mi querido tauriano. Mi querido Tauro, dirían, en cuestiones del amor, viejo asqueroso y no sensual. Si encuentra en su pareja, la relación va a estar satisfactoria. En caso de estar soltero, es un buen momento. O sea, te va a ir bien, güey. ¡Lo vas a hacer bien! ¡Está padrísimo! Dicen acá a los Libras en el tema de el money. Claro que sí, mi querido Libra. Déjame ver cómo te va en la cuestión del dinero, papito. ¡Ay, sí, papito chulo, papito rico! Bien padrísimo, bien padrote y bien trucutru. ¡Mi querido Libra! A ver... momento de ideas sociales, lo valioso de sí mismo, charla con su equipo de trabajo y así. Ok. Dicen acá, ¿fuiste la pulga en Houston? Sí, bebé. Me gustaría que él pregúntale a tu Dios. Sí, sí, vamos a tener obviamente pregúntale a tu Dios. De hecho, lo voy a ceder tantito más tiempo al preguntarle a tu Dios. Lo hagamos, nenucas, con que me pregunten cosas, lo que se les ocurra que pudo haber pasado allá en este en Houston, me lo digan.
0: A los Virgo, ¿cómo nos ven a los Virgo?
1: Claro que sí, papín. A ver, mi querido Virgo, mi querido virginal, déjame decirte, mi querido virgencillo, que a ti, ¿qué dicen? Utilice una actitud serena y compasiva. Podría vivir una crisis con su alma gemela, querido Virgo.
2: Oye, Bebota, ¡ew! A Dende lo dejaron como Donita Bimbo.
1: Más o menos.
2: Todo paseado y matraqueado en una camioneta por un viejo.
1: Ay, bebé. Yo no lo quería decir de esa forma, pero más o menos así lo que tú dijiste. Sí, un poquito.
3: Oye, Nenuca, fíjate que pensándole tantito ahí, sí va a estar medio reñido esa final. Porque Argentina, hombre por hombre, yo creo que se la lleva de calle a...
1: ¿España?
3: A España, ¿no?
1: Eso decíamos de Francia, bebé, y mira lo que pasó. Pero bueno, vámonos. Ahorita regreso y haremos Pregúntale a tu Dios, ¿les parece?
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0: Nenucas, va a haber Pregúntale a tu Dios. Obviamente, sí. Oigan, 442-7983-927. 442-7983-927. Y todos los truques. Bien padrísimo. Bien impresionante. Oigan, nenotas. Ahí les va. Hoy el Pregúntale a tu Dios puede ser un poquito diferente.
1: Sí.
0: Así que veremos de qué se trata. Sí. Adelante. Nada. Sí, ándale. Pues llévatelas también. Ah, no, cierto, eso no es mío. Pero bueno, Nenucas, pregúntale a tu Dios. Sabiduría pechuda a domicilio. 442-7983-927. Para los que andan intrigados de qué hice allí en Estados Unidos, es su momento. Y además también, Nenotas, mañana vamos a estar en Gallardo en tu ciudad. Allá en La Cruz, para que por Fabiola Mari Carmen, para que por Fabiola Mari Carmen vayan al mercado de la Carvá.
2: Buenas tardes, mi Dios. Oye, ¿fuiste al cine con alguien en los USA?
0: No, Carlos, el de Celaya, Carlos, ídolo de Celaya. No, la neta no, güey. No. Bebé, ustedes de verdad, yo creo que, y digo, no los culpo, la neta sí piensan que me fui a pachanguear, y es verdad, no es cierto. Bebé, es una madriza, o sea, de verdad, es una madriza hacer un mundial, es una madriza, se los prometo que sí tuve ratos de esparcimiento, pero mis ratos de esparcimiento, es que estoy bien menso yo, o sea, mis ratos de esparcimiento era ir a un tianguis, a una, al Ross, bebé, o sea, cositas así, yo estoy bien tonto.
3: Oye, mi Dios, pregunta de los 100 millones.
0: ¡Ew!
3: ¿Acaso te echaste la cerveza que te invitaron allá o no?
0: Sí, bebé, en el partido de México contra Inglaterra, me tocó sentarme contra un australiano que se llama Kelvin, muy buena onda, nos hicimos compas ahí, mensajeamos de vez en cuando, ya me va a sacar la visa australiana y me va a sacar de trabajar. No, y ese vato me invitó dos cheves, la neta sí me las tomé, y otro vato mexicano de allá, de los mexicanos del otro lado, también me invitó una cheve, también me la tomé, y andaba bien mareado, bebé. Dije, no, yo no, por eso no hago estas cosas, bebé. Pero sí, se me hizo mala onda despreciárselas. 442-79-83-927.
4: Buenas tardes, mi Dios. ¿Qué te pasó cuando te multaron? ¿Andabas borracho?
0: No fue nada grave. Don estúpido dejó el carro estacionado, bebés. Oigan, traía una navesota, pero navesota que traía, ¿eh? No jaladas. La dejé estacionada en un lugar tapando un hidrante, bebé. Para los que le van a la América, un hidrante es de donde los bomberos se pueden colgar para sacar agua. Y pues ya, por eso cuando regresé ya tenía una multita de 100 dolaritos, como 2,000 bolas que tuve que pagar de esa multa.
4: Mi Dios, ¿y quién besa mejor, los argentinos o los mexicanos? No. Porque te vi muy acaramelado con un argentino.
0: Sí, bebé, era un señor que se llama Julio. Ahí está ahí subí mi nota de con el Julio. Me cayó re bien el don, loquísimo el hombre. Ahí está en arroba el narrador tatuado, pero no me besé con él, bebé. Les prometo que no.
5: Oye, mi Dios, Alice. La nalgona.
0: No, yo no.
5: Voy a preguntar, ¿habrá forma de liberar a ese niño que tienes ahí secuestrado, aunque sea para llevarlo a pedir dinero a un semáforo?
6: Delicioso.
0: No, ese niño está bien loco. Dicen,
2: mi Dios, y en tus ratos de esparcimiento que te multan.
0: No, bebé, no fue en mis ratos de esparcimiento. Estaba en el partido de Estados Unidos, que fue lo mejor o lo peor. O sea, estaba viendo el Estados Unidos contra quién fue, contra Bélgica. Y de repente, cuando regreso al carro, fue como multa. Y yo, me lleva la que me trajo.
7: ¿Qué tal, mi Dios? Buenas tardes. Oye, ¿qué opinas de los que le van a la América?
0: Pues que no se bañan, no saben leer, bebé. Tienen deficiencias ahí mentales. Yo también las tengo, por eso los puedo atacar.
8: Oye, mi Dios, ¿estoy equivocado o si fuiste al partido de Noruega?
0: Sí.
8: Ahí cuando andabas con los de
0: Noruega, con los noruegos,
8: con los vikingos, ¿eras Gonzalo Reyes o activaste a Lisset?
0: No, si me... Ay, bebé, hubieras visto a los noruegos, hijos de su madre. ¡Qué hombres, bebé! No, de verdad, qué hombres, qué guapos, desgraciados, güeros, gigantes, pechudos, con pantorrillas así gordas. ¡Ay!
6: ¡Él está pelón!
0: Sí, habían pelones y sí estaban guapos, niño, la verdad. sabiduriapechudadomicilio.com.mx.
2: Oh, mi Dios, qué tan sabrosos se ven los travesaños allá,
0: bebé,
2: en Houston.
0: ¿Me creerás que no vi un solo travesaño y tampoco vi perros callejeros? O sea, no tiene nada que ver una cosa con la otra. Pero no vi un solo perro callejero, no vi un solo travesaño. Me llamó mucho poderosamente la atención eso, my love.
9: Hola, Nicorda.
0: ¡Ay,
9: tardes,
0: Rosalba!
9: Te enamoras de todos los papazotes. Nicorda, te mando un saludito.
0: ¡Ay, Rosalba! Es que si los hubieras visto, tú también lo hubieras hecho, Rosalba.
8: Mi Dios, porque si te das cuenta, el Haaland
7: sin problemas pudiera ser una de las ¿dónde están las rubias? Él puede ser de cualquier bando, mi Dios.
0: La neta sí, Sabiduría Pechuda domicilio.com.mx.
2: Mi Dios, si están buenos los tacos de mi chiote del gabacho.
0: ¿Qué crees que no? Fíjense que miren, no quiero atacar ni mucho menos porque no es la idea, pero la comida mexicana de México sí está mil veces mejor. Seguramente ellos te dirán que la comida mexicana de allá está más rica que la de aquí, pero bebé, probé un pastor radioactivo bien extraño, o sea, bien radioactivo. O sea, a pesar de que sí tragué un buen, no voy a mentir, híjole, la comida, salvo ciertas excepciones de allá, como sus carnes asadas, que son el brisket, su barbacoa, vamos a llamarlo así, está buenísimo, bebé. Pero el resto, o sea, la comida mexicana de allá, híjole, sí queda mucho a deber, ¿eh?
5: ¿Tú crees que el Stuy se parece a algún inglaterrense, cómo se dirá? ¿O algún australiano, algo así?
0: Yo creo que más a un australiano, bebé, que a algún inglés. Se llaman ingleses, no inglaterrenses, pero sí, me botas. sabiduriapechudadomicilio.com.mx.
2: Y osa, yo pensé que los noruegos se iban a perecer al de la familia del barrio.
0: ¡Ay, ay, ay, bebé! No, o sea, son otro tipo de noruegos. Esos son como noruegos de acá de Chimalhuacán.
2: Mi Dios, y también entrevistaste a africanos. Y sí, ¿qué tal están?
0: ¿Qué crees que sí? De repente sí vimos unos africanos que... Ay, es que la primera semana me fui con un niño de acá de Digital, con el Omarcín. No, sí vimos... Conocimos... Nos hicimos amigos de un africano que la verdad me dio un buen de... Me dio un buen de coraje que no haya pasado el Congo, porque sí nos contó una historia bien chida. Y pues obviamente no la pudimos subir porque no pasó el Congo. Pero se llamaba Malipo. Conocimos a un congoleño que se llamaba Malipo. Híjole, la neta nos cayó también que nos dolió que no haya ganado el Congo.
10: Dios, mi Dios, ¿crees que el campeonato se lo lleve a Argentina? Como ya es el último, su último campeonato de este de Argentina.
0: De Messi. Puede ser que sí, ¿eh?
2: ¿Qué tan bueno está el chicken de allá?
0: Ay, ¿qué crees, bebé? En el estadio de béisbol, en el Daikin Park, así se llama, te venden unas tiras de pollo, que no es broma. Tres tiras de pollo con papas a la francesa te cuestan como 400 varos. Así que ya no me quejo de cuánto cuesta la comida aquí. Pero bueno, así tres tiras de pollo y unas papas como 400 bolas. No seas payaso, bebé. Lo más rico que me he tragado en el mundo, de las cosas más ricas que me he tragado, estaba, bebotas, no jodas. No saben qué bueno estaba esa comida del béisbol. Luego ya después comí, pero no, ya no estaba tan bueno en otros lares abajeños.
2: La comida mexicana, estoy contigo, mi diosa. Hay ciertos condimentos que no tienen el toque mexa. Las condiciones de la tierra no son iguales, por eso no trae sabor.
0: No estoy diciendo que, ojo, no estoy diciendo que esté mal, solamente estoy diciendo que a mí me gustó más la comida mexicana de acá, bebota, es otra cosa.
5: Soñaba el Sam.
0: Yo también, ¿ya cómo era?
1: Sam.
0: A ver, ¿qué? ¿De qué? A ver, ¿qué están diciendo?
2: Buenas tardes. Gonzalo, yo opino que deberías de hacerle homenaje a Memo Ochoa.
0: Ajá.
2: Tantos años en medio de tres palos. Tanto tiempo en medio de travesaño.
0: Ok.
2: Tanto tiempo de parárselas a muchos.
0: ¡Ahora! No, bebé, yo no soy partido.
3: Oye, mi Dios, pregunta. ¿Sobregiraste la tarjeta de crédito de nuestro papi Robledo?
0: No, hombre. No me gasté 3,000 baros en un reloj. No, yo no hice eso. ¿Cómo creen? No hice esas cosas.
2: Están más ricos los tacos que ladran, mi Dios, de 5 tacos x 30 pesos.
0: Te voy a decir una cosa. Hay unos tacos de canasta que a mí no me encantan, pero que son muy famosos y a mucha gente sí le gustan aquí en Querétaro. No me vuelvo a quejar de esos tacos. Se los juro, no voy a decir cuáles son porque sé que a muchos de ustedes les pueden gustar. De hecho, mucha gente me ha dicho que les gustan, a mí no me encantan. Güey, yo de verdad hasta tengo hambre ahorita. O sea, de verdad, bebotas, no saben lo que daba por una torta de la Facultad de Derecho, güey. A ver, a mí son las que me gustan, aclaro, ¿eh? No saben lo que daba por una torta de derecho allá, güey. Sí vi tortas, la neta no se me antojaron. ¡Ay! ¿Saben qué? Probé que estaba horrible, bebés. La neta sabía bien feo los esquites. ¡Ay! No, estaba horrible.
5: Gonzalo, no vayas a
11: a Estados Unidos a probar comida mexicana. Tenía está horrible
0: que,
11: allá.
0: Tenía que hacerlo.
11: Lo que está bueno, pues es la comida, obviamente.
0: No, bebé. No.
11: Las pizzas, los camarones o estilo Luisiana, no sé cómo le llaman.
0: Ah, sí, me quedé con ganas,
11: riquísimas.
0: Sí, me quedé con ganas.
11: También de las hamburguesas, el pollo.
0: Ya.
11: Eso es lo que debes de comer allá cuando estás en Estados Unidos.
0: Pero bueno, vámonos y ahorita regreso, nenucotas.
12: Bebé, no me llames.

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0: ¡Unicornias! Investigaciones especiales de The Jump of the Tiger. Bien bonito, bien precioso, bien todos los trucos. Para que vayan a cualquiera de las sucursales, se lo van a pasar espectacular. De verdad, de verdad, de verdad, de verdad, de verdad, de verdad que sí. Pero bueno, a ver, Bebotas, me pusieron a pensar. Y más allá del fútbol, dicen acá, ¡mi amor! ¿Qué pasó, Andrés? Me encanta porque toda la gente que me intenta ligar, todos son vatos. Ay, no, no, no, no. Pero bueno, a ver, les comentaba yo acerca de la comida y se me hizo una buena investigación ahorita fuera de cuál es la comida típica de Texas, Bebota, y ver si la probé o no la probé. Y viéndolo, sí creo que lo terminé probando todo. Dicen que para empezar, dicen que el brisket, que es la pechuga de res, que es el rey indiscutible de la barbacoa, se cuece a fuego muy lento. De hecho, tardan como a veces 8 o 14 horas. Sí la probé, nenucas. Les puedo decir que es de las cosas más ricas que he comido en mi vida. Sí estuvo muy buena. Lastimosamente, solamente la comí una vez. Sí está muy cara, porque una rebanadita de brisket o dos rebanaditas de brisket fueron como 500 pesos de dos rebanaditas. Sí es caro, pero la neta, sí está chido. O sea, sí está muy rico, pero sí está muy caro. ¿Vale la pena probarlo? Yo creo que sí, no está tan mal. Luego dicen acá que carne con chili, que es un guisado de carne cortada en cubos con condimentos. Ese sí no lo probé. Ahí les quedó mal. No hubiera estado mal, Bebotas. No hubiera, dicen que no encendía la radio. Pues ya, enciéndela, hombre. Ya estoy aquí, hombre. Ya. Por cuánto no sé, pero aquí ando, Bebota. Luego, dicen también que otro platillo son las fajitas. Aquí, Bebotas, nosotros, por ejemplo, me decían, ¿quieres tacos de fajitas? Porque hablan como muy mexicano, pero también como muy, como que de repente quieren el chicken tenders, you know? Y la verdad es que estaban buenas. Sí creo que el bistec es más rico como se guisa acá en México, pero no sabía mal. Lo dicen acá, filete de pollo frito, el chicken fried stick. Si es el que probé en el estadio de béisbol, Bebotas, qué delicia, qué cosa tan más rica me comí. Lo que es el brisket y esa cosa. ¡Ah, qué cosa tan más buena! ¡Mira! ¡Ay, a ver! Estoy viendo a alguien acá que trae helada de Estados Unidos. ¿Qué pasó, my love? A ver, dime.
1: Es que, hermano, el brisket es lo mejor que puedes encontrar en carnes en Texas.
0: ¿Va que sí?
1: Todo lo demás, mi comida mexicana está llena de jugo Maggi. Por eso no está buena. Le echa mucho jugo Maggi y mucho consomate. Y nortomate. Por eso la comida pierde mucho sabor.
0: Dicen acá. ¡Ah, mira, este vato es de Dallas, Texas! Sí, Bebota. Yo probé el brisket... Qué cosa, ¿no? El brisket, qué rico. De verdad, no es broma. El brisket de las mejores cosas que he comido en mi vida. Se los prometito. Dicen acá. ¿En qué onda, mi diosa? ¿Y andas por acá? Ya. Pues sí, bebé. No, ni modo que fuera un espejismo. Sentadas son. No, bebé, ¿a qué ando? Dicen acá, mi dios. ¿Y qué comió el niño secuestrado? Fíjate que no sé qué habrá pasado con el niño secuestrado. Dicen acá, nada, como el bistec con papa. Ay, bebé. Sí tengo ganas de ir contigo a tus tacos, Andrés. Nada más deja que termine mis horarios acá medio locochones y te prometo que voy a ir, bebé. Que bueno, ya les quiero contar, Bebotas, que en 15 días... Bueno, no están 15 días, pero va a haber ahí una cosita mía que va a estar interesantona. Va a estar muy rara, pero ya les querré platicar en algún momento para que me sigan ahí. A ver, audio.
2: Hola, mi amor. Bienvenido, Bebota. Ya te extrañaba, corazón.
0: Ay...
2: ¿Quieres ir a darte un beso en el nudo del globo?
0: Ay, no, bebé, ahorita no estamos haciendo eso. Ahorita no, perdóname, pero ahorita no. Ahorita no hay fiestas, ahorita solo descansar. Pero bueno, nenotas, esa es nuestra comida que nos anduvimos zambutiendo por allá. Nenot, si ustedes quieren ir al Querétaro contra América, solamente me tienen que seguir @ el narrador tatuado. Me escriben, me mandan un mensajillo y yo en un rato más haré el dedazo de la muerte para que vayan. Este partido mañana cayeron en tu ciudad, allá en el Mercado de la Cruz, se va a poner cherry y vamos a jugar fútbol.
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0: Pues ya casi vamos a terminar de Jump of the Tiger como tal, porque ya viene por la copa, que está bien bonito y todos los trucos y así. Y yo, unicornios, la verdad, sí quiero decirles una cosa. Quiero agradecerles a todos ustedes, bebés. O sea, en serio, sí quiero agradecerles a todos ustedes porque la neta no hubiera sido nada sencillo. Y no ha sido nada sencillo. La verdad es que, no sé, en algún momento si se puede, tendrán que pasar unos años y no sé qué vaya a ocurrir. Me gustaría contar cómo ha sido hacer todo este mundial. Y les juro que ha sido un perdón, no lo quise decir así, ha sido un problema, de verdad. Pero muy satisfactorio al final de cuentas. Pero de verdad, gracias, porque sin ustedes yo creo que no lo hubiéramos logrado. También gracias a toda la gente de aquí de Multimundo, gracias a toda la gente de EXA, gracias a toda la gente de La Mejor, a los vendedores, a nuestro líder, al ingeniero Jaime Robledo, que confió desde el minuto uno. A Jaime Antonio Robledo Hernández también, que confió desde el minuto uno, y aunque a pesar de que él sí creo que estuvo escéptico en algún momento, y no lo culpo porque no lo culpo, la neta confió plenamente y creo que salió todo muy bien. En algún día, vuelvo al punto, por ahora no les puedo dar detalles porque no sería lo más correcto, pero sí me gustaría contarle en algún momento el rollo que fue armar esto, cómo me tuve que dividir en 300 partes, y cómo incluso ciertas cosas se perdieron, ¿no? Así que solamente me queda decirles a todos y a cada uno de ustedes, gracias. O sea, un montón de gracias por habernos hecho el aguante. Gracias al Pony, gracias a todos los operadores, gracias al buen Íñigo que nos ha armado todos, nos ha hecho una producción espectacular, a Leopoldo Cuellar también, que nos ha hecho a Polo Cuellar una cosa increíble, de verdad, a todos, a Karen, a todos, o sea, de verdad. A Nancy, que estar desde acá no ha sido sencillo, ¿no? Entonces, nenucas, neta, a todos ustedes, solamente yo quería decirles gracias, dicen acá, o sea, que ya te vas a tu DN, USA. No, para nada. En algún momento contaré que sí intenté algo, pero otro día les cuento, otro día les platico. Pero muchas gracias, de verdad, un montón de gracias, porque, digo, este torneo, la neta, para mí es un antes y un después en mi vida, en muchas cosas. Fue un verdadero rollo, de verdad, se los juro, fue un verdadero rollo, pero solamente me queda decirles gracias, porque sin ustedes no hubiéramos podido cumplir este jale, ¿va? Bueno, a ver, un poquito dicen acá, por eso te amo, pero ¿por qué, bebé? Dicen acá.
1: ¿Tú me quieres hacer chillar, verdad?
0: No.
2: Gonzalo, no agradezcas, aquí estamos, nos agrada tu programa. Seguiremos apoyándote.
0: Ay, él me quiere hacer el amor. Solo queda felicitarte por el crack. Ay, bebé. Ustedes me quieren hacer el amor, ¿verdad?
3: Unicornia, muchas felicidades por triunfar en el fútbol. Muchas felicidades y échale muchas ganas. Yo te escucho desde San Sebastián de las Barrancas, San Juan del Río, Querétaro.
0: Eso.
3: Muchos saludos. Felicidades.
0: La neta, y aunque no lo mencione nada tanto, pero ¿saben a quién también le tengo que agradecer un montón? Porque fue mi mano derecha en todo esto y sin siquiera tener vela en el entierro. Al niño secuestrado. Niño, tú muy bien. Maldito e infeliz niño, tú muy bien. Tú muy bien. La neta. Si un día tienen la oportunidad de tener un amigo como el niño secuestrado, ténganlo. De verdad. O sea, y yo sé que un día vamos a hacer que el niño secuestrado tenga su propio, su lugar como debe de ser, como lo quiere y todo. Y sí, o sea, a lo mejor no es parte oficial de este jale, pero sin el niño hubiera estado muy complicado, les soy honesto. Hubiera sido muy difícil hacer un montón de cosas. Una riata ese niño, una riata. Dicen acá, dicen, ¿dónde está Pie de Yorca? No sé. Se bota, te amamos. Ah, yo también. Dicen feliz. Ah, yo también no puedo leer lo otro, pero sí. A ver acá, ¿qué dicen?
4: Mi Dios, me imagino lo complicado, porque pues tú tienes dos trabajos, entonces era conciliar con los dos, que te dejaran ir.
0: ¡Ay, carajo! Si supieras cómo quisiera contar eso, bebé. Si supieras cómo quisiera contar eso.
5: Y mi Dios, aquí queda claro, carnal, que eres el dios del deporte y eres el mejor locutor del mundial ahora.
0: ¡Ay!
5: Y esto no es sarcasmo, carnal. Eres un buen locutor.
0: ¡Ay, te amo! Gracias, bebé. Pero bueno, dicen acá, escúchame, a ver,
6: Yo sí quiero hacerte el amor ya directamente, pero a mí créeme que me encantaría un programa tuyo junto al estudio. Fue que yo sería amante de los dos.
0: ¡Ay! A ver, último, porque ya tengo que hacer el sorteo.
7: ¿Acaso narrarás el partido en tu Facebook o en YouTube de la final de la Copa del Mundo como alguna vez te lo dijo tu padre? ¿Que le narraras un partido?
0: No lo sé, no estaría mal. Pero bueno, vámonos. ¡Nenucas! ¡Ahí les va! ¡Ahí les va! ¡Ahí les va! ¡Primer ganador! ¡Primer ganador de los boletos! ¡Primer ganador de los boletos! ¿Te llamas Humberto Corona Ocampo? Humberto Corona, tú eres el ganador de este jale. Y segundo ganador, Julieta SR, ¿ok? Ahorita les mando este jale, ¿ok, Nenutesh? ¡Vámonos! Ahorita voy a regresar a por la copa, by the cope. Hoy no está el Cirilo, que privilegiado, a lo mejor yo me fui al Mundial, pero Cirilo, el infeliz, ¿saben dónde anda el desgraciado ahorita? Anda en el Necaxa contra Atlante. Entonces usted díganme si no deberíamos de tenerle envidia al infeliz. ¡Vámonos!

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0: Señoras y señores, ¿cómo están? Un gusto saludarlos. Muy, muy buenas tardes, muy buenas tardes. De verdad, de verdad, de verdad, de verdad, de verdad, de verdad. Un gusto tenerlos acá en Por la Copa de la Mejor 92.7 y Exa 95.5. Un evento especial de Multimundo Radio por la Copa del Mundo. Señoras y señores, hoy tendremos un programa especial. Ya estamos de vuelta acá en cabina. Ya estamos de regreso en cabina. Así que, por favor, quédese con nosotros que esto se va a poner muy interesante. Esto es Por la Copa, un evento especial de Multimundo Radio.
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0: Ahora sí, ya estamos. Eso. Ahora sí, ya estamos como debe de ser. Señoras y señores, un gusto saludarlos por la Copa de la Mejor 92.7 y de Exa 95.5. Ahora ya estamos, Tarek. Todo bien, todo tranquilo, como debe de. Hoy, como tal, es uno de esos días donde ya se definió prácticamente todo. O sea, el lunes estaremos hablando de quién es el campeón, cómo estará la situación, pero la realidad ahorita, por lo que queremos ver, es qué va a pasar con los equipos. ¿Cómo andas, Tarek? Un gusto saludarte como siempre.
3: Conchi, un gusto saludarte. Bien, todo ya llegando a esta fase

0: Ya vamos con Tarek Arzate, que no sabemos qué pasó con él. Pero bueno, ahí estamos, ya estamos, ya lo tenemos como DVD. A ver,
1: Ahí estamos. Y ahora sí estamos aquí para hablar de la final de la Copa más importante a nivel de selecciones. Argentina contra España, podremos analizarlo etapa, fase por fase, digamos, cómo le fue a cada uno de sus respectivos grupos. En cuanto a puntos, hay que recordar que Argentina sumó 9-9, pero estuvo en un grupo un tanto más accesible. Por su parte, España, pues en un grupo en el que se encontraba Cabo Verde, Arabia Saudita y Uruguay. Pero al regresar del corte vamos a seguir platicando ahora sí bien de todo lo que nos prepara la final del torneo más importante de selecciones. Ya regresamos, esto es Por la Copa.
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17: El mundialote que se aventó Julián Quiñones no pasó desapercibido, y mucho menos por el fútbol europeo, ya que el Aston Villa de Inglaterra mantiene firme interés por fichar al mexicano después de convertirse en la figura nacional en el torneo del 2026. Mientras que el extremo del Bayern Múnich, Michael Olise, quiere fichar por el Real Madrid. Esto en cuanto a los rumores más destacados que se han suscitado en los últimos días. El Aston Villa continúa explorando la posibilidad de fichar a la estrella mexicana del Mundial de cara a esta próxima campaña. Y el Football Insider declaró que el club de la Liga Premier tiene a Quiñones dentro de sus principales objetivos. El medio citado agrega que el técnico Unai Emery quedó impresionado con el desempeño del exjugador del América, que anotó 33 goles en 31 partidos en la Saudi Pro League, por lo que podríamos ver a Quiñones de villano en el fútbol inglés.
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17: Ya estamos de regreso en Por la Copa de la Mejor 92.7, Exa 95.5. Listo, disculpe usted los detalles técnicos. Ahora sí, Tarek, pues ya estamos a nada de que acabe el torneo. Mañana ya estaremos platicando, obviamente, de lo que pueda llegar a pasar. Pero se nos acabó. Llegó el final prácticamente del torneo. Viene este ajuste de cuentas, no lo sé, dicen algunos Messi con los españoles. Lo de Francia contra Inglaterra, que va a estar medio extraño. Vaya, ¿qué te ha parecido el torneo en general, güey?
19: Me ha parecido que hemos visto un muy buen nivel de las selecciones. Creo que fue mejor de lo que esperábamos cuando nos enteramos que iban a ser 48 selecciones. Creo que nos deja un grato sabor de boca. No sé si lo suficiente para que pase a ser ahora de 64, que ya ves que Infantino ya es lo que anda planeando. Pero con todo y todo, sí siento que hay detallitos que aún así faltaron, ¿no? Creo que, por ejemplo, no hay un gol tan memorable como los hubo en otros
17: buen punto,
19: el de Cabo Verde.
17: Ah, sí.
19: Pero a comparación de Brasil 2014, los de James, el de Robin Van Persie, en 2018 el de Nacho Fernández, el de
17: Cristiano Ronaldo.
19: El de Cristiano Ronaldo de tiro libre. En 2022, ¿cuál fue? El 2022 no me acuerdo, tampoco creo que hubo a ese nivel, a esa magnitud. En 2014 también el de David Luiz de tiro libre. Creo que faltó, fue el único argumento para mí que faltó, y me hubiera gustado que todas las selecciones anotaran gol. La única que no anotó gol fue Panamá, tristemente, de CONCACAF.
17: Sí, de hecho, bueno, los panameños solamente han participado en dos torneos. El otro fue, si mal no recuerdo, en el 2018. Rusia. Y si mal no recuerdo, Felipe Baloy, creo que le hizo gol a Inglaterra, ¿no? Y fue el único gol que hicieron estos vatos.
19: Iban 6-0, anota el gol Felipe Baloy y lo festejan como si hubieran ganado la Copa, ¿no? Pero es lo padre de la Copa, y por eso yo siempre quiero que todas las selecciones anoten, porque, a ver, hay que entender de niveles, ¿no? Están Argentina, Francia, España, Inglaterra, que aspiran a ser campeones. Están los equipos como Suiza, como a lo mejor México, como Colombia, que aspiran a llegar, intentar por lo menos llegar a cuartos de final. Y luego están los equipos que aspiran a lo mejor a sumar un punto, y los que aspiran simplemente a meter un gol, como lo hizo Curazao, ¿no? Que se le hizo a Alemania y al final sumó también un punto.
17: Sí, no, para la gente de Curazao está muy bueno este asunto. A ver, ¿quién para ti? Y bueno, para la gente también lo puede hacer ya también. Hoy ya tenemos WhatsApp, hoy ya se pueden comunicar con nosotros, lo cual está perfecto. Lo pueden hacer al 442-7983-927 y también lo pueden hacer gracias al 442-502-4685. 442-502-4685 es el WhatsApp de cabina. Ahora sí, ya estamos como DVD. Ya podemos platicar. Por cierto, hoy no está Cirilo Saucedo porque, si bien es cierto, el buen Siri no quiso ir al Mundial, él fue mucho más humilde y Cirilo se va al arranque de la Liga MX, el día de hoy, Atlante contra Necaxa.
19: Oye, que aparte es un viaje en el tiempo, ¿no? A los 80s, 90s, Atlante-Necaxa, hace unos años, bueno, hace varias décadas, hubiera sido un partidazo. Hoy también nos hubieran puesto un partido más atractivo para empezar el torneo. Oye, venimos a ver partidazos.
17: ¿Y qué te pasa? O sea, ¿que no el Atlante-Necaxa es un partido atractivo? ¡Claro que es atractivo!
19: Por eso te digo, para los que eran aficionados de la Liga MX en los 80s y en los 90s, porque desde ese entonces los equipos, bueno, Atlante ganó en 2007 y lo hizo bastante bien, pero hoy, por ejemplo, Atlante, el proyecto, yo no sé, lo mejor que tienen es la playera, porque la plantilla se va a quedar muy corta para mí.
17: ¿Qué te pasa? Mira, tenemos un Bravos contra Puebla. ¿Qué te está pasando? Pues es una jornada uno buenísima, Bravos contra Puebla, impresionante. San Luis Cruz Azul.
19: ¿Qué sería el equivalente? ¿El Bravos contra Puebla sería como el Irán contra Nueva Zelanda, más o menos?
17: No, sí, fíjate, no, pero sí estuvo bueno. A ver, fíjate que ya entrando en cosas serias, la realidad es que el torneo sí tuvo partidos que en el papel no te ofrecían mucho o no te ofrecían nada, y de repente yo, a ver, la queja que podría llegar a tener son con alguno que otro equipo muy concreto, ¿no? Por ejemplo, Jordania. A mí Jordania
20: la verdad se me hizo que fue a pasear, fue por la anécdota. A Curazao, todavía el tema de Eloy Room, el portero. Digo, ok, está cool, ¿no? Está chido el tema, sí, del portero. El tema de Uzbekistán. Uzbekistán se fue a superpasear, cañón. Y la selección que de verdad nunca entiendo por qué está ahí, pero siempre están ahí y siempre juegan, es Túnez. Que Túnez, lo más impresionante que ha hecho Túnez, creo que en su historia, y no estoy bromeando, o sea, ya dejando la ironía, creo que fue cuando le ganaron a México, cuando nos ganaron el 78. En el Mundial de Argentina sí nos metieron, creo que un buen susto en aquel entonces, y no estuvo padre.
19: Que si no me equivoco es la peor participación de México, ¿no?
20: Es la peor participación, efectivamente, mira. México, para no malinformar, o sea, sí, ha sido una de las peores participaciones de México, 3-1. Túnez goleó 3-1 a México y en aquel entonces tenían a Hugo Sánchez, muy joven Hugo Sánchez, Leonardo Cuellar también, pero bueno, el punto es que hay ciertas selecciones que yo, mi queja sería con esas tres: Jordania, Túnez, Uzbekistán. El resto, a Cabo Verde, por ejemplo, yo creo que todos lo agradecimos. O sea, no manches, Cabo Verde lo hizo espectacular. A mí me tocó estar, convivir, ver el partido de Cabo Verde con unos caboverdianos, ¿no? Con un matrimonio caboverdiano. Y la verdad es que veías a los cuates, primero, lindísimas personas. Y segundo, gente muy apasionada. Y que ellos te decían, es que nos estamos dando cuenta que estamos en un escenario mundial, que estamos en un escenario poderoso y que estamos haciendo sufrir a Messi. Yo sé que a ti no te gustan los superhéroes, pero es una... No,
19: sí, sí me gustan.
20: ¿Sí? ¿Sí?
19: O sea, no sé si tanto...
20: Ben 10 no cuenta.
19: Que sé que tú sí eres geek, pero no... A ver, dime la referencia y te diré si la entiendo o no.
20: En la película de Batman contra Superman, cuando le dice Batman a Superman, ah, o sea que tú también sangras. Fue lo mismo acá, sí, sí, sí. O sea, fue lo mismo acá. Cuando vimos ese jale de Argentina contra Cabo Verde, para mí fue un tú también sangras.
19: Que aparte analízalo, o sea, realmente en 90 minutos, porque entiendo que Argentina terminó eliminando a Cabo Verde en los tiempos extras, pero en los 90 minutos le empató a España y le empató a Argentina a Cabo Verde. O sea, Cabo Verde, más allá del tema de qué tan lejos llegó, porque la selección africana que llegó más lejos fue Marruecos una vez más, Cabo Verde es el que deja esta sensación de que todo mundo se enamoró de Cabo Verde, ¿no? Y de que pueden a lo mejor tener un proyecto interesante si ya le plantaron cara a estas potencias, entendiendo que jugaron mejor, obviamente, estas potencias, ¿no? Y que fue una cuestión de bocina que terminó salvando a la selección de Cabo Verde. Pero va a ser interesante ahora seguir de cerca a Cabo Verde en la Copa Africana de Naciones y por qué no pensar en la siguiente Copa.
20: Si califican, porque acuérdate que la África es un continente muy extenso, ¿no?
19: Sí, sí.
20: Hay un montón de países y no todos van, ¿no? Entonces, la verdad, a mí me gustaría ver a Cabo Verde, pero ¿cuál es la base del proyecto de Cabo Verde? Sin mentir, ¿cuál es la base? ¿Quién es la base? ¿Qué jugador es la base del proyecto de Cabo Verde?
19: Ah, bueno, un cuate de 40 años, ¿a eso te refieres?
20: Es que ahí viene el problema principal.
19: No, pero de todos modos, lo que hemos visto, por ejemplo, en ataque no lo hizo tan mal. También tuvo un grupo muy difícil y terminó avanzando como segundo líder. ¿Qué hubiera pasado si Cabo Verde le toca en el grupo de Irán, Nueva Zelanda, y etcétera?
20: Roba. No, bueno, no hubiera robado, pero sí lo hubiera hecho mejor.
19: Pero probablemente puede... A ver, llegamos a la última jornada de la fase de grupos con Cabo Verde con posibilidades de ser líder de grupo. Y si no hubiera sido por Muslera, que se equivoca en el gol de España, estaríamos hablando de que hubiera sumado los mismos puntos que España en fase de grupos.
20: Entonces, sí, y le hubiera ido muy bien. O sea, la verdad le hubiera ido muy bien a Cabo Verde. A ver, Cabo Verde hizo yo creo que para muchos hoy, y dicen por acá, por cierto, agradezco a la gente que se comunica ya al WhatsApp 442-502-4685 y al 442-79-83-927. No, Bocinha no va a llegar a gallos, ¿ok? O sea, Bocinha no viene a gallos blancos. Está muy bonito el post, está muy padre esa situación, pero Bocinha no viene a gallos blancos, ni le muevan, ¿ok?
19: Se opción. Se hablaba de Inter Miami, ¿no?
20: Sí, a ver, lo que pasó es que la jiribilla que se trae, vamos a llamarlo de esa manera, fue porque cuando se acaba el partido, Bocinha se acerca a Lionel Messi, o más bien, Messi se acerca a Bocinha, que yo creo que obviamente fue el reconocimiento por la labor realizada, y ahí en ese momento, pues yo creo que todo el mundo empezamos a especular con decir, no manches, imagínate a Bocinha en el Inter de Miami, no hay dicho nada. Yo sí creo que hay equipos que lo vayan a querer. Está la historia otra, la de Tim Payne. O sea, Tim Payne, que es un fiasco, es malísimo, sí. Tim Payne, malísimo.
19: Es que ahí fue al revés. Ahí empezamos a hacer todo el tema, el relajo, antes, entendiendo que fue por un video viral en redes sociales, antes de ver cómo jugaba. Porque, contrario a Bocinha, Bocinha nos ganó a todos en el terreno de juego. Tim Payne nos ganó fuera del terreno de juego antes de la Copa y Bocinha se ganó cada seguidor, más allá de las redes sociales, seguidor de su persona como fanático de fútbol, nos ganó después de ese partido contra España y después vimos los demás partidos y Cabo Verde le rescató el empate a Uruguay y le rescata el empate a Arabia Saudita, que en el ranking FIFA me parece que está por encima a Arabia Saudita,
20: sí.
19: ¿No?
20: Sí, y sí,
19: luego
20: sí, está por arriba.
19: Va y le planta un buen partido a Argentina, entiendes por qué la diferencia, Tim Payne fue un malo con suerte, la verdad.
20: No, espérate, ¿cuál fue el segundo partido de Nueva Zelanda? No recuerdo cuál fue el segundo partido de Nueva Zelanda en fase de grupos.
19: El segundo fue...
20: Que lo pierden.
19: Ay, ya no me acuerdo. Estaba con Bélgica, Irán, Egipto.
20: Bueno, hay una jugada que tiene Tim Payne. No, miento, fue contra Irán. Hay una jugada que tiene Tim Payne, para que nos demos idea de lo malo que era, que el vato se tropieza él solo en una cobertura. O sea... El iraní va por un lado y de repente Tim Payne va siguiendo con la mirada, se tropieza y de repente mete en el centro, se vuelve a incorporar y luego le estrellan la pelota a él, ¿no? Pero ahí te das cuenta que el cuate era malo y obviamente fue más la cuestión viral. Bocinha fue algo muy bueno, Eloy Room fue una cuestión buena. Fíjate que también ahí me llama poderosamente la atención que fuera de Bocinha no hay otro portero tan llamativo en lo que va del torneo, ¿eh? O sea, sí han habido porteros que son factores. Me parece que el de Noruega, creo que el de Noruega es un gran arquero. Pero quitando a Bocinha, o sea, que Bocinha se robó el corazón de la gente, sí. De ahí en fuera no hay, ¿eh?
19: Sí, no, si lo analizamos portero por portero, la realidad es que no. Porque incluso los que están hoy en la final, tanto Unai Simón como el Dibu Martínez, pues bueno, creo que Argentina no ha requerido tanto del Dibu Martínez como sí lo hizo en 2022. Y pues España es la mejor defensa del torneo, solamente ha recibido un gol, ¿no? No ha sido tan exigido, no se le exigió contra Francia, no se le exigió contra Portugal, se le exigió un poco contra Bélgica, pero viendo los otros equipos, la realidad es que no, estábamos acostumbrados nosotros a ver a Memo Ochoa en 2022 atajando un penal contra Lewandowski, en 2018 el tiro libre de Alemania que termina sacando Paco Memo, en 2014 las atajadas a Brasil, pero sí, no, yo creo que Bocinha... guardando las dimensiones, es probablemente el jugador de la Copa en cuanto a lo carismático, el cariño que se ganó, lo que le demostró a la gente, porque además su historia con 40 años. Estamos hablando de que otros con 40 años ya retiramos a Memo y Cabo Verde con 40 años quieren todavía rescatar un poco de la carrera de Bocinha.
20: Y no estaría mal, ¿eh? Tenemos que ir a la pausa comercial, señoras y señores. ¡Regresamos! Estás escuchando por la Copa de la Mejor 92.7 con Tarek Arzate, soy Gonzalo Reyes, soy Ciro Saucedo, enviado especial a la Atlante contra Necaxa. ¡Ya regresamos! 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
17: Podrían haber sanciones fuertes para la selección de Argentina. Esto por parte de los organismos reguladores del fútbol, la International Football Association IFAB y la FIFA, han mantenido sistemáticamente una postura estricta contra las exhibiciones de banderas, lemas y símbolos políticos por parte de equipos o aficionados en los grandes torneos. Esto luego de que Argentina, el equipo, saliera con una manta que decía "Las Malvinas son argentinas", a espera de la sanción, de cara a lo que será la gran final ante el equipo español.
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0: Listo, estamos de regreso en Por la Copa de la Mejor 92.7 y Exa 95.5. Con Tarek Krasate, soy Gonzalo Reyes, soy Sin Cirilo Saucedo. Y a ver, gracias a la gente que se ha comunicado con nosotros a el WhatsApp 442-79-83-927 y al 442-502-46-85. Dicen, tenemos que poner en el top 10 a Cabo Verde porque se midió al tú por tú con los finalistas. ¡Ah, buen punto, eh! ¡Esa es buena! Cabo Verde fue el que le hizo partido a los finalistas.
1: El primer partido, su primer partido lo empata contra España y le aguanta la portería en ceros. Y su último partido es contra no solamente la actual finalista, sino la actual campeona del mundo.
0: No, y los hicieron ver.
1: Y rescata el empate en tiempo regular.
0: No manches, los hicieron ver fatal ese día.
1: Sí, no, y el gol que se aventaron además.
0: Sí, no, sí estuvo muy cañón.
1: Probablemente el gol de la Copa, ¿no?
0: Puede ser. Sí, porque sí tienes un buen punto, ¿eh? No ha habido un solo gol. O bueno, sí han habido goles buenos, no voy a decir que no. Por ejemplo, para mí creo que el gol que más me ha gustado es el de Enzo Fernández contra Egipto. Por la construcción de la jugada. Independientemente de que pueda venir de una falta esa jugada.
1: Sí, bueno.
0: Pero
1: no ha habido un gol espectacular.
0: No.
1: O sea, es lo que te digo. Para mí el último en el que tuvimos de verdad esa calidad de goles fue tanto Rusia como Brasil. Bueno, Brasil... Todos los que metió James prácticamente, el que le pica el balón al portero de Japón, que lo recorta de la cintura, el gol que le mete Uruguay, es una delicia. El de Robin Van Persie, el remate de cabeza que se avienta Van Persie contra España precisamente, o el de David Luiz de tiro libre.
0: Sí, también.
1: Fueron golazos.
0: No metemos a Sudáfrica porque estaban jugando con una pelota de playa, pero ahí también tuvieron dos triquis goles buenos.
1: El de la semifinal de Países Bajos.
0: Giovanni Van Bronckhorst.
1: Un golazo también.
0: Giovanni Van Bronckhorst, que juega en el Barcelona. Dice la gente por acá, dice el portero de Inglaterra. Quiero suponer que, lo dice como los mejores porteros. Dicen, yo sí les agradezco la labor de cobertura del torneo para los que manejamos en este horario. Nos gustó estar informados. Son unos cracks. Gracias, bebé. Gracias a ti. El crack eres tú. Dicen acá, vámonos al WhatsApp de la EXA. ¿Qué nos dicen por acá? El gol de último minuto de Austria contra Argelia dio mucha emoción. Dicen acá, el portero del Congo muy bueno y el de Japón. Zion Suzuki, que aparte tiene una historia muy, muy particular. El portero de Japón pudo haber jugado por Japón, Ghana y Estados Unidos. Porque si mal no recuerdo, creo que es de papá estadounidense, mamá ganesa y nacido en Japón. Y terminó representando a la selección japonesa. Y obviamente, Zion Suzuki ni en hongos parecía el típico japonés, ¿no?
1: Y aparte, digo, para su mala fortuna queda eliminado precisamente en ese partido, pero el partido que se avienta contra Brasil, hay dos o tres jugadas, sobre todo en el segundo tiempo, que Suzuki mantiene el barco de Japón a flote, porque parece que Japón... Se confundió y pensó que enfrente tenía a Ronaldo Nazario, a Ronaldinho, porque el primer tiempo le estaba haciendo pedazos a Brasil y en el segundo tiempo nada de Japón en aquel partido. Si no hubiera sido por Suzuki, yo creo que no se define en la última jugada del partido, sino que se iban 3 o 4 goles en contra a los japoneses.
0: Dicen que el tal Arangel, dicen contra... ¡Híjole! Me voy a meter en una bronca bien grande. Para mí el tal Arangel creo que fue... ¡Ay! A ver, ok, no me maten, pero yo ya toro pasado, creo que el tal Arangel fue de lo más flaquito que tuvo la selección, ¿eh? Porque yo sé que tuvo esa jugada contra Corea, que obviamente es una tajada que vale un montón, no voy a decir que no, vale mucho la tajada de Corea, pero se vio muy lento en aquella jugada contra Anthony Gordon que repercute en el penal contra Inglaterra. Y lo vi muy nervioso, incluso en el mismo partido contra Sudáfrica en el debut, el tal estaba nerviosísimo, Tremec. Entonces, la verdad, creo que la parte más flaquita que tenía México, para mí era el tal Arangel. Me estoy metiendo en una bronca y va a haber un montón de gente que va a decir que estoy loco, pero para mí creo que el tal medio dejó de ver un poquito, ¿eh?
1: Lo que pasa, y lo mencionamos aquí porque me acuerdo que Cirilo sí lo defendió a capa y espada al tal Arangel, evidentemente como por la profesión, ¿no? Por la fidelidad a la profesión y a los compañeros de profesión. Para mí, el tal Arangel de los tres, más allá de mis preferencias en cuanto al fútbol mexicano, era para mí el que menos me gustaba a mí. Yo antes me hubiera ido con Paco Memo por la experiencia, porque en esos torneos creo que la experiencia te juega, porque físicamente se veía bien Memo. Porque para mí el Tala, yo estoy de acuerdo contigo, se vio muy lento porque no es un portero de reflejos agudos, como si lo son Acevedo o Ochoa. Para mí el Tala es un portero más seguro, más frío, ¿no? Más conservador en el sentido, un poco más fuerte, un poco más físico, que va, sale muy bien, achica bien.
0: Se va a lo práctico.
1: Exactamente, pero no de reflejos agudos, de reacciones rápidas. Creo que hubiera sido Acevedo u Ochoa, creo que no hubieran cometido ese penal. Ahora, es muy fácil hablar cuando ya tenemos los resultados y cuando vimos que se equivocó, porque salvo los primeros minutos contra Sudáfrica, que se le había nervioso, no lo hizo mal hasta eso. Cuando tuvo que aparecer, cumplió. También contra Ecuador lo hizo, ¿no? Pero bueno, ya quedará para el... Y si hubieran puesto a Ochoa, o si hubieran puesto a Acevedo, o incluso si hubieran llevado a otro portero, ¿no? Porque, ¿qué hubiera pasado si Malagón no se lesionaba?
0: Todos querían ver a Andrés Gudiño. Hay mucha gente que decía, ¿por qué no llevan a Andrés Gudiño en lugar de Carlos Acevedo? Dicen, Alex, acá hubo un portero que jugó cuartos de final, no recuerdo de qué equipo, pero muy bueno, sacó muchos goles. Creo que era de Noruega, ¿sí? Orian Nyland, la verdad es que lo hizo muy bien, de 35 años el portero, o sea, también tenía su historia. Dicen, concuerdo, el Tala cuando tuvo que haber brillado con Inglaterra no hizo nada, de ahí en fuera los demás equipos no llegaron. Dicen, una felicitación, se llevaron las palmas con el programa. Ay, gracias, de la Fafi. Gracias, Quiñones, gracias. También metió buenos y bonitos goles, que por cierto, Quiñones lo quiere el Aston Villa, ¿eh? Y está interesante esa situación. A ver, dicen por acá... mi opinión, hubiera nacionalizado a Kevin Mier. ¿Estás viendo? Y no, claro que no. Nunca. No, para nada. Creo que hubiera sido un error. Dicen, ¿qué fútbol ves? El Tala de lo mejor, daba mucha seguridad en el penal contra Gordon. Estaba donde tenía que estar, tratando de sacar la chamba de la defensa. Así como podía sacarla, hizo el penal, pero estaba justo donde le marcaba la jugada. ¿Está bien? Todas las opiniones son válidas. Dicen, la del penal fue culpa de Edson. Sí, entiendo que fue Edson, pero también para eso tienes al portero. O sea, para eso tienes al arquero, para... Vaya, no debería de pasar, pero para cuando la defensa se equivoca, tienes a alguien atrás. Vuelvo al punto. Yo sabía que me iban a decir que estaba loco, pero a mí, para mí, el punto más flaco fue la portería.
1: Pero sí tiene un punto. La realidad es que Edson estuvo lejos de su mejor versión, no solamente en la Copa, sino en los últimos años de su carrera. No ha estado bien, tanto físicamente como futbolísticamente hablando. Y aparte, sí, fue un error de rutina. Esa jugada en la que va y choca contra Harry Kane, una, ataca mal el balón. Dos, si salta, le marcan el típico supuesto banquito. Porque, o sea, todo lo que hizo Edson en esa jugada estuvo mal. Dejó que el balón bajara en vez de ir hacia el balón. Le pega entre que el brazo y el hombro y la cabeza de Edson entre Harry Kane y él. Y luego aparte se suma que el Tala se acelera. Creo que pudo haber aguantado un poco esa jugada. Se acelera, que lo entiendo que es parte de la jugada, y termina provocando el penal, ¿no? Pero sí, yo ahí sí coincido en que el error principal es de Edson Álvarez. Atacó la pelota. Bueno, para que me entiendas, tú y yo fildeamos mejor.
0: No, tampoco es para tanto. Dicen acá, en lugar de Mier, Dita, dicen acá, sí entendí. O sea, ¿cómo crees que fue del mejor el Tala? Creo que para ti era poner al portero del Querétaro, Alisson. No. Pero, bueno, ok. En algún momento concluimos con Cirilo, y miren que él es más autoridad para hablar de eso que nosotros, que el Tala Rangel fue al torneo porque era portero de Chivas. Sí. Yo creo que si nos vamos a eso, ay, a mí, digo, voy a meter en la conversación uno que nivel en el entierro tiene. Para mí es mejor Andrés Sánchez, el del San Luis.
1: Y lo que decíamos, si Andrés Sánchez, si el mismo Carlos Acevedo, que está en Santos y que fue a la Copa, hubiera sido portero de Cruz Azul, Pumas, América o Chivas, te lo firmo que hubiera sido el titular.
0: Sí, yo también creo que Carlos Acevedo puede haber sido titular. Pero bueno, vamos a ir a la pausa comercial, la última del programa. Ya regresamos, es por la Copa con Tarek Arzate. Soy Gonzalo Reyes, ya regresamos.
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0: Messi lo ha hecho de nuevo, y es que el jugador argentino del Inter de Miami se convierte en el primer jugador en disputar partidos en 6 mundiales en la historia, y también el futbolista con más presencias dentro de la Copa, 33 en total hasta el momento. En lo que respecta a la máxima cita del fútbol, Leo ahora tiene 33 partidos jugados desde Alemania en el 2006, donde participó con 4 compromisos y anotó un gol. Además, el crack rosarino es actualmente el jugador con más partidos en el equipo nacional en general y el goleador histórico de la selección. Frente a México en 2022, la Pulga igualó a Diego Armando Maradona en ese rubro con la selección argentina, 21 partidos. Frente a Polonia, superó al legendario 10 en el tope de ese ranking y luego fue ampliando la ventaja.
17: Su debut fue en Alemania en el 2006 y jugó 4 partidos con un gol. En Sudáfrica 2010, bajo el mando del propio Maradona, jugó 5 partidos y así fue incrementando hasta llegar a los 33 que tiene actualmente.
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0: Ya regresamos, recta final de Por la Copa de la Mejor 92.7 y Dexa 95.5 con Tarek Arzate. Soy Gonzalo Reyes y le doy la bienvenida a este programa, a la recta final. La bienvenida de vuelta para la recta final. A ver, ¿qué dice la gente? Dicen acá que tienes un club de fans. Dicen, Arzate, mátame a besos, soy Pepe de tu club de fans. Dicen por acá.
1: Pues no recuerdo de momento de bote pronto a ningún Pepe, pero pues que me mande mensaje en Instagram, por lo menos, oye.
0: Ok, no sabes lo que te acabas de meter, no sabes, dicen acá, gracias programazo, deberían de hacerlo siempre. Golazo el de Egipto que les anularon. ¡Ah, sí es cierto!
1: Jugada que se aventaron.
0: ¡Sí es cierto! El gol de Egipto, madre mía, hubiera sido un golazo. Se lo llevaron toda la cancha completa, baile a los argentinos. Dicen, a ver. De San Paco Memo nació el tercer gol contra Chequia. Fue mejor portero en los 10 minutos que entró. A ver, Ochoa fue a lo que tenía que ir, ¿no? Le hicieron su homenaje, estuvo bien. Listo, nada más.
1: Sí, se dio. A ver, yo creo que si el partido hubiera estado cerrado, no lo hubieran hecho. Eso definitivamente, porque yo creo que, en todo caso, se hubiera presentado la oportunidad, hubiera sido mejor contra Sudáfrica en el primer partido y dejar al tal al resto de la Copa, ¿no? Pero se presentó, no me parece mal, porque sí hay que saber ser agradecidos con nuestros futbolistas, ¿no? Y no solamente las selecciones, sino también los clubes. Lo hemos visto en el Real Madrid y en el Barcelona. ¿Cómo han tratado a sus figuras, a sus máximos ídolos?
0: Les vale corneta.
1: Por la puerta de atrás.
0: No, allá, a ver, eso es una cosa diferente. No. El Barcelona y el Madrid sí están de acuerdo que sus figuras son de chocolate. O sea, Cristiano Ronaldo se fue terrible, Messi se fue fatal. El que me digas, ahí sí, no, ni siquiera los voy a meter. Ahora, acá yo creo también, Javier Aguirre ya mucho más experimentado. Javier Aguirre hizo un homenaje. Aunque no sé si lo quiera reconocer, pero hizo un par de homenajes en el Mundial del 2002, que fueron con Alberto García Aspe, cuando Alberto García Aspe ya no tenía nada que hacer, y el otro fue con Luis Hernández, con el matador, cuando el partido ya estaba perdido contra Estados Unidos, sacando a Ramón Morales, que en aquel entonces era el mejor jugador de México. ¡Súper jugador! El Ramoncito volaba. En aquel torneo, Ramón andaba on fire, ¿no? Y termina sacando a Ramón, mete a García Aspe y fue como de, ¿para qué metes a Aspe? Si todavía está, es más, fue porque me acuerdo perfectamente que era jugador de la Liga de Ascenso, Sigifredo Mercado. O sea, fue Sigifredo Mercado al torneo, al Mundial. No recuerdo si jugó Sigifredo Mercado, pero también lo llevó a Javier Aguirre. Entonces creo que, a ver, no es lo mismo los tres mosqueteros que 20 años después, 22 años después dijo, ok, a ver, el escenario es diferente. Sí se puede, se lo puedo hacer. Puedo darle el homenaje a Ochoa y no me voy a meter en problemas realmente, ¿no? Entonces, por eso creo que lo hizo, porque ya tenía la experiencia de un par de homenajes que la neta salieron muy mal, porque salieron fatal los homenajes del... Yo creo que tú no habías nacido, güey, pero en 2002.
1: En 2002, ¿no?
0: Sí.
1: Sí, no, sí, o sea, estaba muy pequeño, pero sí, así había nacido ya.
0: Pero... No creo que esos partidos eran de madrugada. O sea, ya no te tocaron
1: a ti. No los vi, tenía 4 años.
0: Tenía cuatro años,
1: me habrá puesto mi papá o mi mamá a ver, pero realmente no es como que yo les haya dicho, oigan, prendan la tele que ahorita juega la Croacia de Davo Zucker. Digo, no, porque Davo Zucker fue 4 años antes, pero bueno.
0: Sí, no, ya no fue ese.
1: El equipo que sea, ¿no? Pero no, yo creo que estuvo bien el homenaje a Memo. Yo incluso, insisto, para mí, no sé si el resultado hubiera sido distinto, pero para mí, Memo Ochoa pudo ser incluso el titular... En la Copa.
0: Sí, bueno, ya fíjate que en el partido... Y ojo, ¿por qué estamos haciendo todo este asunto? Porque ya se va a acabar el torneo y ya nos vamos a empezar a filosofar como buenas tías que somos, ¿no? Y la realidad es que, digo, ya que estamos haciendo memoria, jugando un poco con los comentarios de la gente también a través del WhatsApp, que a los cuales les agradecemos un montón de que nos hayan llegado sus mensajes, también es una realidad que se pudo haber jugado el partido con Memo Ochoa de arranque, como porque México, en ese momento, uno, ya había amarrado la localía en el Estadio Azteca, tanto para 16avos como 8avos, y también ya no pasaba nada. O sea, incluso si perdía México por, no es broma, si le metían 70 goles a México ese día, México seguía siendo líder de grupo, ya había amarrado todo y era de los mejores equipos. Dicen acá, buenas tardes, muchos, muchachos, perdón. unas preguntas. ¿Ustedes creen que el partido contra Inglaterra hubiera cambiado algo si Memo Ochoa hubiera estado en la portería? No. No, no, no, no, no. Para mí no habría cambiado nada. O sea...
1: Yo creo que la única jugada que se le puede recriminar al tal es la del error de Edson.
0: Del penal.
1: Y ahí sí también yo creo que Ochoa tampoco es un portero con reflejos agudos, pero no es rápido como tal. No es un portero veloz. Ahí sí, a lo mejor si hubiera estado... Digo, insisto, el otro que estaba era Acevedo. A lo mejor algún portero, un Alex Padilla, que en su momento estaban pidiendo que también fuera a la Copa. A lo mejor uno de ellos sí hubiera llegado, entendiendo por el tipo de cuerpo que incluso son más ágiles que el tal Rangel, ¿no? No estoy diciendo que sean mejores porteros, que para mí sí, pero bueno, eso queda para cada quien. Pero yo creo que con Ochoa hubiera sido el mismo resultado, pero no lo sabremos nunca. O sea, yo insisto, creo que el error más que nada es de Edson. Para mí, ¿quién es el que sale? Es César Montes, ¿no? El que abandona el terreno de juego.
0: Sí, sí, sí.
1: Yo creo que más bien ahí está el... Si no hubiera abandonado, porque a pesar de que no andaba al 100 César Montes por arriba es mil veces mejor que Edson Álvarez.
0: Es que Edson Álvarez tuvo un muy, muy, muy mal mundial. Bueno, a ver, dices tú, tuvo un muy mal año. O sea, la verdad es que Edson ha tenido un muy mal curso. Por eso es que ahorita ni siquiera tiene equipo todavía. Está arreglando con el Colonia de Alemania, pero realmente no mucho. Gracias a toda la gente que nos ha escrito. Prácticamente nos vamos a ir despidiendo ya. Gracias a toda la gente que se comunicó con nosotros al WhatsApp. Dicen acá, yo hubiera jugado con Reyes en lugar de Jorge Sánchez en los goles. No cerró la jugada. Bueno, ya que por cierto, Israel Reyes ya tiene equipo. Digo, Jorge Sánchez, perdón. ¿Es el Atlas? ¿Ya es oficial?
1: Sí.
0: Yo solo digo, yo quiero al representante de Jorge Sánchez en mi vida, güey. Si ese vato ya lo colocaron en Europa en tres equipos diferentes, siendo quien es y jugando como juega, yo quiero su representante en mi vida.
1: Que ya vimos que todas las selecciones tienen a su Jorge Sánchez, porque ve ahora Francia con Lucas Digne, que acaba de fichar por segunda ocasión con el Paris Saint-Germain, y también jugó en el Barcelona, y dices, yo no entiendo cómo, o sea, cómo está ese nivel Lucas Digne.
0: No, pero no es malo, Lucas Digne no es malo.
1: No es malo, pero haces la comparativa al nivel en el
0: bueno,
1: que
0: están los proporción.
1: Compañeros. Exactamente. O sea, comparación de sus compañeros que están en un nivel superlativo, entiendes que es el Jorge Sánchez de Francia.
0: Buen punto. En ese sí te la compro. Va. Tarek, nos tenemos que ir. Como siempre, un montón de gracias.
1: Gracias, Gonchi. Un abrazo a Cirilo, que está, como ya dijo Gonzalo, en la cobertura del Atlante Necaxa allá en Aguascalientes. Y pues nos escuchamos mañana. Que no, mira, lo bueno es que vamos a seguir teniendo fútbol y pues el sábado ya también regresamos nosotros a la cancha.
0: Bueno, mañana nos vemos, nos escuchamos desde el Mercado de la Cruz en Gallardo, en tu ciudad. Mañana va a estar bueno por la Copa, tendré el salto del Tigre. Vámonos, ahí nos alcanzan el día de mañana en el Mercado de la Cruz para que se lleven sus boletos del Querétaro contra el América. Nos vamos, bye.
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0: 24:30.
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0: 4.59.
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Señoras y señores, muy buenas tardes tengan todos ustedes. ¿Hace cuánto tiene que no escuchaban esta canción? Bueno, esa no, porque esta es la versión desastrosa. La que destroza a las canciones que suenan chido. Pero a ver, pon un poquito de la original. Bueno, no la original, sino la que muchos conocimos más que con Adele, con los Vasquez Song. Corría el año de quién sabe qué, pero ya pasó hace mucho tiempo esto. Esto ya llovió. ¿Qué habrá sido de estos muchachos? Ahorita vamos a investigar a ver qué fue. Pero sí recuerdan esta rolita. Qué buena rola, la neta, ¿eh? Bueno, señoras y señores, muy buenas tardes tengan todos ustedes. Arrancamos, qué show con el Guti en la mejor 92.7, 16 de julio. Ya es jueves, miren, respiren fuerte. Apesta ya a fin de semana, ¿a que sí? Apesta fin de semana. Y qué bonito es ese olor, ese sentimiento, ese sentir, esa vibra. Así es que, señoras y señores, vamos a arrancar con música 5-5. Mira nada más. Mira nada más. ¿Eso qué, Caligallo? A ver. Ahorita lo checo. Vámonos, señoras y señores, con esto, herencia de grandes.

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1: Señoras y señores, son las 5 de la tarde con 22 minutos, 5 de la tarde, 22. Vamos a saludar a la pandilla que por acá nos anda mandando sus mensajes. Vamos a ver a quién tenemos por acá. El Chacalón, luego, mira, tempranito, Chacalón.
2: Muy bien, Rukisaurio, ya sale del escenario de la 92.7. Eso. FM, aquí nomás.
1: Eso, Lupita Pistola.
3: Mi Guti, ¿qué tal? Buenas tardes y excelente jueves, bebés. Quiero mandarle un saludo, un gran fuertísimo saludo. ¿Qué digo a mis amigos? Mis hermanos, a todos los gutilocos, que los quiero mucho, vale mil.
1: Los gutilocos. ¿Se acuerdan de la última cena? Cuando Judas andaba cotorreando ahí. Ay, ay, ay, no vaya, te voy a vetar si me albureas, ¿eh? A ver. Vamos a ver. Así como también dijo, ya ponle aquí de la última cena. Así te puede pasar, campeón, si me albureas.
4: Cámara, campeón, aquí escuchando a mi locutor consentido. Ya no digo el número uno porque del mundo mundial, porque luego te pones acá, campeón, pero eres mi consentido, te estás ahí en mi cora, campeón.
1: En el cora.
4: Besitos, mi gutisaurio, ahí en el casquito alemán, campeón.
1: Oye, sí. No. Qué cosa. Vamos a... ¿Qué pasó, Sean? Hey, Seany.
5: Guti, ¿cómo estamos, compadrito?
1: Bien, mi hermano.
5: ¿Qué te vas a escuchar?
1: ¿Tú qué tal?
5: Aquí andamos reportándonos. Que tengas buen turno, viejo. Y ahí a ver si me complaces con una cancioncita.
1: Como que tu audio se fue de más a menos, mi hermano. Ah, mira, aquí hay unas sirenas. Guti, buenas tardes. Hay dos accidentes. Te paso el reporte. Uno, arriba de los carriles centrales en el Papanoa, dos coches embarrados, válgame Dios. Y el segundo accidente en Corregidora Sur, a la altura de la 57, un particular y un curobús. Manejen con mucha precaución. Por favor, ya escucharon, en los carriles centrales en el Papanoa, dos coches embarrados en esos momentos. Y en Corregidora Sur, a la altura de 57, no muy lejos, un particular con un crobús también se dieron ahí en la Mauser. Ay, manejen con mucho cuidado, por favor. Mucha precaución. ¿Qué pasó? A ver, ¿a quién seguía? Ravelovsky. Guti, gracias a esa rolita conocí a mi esposa, Adele, y ahora somos muy felices. Y que ella no lo sabe. Ok. Muy bien, mira, no hay que decirle.
6: Yo te voy a pedir el divorcio.
1: ¡Ese es ese!
6: Escuchando, voy camino para la Ciudad de México.
1: Ok.
6: Apenas voy aquí por la estancia.
1: Por la estancia.
6: Agarrar constituyentes.
1: Ok.
6: Ojalá me pudieras complacer con la de la matanza.
1: Ándale, matanza.
6: La de la cinturita, mi Guti.
1: La cinturiungus. ¿Ya estás?
6: A ver, de aquí hasta dónde alcanza la señal.
1: A ver, ahorita la checamos, mi hermano. Ahorita la checamos. Vamos a ver por acá el 7006. ¿Cómo estamos, mi hermanazo?
7: ¿Qué tal, Guti? Buenas tardes.
1: Buenas tardes.
7: Oye, yo quiero retarte con la canción que se llama...
1: Espérate, pues todavía no empezamos, todavía no llegamos a ese momento. Aparte, hoy no me retan a mí. Hoy es jueves de partirse la mandarina en gajos entre ustedes. Así es que, ¿quién va a retar acá el 7006? ¡Mi Alex!
8: Hermanito, dile que no se vaya por constituyente, se va a tardar un montón.
1: ¿Un montón?
8: Que se vaya por el libramiento.
1: Libramiento.
8: Por constituyentes, no.
1: Ah, espero que hayas escuchado y si ya agarras el constituyente, ya la cajeteaste. Son las 5:26, vámonos con esta canción. ¿Y quién va a retar? ¿Quién va a retar por ahí a mi compilla? Los plebes del rancho por enamorarme.

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1: Señoras y señores, vámonos a que se partan la mandarina en gajos entre ustedes. Entre ustedes, en la esquina ruta.
2: ¿Qué tal, Guti? Buenas tardes.
1: ¿Qué tal?
2: Oye, yo quiero retarte con la canción que se llama El dueño de tu amor.
1: Ah.
2: La verdad no sé de qué DJ sea o quién la cante, pero es una cancioncita sonidera sabrosa para este jueves caluroso.
1: Señoras y señores, lo que tenemos en la esquina técnica.
3: Desde

0: está, señoras y señores. La esquina técnica. En la esquina ruda, ruda, ruda, ruda, ruda, rudísima. Llega nada más y nada menos. A ver, espérame que acá está. ¿Quién llega por acá?
1: Qué trampa, mi Guti. Si se puede, yo lo reto con Los Ángeles Lloran de Los Guardianes del Amor.
0: Señoras y señores, ellos son Los Guardianes del Amor y esto se llama Los Ángeles Lloran.

0: Ahí tenemos, señoras y señores, la esquina técnica ICC con el dueño de tu amor en la esquina ruda, Los Ángeles. Digo, Los Ángeles, guardias del amor con Los Ángeles. Los Ángeles lloran, dice por acá. Mándame saludos, mi Guti, soy el Charlie. Arriba el barrio La Cruz. Saludos, mi Charlie, arriba el barrio La Cruz. Hoy anduve por ahí haciendo una notita. No manches. Ese lugar hace. Iba con mi papá y me hizo recordar momentos con mi papá. Y aparte, bien rico. Mañana no se pierda la nota. De hecho, es meridiano 2:30 de la tarde. Garnacheando. El Guti, ya ven que ni le gusta. ¡Pasó por Nina!
1: Cámara, cámara, campeón. ¿Cómo está el locutor más chulo, más hermoso, más precioso? El número uno de la radio.
0: Ay, no.
1: Vámonos por la número uno, mi Guti.
0: ¡La número uno! ¡Ahí está! El primero para la esquina técnica.
2: Mi Guti, buenas tardes. Sí, te voy a saludarte. Que tengas una excelente tarde. Y voto por Guardianes del Amor.
0: 1-1 en esos momentos, Fer. Me dio mucho gusto saludarte el día de ayer y a tu papi. Gracias, mi hermanazo. Te les mando un fuerte abrazo. ¿Y qué, por cuál vas a votar, Fer?
3: Buenas tardes, Guti. Lo rudo.
0: 2-1, señoras y señores, ganando la rudo.
4: Guti Rookie. Buenas tardes, votamos por los Guardianes del Amor.
0: Los Guardianes ya se están separando 3-1.
5: Guti, por la 1, mi Guti.
0: Por la 1, 3-2. 3-2, no se deja, dice por acá. Dedicada a mi esposo, cumplimos un año de casados por el...
6: Los técnicos, Guti, por los técnicos.
0: 3-3, ya está 3-6, si gana se la va a dedicar a su esposo que cumple un año de casados por el civil. Panadería J.I.P. Jessica Figueroa, órale pues, van 3-3, Yayet, tienes que hacerlo en audio, si no, no cuenta. ¿Qué pasó, Pérez?
7: Se Guti. Ponte la 1, la 1.
0: La 1, 4-3, ya dio la vuelta, señores y señores, ya dio la vuelta, 4-3.
8: ¿Qué pasó, mi campeón? ¿Cómo estará el mejor locutor? El número 1, que no tiene competencia. Bueno, déjale, mando mensaje al zorro.
0: Alentamos votando, me alegué. A ver, vamos a ver, ¿qué dice el Iván?
9: Ah, caray, ¿cómo ves, mi Guti? Ese campeón casi se te pone de rodillas, quiere un poco de carnation, está con búlgaros y todo, mi Guti.
0: A ver, estamos votando, señores. ¿Qué pasó, Juan Luis?
10: Guti, las dos.
0: ¡4-4! Esto ya se emparejó, Guti. A mí, ¿por qué no me mandas saludos? Si hoy te vi y ayer... Saludos al Crayoli, exacto, que ayer nos vimos ahí en la Lotería Hidalgo. Y hoy nos encontramos ahí en el centro. Te digo, ¿cuánto tiempo sin verte, Crayon? tiene que ser en audio, wey. Aparecen nuevos.
11: ¿Qué pasó, Guti? ¿Qué pasó? Buenas tardes. Por la uno.
0: ¡Señores y señores! 5-4, nos vamos con la canción ganadora, porque ya se ve que es jueves y que tienen ganas de echar cotorreo. Ahí sí, sí. El dueño de tu amor.

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